0: En Milenio Radio Televisión y su programa Mundo Deportivo, iniciamos nuestra promoción correspondiente al día de hoy. El día de hoy es miércoles, un día miércoles 1 de julio del año 2026, en el año de la esperanza y el fortalecimiento de la democracia. Como siempre, estamos aquí prestos y seguros para dar a conocer lo que es la información deportiva en Mundo Deportivo. Bajo la dirección y conducción, como siempre que le habla, el profesor Walter Río Ruiz, acompañado también de Oswald Sánchez Córdoba, en los controles técnicos, sala de cómputo y audio. Y nuestros amigos también, con el respeto que se merece, está el profesor Anderson Morales Ramírez, José Tuesta y demás amistades que también de una y otra manera estarán colaborando y participando en la presente edición de Mundo Deportivo. El día de hoy es 1 de julio, mes ¿de qué? De la independencia nacional. El aniversario patrio es a partir de este mes. Es también el día del maestro, que también es fiesta patronal Santa Cruz en la ciudad de Lamas, ¿no? ¿Y qué más? Fiesta deportiva en los diferentes caseríos que forman nuestro hermoso distrito de Lamas, la Copa Perú y otros entes. Y a nivel internacional, como siempre, se viene desarrollando el torneo del Campeonato Mundial, que se desarrolla pues en el vecino país de Estados Unidos, México y Canadá. Vamos, con el saludo respectivo de don Oswald Sánchez Coro a través de Mundo Deportivo. Don Oswald, buenas noches, ¿cómo está?
1: ¿Qué tal, profesor Walter? Buenas noches también a la opción deportiva, la provincia de Lama, la región San Martín, el país y el mundo. Nuestros amigos, nuestros oyentes que nos siguen, nos copian a través de la página web www.milenio.rtv.com.pe. Bien, profesor Walter, estamos ya en el mes de julio, mes de la peruanidad, mes de la patria, mes de nuestro aniversario patrio. Y como siempre también en el mes de las festividades patronales, Santa Cruz. No motilones, dicen.
0: No. Hoy sí estoy contento y aquí tengo mi polo bien puesto, Santa Cruz.
1: Entonces, profesor Walter, estamos en el año de la
0: esperanza.
1: Esperanza y el fortalecimiento de la democracia. Ojalá que sea una democracia en nuestro país, porque a veces hay serios problemitas que deben de desarrollarse y que deben arreglar en estas situaciones. Y por tal fin, profesor Walter, nosotros ya estamos cómodamente instalados en cabina para brindar la información deportiva a través de Mundo Deportivo.
0: Así es, y también Osber, para ser claro, ¿no? Mes de la juramentación y proclamación de la nueva presidenta de la República, ¿no? Versión, ¿cuántos años? 5 años, ¿sí?
1: Así, profesor Walter. Así. En la perseguida está el secreto, 4 años consecutivos.
0: La perseverancia.
1: Tal fin, ha conseguido. Claro. Vamos a ver cómo se desenvuelve.
0: Cómo se desempeña.
1: Pero nosotros, como peruanos, siempre.
0: Celosos.
1: ¿No? Vigilantes en esta situación. Vamos a ver, profesor Walter, cómo es los gobernantes, cómo es su cúpula, como su gente, porque los políticos defienden su partido. Y los corruptos defienden a sus ladrones. Así y en es. Este sentido, profesor Walter, nosotros le deseamos suerte a los amigos.
0: Éxito.
1: Bueno.
0: Suerte, dices el Aragán, me han dicho.
1: Y entonces vamos a ver cómo se desenvuelve, cómo se desempeña en la situación de la patria.
0: Así es, Osbert, vamos a ver. Dios quiere que todo vaya bien en beneficio de nuestra economía, nuestros amigos campesinos, transportistas, los estudiantes, los maestros, bueno, toda la servidumbre que forma pues nuestro territorio nacional. Bien, Oswald, y vamos a la primera llamada, ¿no? Entre tanto, el día de hoy se desarrollaron interesantes encuentros deportivos a nivel internacional del Campeonato Mundial, ¿no? Imagínense el día de hoy. Amados clientes, el equipo de Inglaterra, después de ir perdiendo, consiguió un valioso triunfo de 2-1. Y con esto se clasificó para los octavos de final. Y en la tarde, a partir de las 4, se enfrentaron los muchachos de Senegal y la representación de Bélgica, ¿no? qué partidazo a modo siguiente, son los 90 minutos, ¿no? El equipo, pues, de Senegal estaba ganando por 2-0. Y bueno, vino el segundo tiempo, se hicieron algunos recambios, cambios por aquí, cambios por allá. Y bueno, y al final, pues, el equipo de Bélgica consiguió el

0: de Senegal, ¿no? Qué pena, ¿no? Faltando dos minutos se produce este foul penal dentro del área. Y bueno, el señor Rodríguez, que es Mauricio, creo que condena el penal y viene el tiro de los 11 pasos a modo siguiente, ¿no? Qué pena para la representación de Senegal, que tiene grandes figuras mundialistas. Ahí está pues, también las grandes figuras del Real Madrid, que están también del Barcelona, están, bueno, del Liverpool, grandes figuras del torneo internacional a modo siguiente. Al final, la representación de Bélgica consiguió el triunfo por 3-2. Y con esto logra su clasificación pues, a modo siguiente, ¿no? Vamos a ver. Y el día de ayer también México consiguió un valioso triunfo. Un saludo especial para el profesor Eduardo Arevalo Sandoval, creo. Eduardo, que él apostaba pues a la representación de México. Él tiene su motivo. ¿Por qué? Me dijo, ¿no? Porque hace años, mejor no les digo, ¿no? Pasó en mismo Ecuador. Asaltaron a la embajada de México, ¿no? Y eso es lo que le revienta a él y por eso apostó a favor de México, ¿no? Por favor de, a favor de Claudia, ¿no? Una gran presidenta, pues ella también, ¿no? Bueno, y en fin, esos son los resultados y más tarde pues habrá otro partido más. Vamos a ver qué es lo que va a suceder, pues, a mayor siguiente. Entre tanto, esto es lo que se viene dando. Ya Argentina va a jugar el día viernes, va a jugar con la representación de... No estoy muy al día esto, ¿no? Vamos a ver qué es lo que viene más adelante, ¿no? Éxitos para todos ellos y que gane el mejor. Don Osbert, ¿con quién estamos?
1: Estamos desde Pucacaca, Río Mayo, con el señor Justiniano Sánchez.
0: Así es, bueno, el pasado domingo Pucacaca recibió a la Asamblea Víctor Romero Saavedra de la localidad de Churuzapa, un equipo nuevo con figuras interesantes, pero no consiguió de localista el triunfo, la representación de Pucacaca. Pero vamos conversando con el presidente de esta organización de Pucacaca, es nuestro amigo Justiniano Sánchez, que también tiene mucho que comentar en el deporte. Don Justiniano, buenas noches, cuéntanos qué pasó el pasado domingo, buenas noches. Bueno, se vino la segunda derrota en tu propia localidad, la Juventud Pucacaca. ¿Qué es lo que va pasando, mi querido?
2: Bueno, profesor, la primera derrota, dos partidos tenemos ganado ya. Sí, la primera derrota. Bueno, profesor, tú sabes que el deporte pues, hay tres resultados, ¿no? Y para eso nosotros como dirigentes estamos expuestos a cualquiera de los tres resultados. Ese es el que nos acompaña siempre, pero el deporte es así, pues, ¿qué podemos hacer?
0: Así pues, es, ¿no?
2: Messi, el mejor del mundo, pierde un penal, porque no puede perder, pues debe estar jugando un partido de fútbol.
0: Así es, ¿no? Cosas del... Ese es fútbol, pues, mi querido Justiniano.
2: Claro, así es, profesor, el fútbol es así, pues, tiene tres cualidades, y de lo cual estamos expuestos a eso como dirigentes, aunque muchas personas no están de acuerdo qué se puede hacer, ¿no? Cuando se gana todo es bueno, ¿no? Cuando se pierde, pues los dirigentes son culpables, los jugadores, pero eso es normal. La vida es así
0: del fútbol. Así, el mundo del deporte es así, ¿no? Bueno, y a raíz de esta primera derrota, ¿qué es lo que pasó? ¿Aparecieron o no aparecieron tus grandes figuras?
2: No, los refuerzos no estaban, pues están reforzando a otros equipos. Los muchachos que pegan titular también estaban, llegan un poco tarde. Y no han jugado, ya estaban sentados ahí porque han venido de jugar de otro lado. O sea, no se les puede impedir, profesor, como no se les paga un sueldo.
0: Así es.
2: Tienes que asumir nomás como llegan, ¿no? Si se les trata mal, a veces no parecen, pero un jalón de oreja le hemos dado ya para otro domingo. Ya pues vamos a tratar de enmendar nuestros errores. Ambos, ¿no? Hay que culpar también a ellos.
0: Así es.
2: Todos somos humanos, a veces erramos, pero ya rectificamos ya. Para otro domingo.
0: Así
2: depende.
0: Es.
2: El fútbol es así, profesor. ¿Qué podemos claro. hacer?
0: Bueno, ¿qué tal el equipo del equipo de Víctor Romero Saavedra de Churuzapa, mi querido?
2: Bueno, profesor, un equipo bonito, compacto.

0: tienen unos muchachos que pegan fútbol, también son disciplinados. Me ha gustado su comportamiento, mayormente de los jugadores, hacia el árbitro, también de fichadas, dirigentes también, personas de dialogantes, comprensibles, y eso es lo que necesita uno como dirigente, pues, para poder limar las perezas. Cuando yo por eso les digo, cuando jugamos de local nosotros, siempre les digo, amigos, yo les recibo con los brazos abiertos, así quiero que ustedes también me reciban el cuerpo cuando yo me voy a participar. Eso es lo que yo les pido a los dirigentes que me visitan, profesor. Como se me recibo, es como esto, todos los equipos son buenos, profesor.
1: Sí.
0: El último momento, pues, tiene que haber un perdedor y un ganador.
1: Al final de los eso 90 minutos, ¿no?
0: Sí, sí, bueno, profesor, los 90 o los 95 es la adicional.
1: Así es. Bueno, y tú ya tienes un nuevo árbitro que te siga apoyando ahí en lo que es el, no apoyando en el de terreno, sino arbitrando, pues, ¿no?
0: Sí, profesor, estamos siempre de nosotros, Pucac, los árbitros que marcan la diferencia, pues.
1: Sí. Ya, muy bien. Entonces, esta semana, este domingo descansas.
0: No. Nos vamos a Solo, profesor, nos vamos a visitar a Solo.
1: Inocente, Tapuyima.
0: Sí, Inocente, Tapuyima, nos vamos a visitar al amigo Humberto Pachique.
1: Así es, ¿no? Bonito escenario también tienen ellos, es una comunidad nativa. Y bueno, yo creo que Humberto es un gran amigo, sé cómo se porta él, está ganando, está perdiendo, al final él es, viene a confraternizar, y eso es lo que le caracteriza a él. Él no tiene por qué hacer problema, ningún reclamo por aquí, por allá. Al final, en los partidos se gana en la cancha, siempre manifiesta él así, ¿no?
0: Así es, profesor, ese es el deporte, pues el deporte es así, de confraternidad. Y ya, pues, profesor, domingo vamos allá. Esperado de que nos reciba. Bueno, Humberto es una bella persona, también los participantes lo traen por ahí. Ya conocemos qué tipo de dirigentes son ellos, también cómo se comportan sus hinchadas del pueblo.
1: Bueno, a raíz de esta derrota, creo que tu aficionado todavía es contento, ¿no? Yo creo que la afición deportiva de Pucacá siempre se muestra un poco responsable, dinámicos, y mucho mejor, pues, cuando ya están los completos tus jugadores, yo creo que van a seguir marcando la diferencia, mi querido Justiano.
0: Así es, profesor, como cualquier equipo de que jugamos nosotros, ¿no? Los 19 todos somos para competir. Yo lo estoy viendo, son regular, son profesor, como se va a repetir el fútbol, es así, pues.
1: Así es, eso es lo más importante. ¿Cómo va la salud?
0: Ahí estamos, profesor, remando de poco a poco, estamos viendo nuestra mejoría. Así. De todas maneras, vamos a seguir luchando, profesor, para ver nuestra salud en buenas condiciones.
1: Claro, hay que ser perseverante, no hay que curarse, ¿no? Tú eres joven todavía, tienes tu familia, tienes tu una bella hija todavía que has de educar, y bueno, mucho mejor. Y usted es una persona muy responsable, muy trabajador, y eso es lo que necesita, pues, nuestros amigos comuneros de las diferentes comunidades. Bien, un saludo especial para tu querida esposa, la señorita también, tu hijita, y bueno, a todos los amigos, a Don Nilo, a Segundo, a todos mis amigos de esa hermosa localidad, cuál es la localidad de Pucacá. Un saludo especial y la invitación, pues, para el domingo, para que estén jugando, pues, en el campo de fútbol de la comunidad nativa de Solo de Río Mayo.
0: Sí, profesor, a los hinchas acondicionales del Defensor Pucac que nos acompañan domingo tras domingo, para que nos acompañen a Solo de Río Mayo, a mostrar, como seguimos mostrando domingo tras domingo, nuestro campeonato de intercomunidad sector Río Mayo, ¿no?
1: Así es.
0: Para estar disfrutando ahí, compartiendo futbolísticamente, confraternizándonos entre paisanos y pueblanos que pertenecemos a la jurisdicción de Río Mayo.
1: Y que vaya preparando las chichas, pues, mi amigo Humberto.
0: Sí, pues, profesor, ya de cualquier manera ya nos acomodamos cuando ya llegamos allá.
1: Así es. Muy bien. Muchas gracias, mi querido Justiano. Bendiciones para todos ustedes. Y bueno, la fin de semana la estoy visitando por esa hermosa localidad. Bendiciones, a cuidarse. Gracias.
0: A ustedes, profesor. Dios bendiga a ustedes. Muchísimas gracias y hasta luego.
1: Mucho bien, ahí está don Justiano Sánchez, ¿no? Dinámico dirigente, pues, de Club Deportivo Defensor Pucacaca de Pucacaca, ¿no? Ahí está don Nilo también, segundo es el agente municipal, dice, ¿no? Agente, presidente, que hasta músico, dices, toca los timbales. Un saludo para mi amigo Segundo, ¿no? A todos ellos también, a todos mis amigos de esta hermosa localidad. Bien, amor, sientes, entonces las cosas se ponen, pues, a rojo vivo, pues, ¿no? Vamos a ver, bueno, vamos a hacer todo lo posible para conversar con el presidente del Club Deportivo, Víctor Romero Saavedra, ¿no? Nueva institución de la comunidad de Churuzapa, ¿no? Ahí está, creo que está integrando, pues, Víctor Romero Sandoval, creo que también está por allá, ¿no? Él es vuelta bombisto. Bueno, vamos con la segunda. ¿Con quién estamos, don?
2: Profesor Walter, estamos con nuestro compañero Sergio Vargas Salas, desde cualquier punto de la región San Martín.
1: Bueno, vamos con nuestro el ingeniero Sergio Vargas Salas. Ya él es un gran profesional, gran narrador también, periodista deportivo. A mucha honra conversamos con ingeniero Sergio. Buenas noches, bienvenido a Mundo Deportivo a través de Milenio Radio y Televisión. ¿Cómo está? Buenas noches.
3: Profesor Walter, ¿cómo está? También un gustazo saludarle a Osbel en este programa deportivo de hoy miércoles, inicio de mes de julio, inicio de júbilo en Lama. Sí. Se empieza el inicio de la fiesta patronal y también recargado de información deportiva para compartir con todos aquellos que nos escuchan.
1: Vamos al campeonato mundial. ¿Cómo vas observando algunos partidos, resultados que se desarrollan pues, en el país vecino de Estados Unidos, México y Canadá?
3: Sí, la verdad que creo que en tema sudamericano, Brasil empezó con el pie derecho avanzando sobre Japón. Uh-huh. Por ahí Paraguay seguramente es la gran sorpresa en este mundial, eliminando sí. a una selección alemana que por ahí, si bien es cierto, tuvo la presencia de la pelota, la tenencia, pero la eficacia y en la tanda de penales los paraguayos terminaron avanzando. El día de hoy, Inglaterra, por su parte, ganó 2-1 a la República de Congo. ¿Cómo? Bélgica le dio vuelta al marcador a Senegal en la prórroga por 3-2. Y bueno, una candidata, la verdad, del Mundial es el elenco del equipo de Francia, que el día de ayer ganó 3-0 a Suecia en un histórico partido para Kylian Mbappé, que ya es uno de los jugadores que probablemente el máximo goleador de los mundiales. Por ahora Messi le supera con 19 goles, Kylian Mbappé tiene 18. Por ahí México también eliminó a Ecuador, que va a terminar siendo ya becasese, se despidió de la selección ecuatoriana de fútbol. Ahora, justo hoy está jugando el equipo de Estados Unidos con Bosnia y el día de mañana juega Argentina, el día viernes juega Argentina con el equipo de Cabo Verde. Veremos qué es lo que pasa. Y Colombia también con Ghana. Estas son las llaves que por ahí interesantes del equipo de la gente del Mundial. Algo importante en Cabo Verde es que, bueno, muchos de esos jugadores no son como tal 100% futbolistas profesionales. Y se van a enfrentar a Argentina. Veremos este partido histórico, qué es lo que trae para la gente que le gusta el fútbol y está disfrutando este Mundial.
1: Bueno, después de muchos años, pues reaparecen algunos equipos nuevos, algunas ciudades importantísimas de la América Central, de Europa, de Oceanía, Asia, y bueno, aparecen y algo están demostrando, ¿no? Mi querido Sergio, yo tengo la idea de que los jugadores colombianos, brasileños, argentinos, uruguayos, son los que emigran a otros países, llámese de Oceanía, de África, etcétera, etcétera, a Europa, y ellos también lo que, a través de sus actitudes físicas y mentales en el terreno de juego, demuestran pues a veces la copia que tienen los europeos hacia los americanos.
3: Sí, la verdad es muy complejo el fútbol, muchos futbolistas en realidad nacidos sí. o con descendencia de otros países representan a otros países, el caso de Francia, ¿no? La mitad del equipo sí. en realidad, la mayoría son de descendencia africana, pero han optado por jugar con Francia. Algo importante que hacían es el delantero Quiñones de México, él es un futbolista colombiano. Colombiano él, pero que, bueno, no tuvo la oportunidad de repente de poder debutar en el fútbol profesional ahí en su país, y tuvo que emigrar a México, y actualmente es el goleador del equipo mexicano, y todo el país de México está muy latente, porque el próximo rival será Inglaterra. Veremos qué es lo que pasa en octavos de final de la Copa del Mundo.
1: Así es. Bueno, pasando ya a lo que respecta a lo nuestro, la Copa Perú, ¿cómo lo ves el resumen desarrollado en la primera fecha, tanto Unión Pamastos como los representativos de Unión Xanajú Fútbol Club con los de equipos rivales?
3: Bueno, la verdad son dos partidos diferentes. Estuvimos con Milenio Deportes en la narración en el partido de empate correcto, a uno entre Rivata y Xanajú Fútbol Club. Y creo que por ahí Xanajú termina estando en deuda porque esperaba más de repente el equipo por los nombres que ha traído. Vamos a ver cómo replantea rápidamente, tiene que voltear la página porque queda un partido de vuelta que se va a jugar en la ciudad de Rioja. Y veremos cuál es el performance del trabajo que hace Vladimir Vargas. Yo confío en que Xanajú Fútbol Club pueda reestructurarse, pueda levantar cabeza, porque por ahora en la tabla única de colocaciones está siendo clasificado. Vamos a ver si Rivata por su parte se hace fuerte el local, un equipo muy trabajado, un equipo sobre todo disciplinado en el aspecto táctico. Todos marcaban, todos trataban de buscar el contragolpe, un partido por ahí controlado por el equipo visitante en el aspecto de que iban todos a la marca. Ahora, lo de Unión Pamasto con el estudiante de ingeniería, un partido con muchos goles, un partido de ida y vuelta. Por ahí creo que en el 3-2, en el 3-3 del equipo de Moyobamba termina condicionando el juego el árbitro, pero creo que más allá Pamasto también tiene que sacar conclusiones. Se perdió pelotas en el medio campo, por ahí le jugaron a las espaldas a los defensas, y eso es algo que se tiene que mejorar. Es un 3-3 importante de visita, Pamasto se mantiene invicto, y veremos cuál es el performance en el partido de vuelta que se juega en el estadio Hildebrando Hernán Salazar Saavedra, que seguramente va a ser una fiesta, y se invita a toda la población a que pueda acudir al primer escenario deportivo, y aquellos que puedan ir hacia el honorato del estadio de Rioja a alentar al equipo de Xanajú Fútbol Club.
1: Sergio, una interrogante, por ejemplo, ¿no? Yo observaba ahí en la pantalla de que hay muchos jugadores que han sido contratados para esta etapa, dejando de lado así a los muchachos que estuvieron en la segunda fecha, en la segunda etapa, ¿no? Esta es la tercera. Y no se veía tanto el trabajo, la coordinación que hacía entre los jugadores, ¿no? Y cuando se vino el recambio el segundo tiempo, ahí es lo que funcionó la maquinita con estos muchachos Flores, su hermano y otros, donde pues pusieron todo y al final lograron este valioso empate, mi querido Sergio.
3: Sí, la verdad que los refuerzos siempre tienen que venir a sumar. A veces es complicado que un equipo o un jugador no se adapte al establecimiento técnico del entrenador. Por ahí lo de Diego Flores, no sé, no entendí el tema de su suplencia. Me imagino que es por un tema de lesión o aspecto físico, salud, porque él es el jugador diferente de Xanajú Fútbol Club. Sí. Y esperemos que pues la próxima fecha, por ahí creo que se habla también de algunos nombres que van a recuperar, Ronaldo Llagues, veremos que si su carta goleadora ahí para la gente de Xanajú Fútbol Club, que necesita sumar para poder avanzar a la siguiente fase de la Copa Perú.
1: Bien, Sergio, te agradezco, te felicito por este enlace. Bueno, ya te estamos invitando ya a la fiesta patronal Santa Cruz de la ciudad de Lamas, muy especialmente la novena cabezonía que queda pues en el populoso barrio de Zaragoza, la familia Ruiz Vigo, ¿no? Que está mi sobrino Christopher, la señora también de Vigo, ¿no? Un saludo especial para ellos. Estamos ubicados en el barrio de Zaragoza, así que estás invitado ya a la novena cabezonía en el barrio de Zaragoza. Éxitos para usted. Y saludos para tu querido papá, tu mamá, tu esposa y todas tus amistades que te rodean a través de las diferentes actividades que usted desarrolla.
3: Muchas gracias, la verdad, por la invitación, profesor Walter. Ahí vamos a estar en la cabezonía. Un saludo muy grande a toda la gente que nos sigue. Siempre es un gusto y un placer compartir información. Nos vemos en la próxima. Chau, chau.
1: Correcto, muchachos, ¿no? Bendiciones para toda tu familia, a todos ellos, ¿no? A Marco Eduardo, un saludo especial. A la profesora Maurita Salas, también ella, colega maestra ya. Ella está cesante, pero no en todo, ¿no? Ella también cocina, lava, todo todavía hace, ¿no? Un saludo especial para ella, ¿no? Nos recordamos sus ocurrencias en el pedagógico, ¿no? Bueno, ahí está ella, ¿no? Y bueno, amados siguientes, y bueno, y este sábado tenemos la última reunión ya, aprobación de más que todo, pues, para dar el visto bueno ya a la documentación en la localidad de Urcupata. este sábado estamos en Urcupata para conversar y dialogar, ya dar el pitazo final de lo que es a Babos Siguientes esta gran jornada deportiva. Mientras tanto, el día domingo ya se inaugura el 19º Campeonato Intercomunidades Rurales y Nativas, donde van a estar pues presentes el alcalde distrital de Rumiztapa, el doctor Johnny Alegría Angulo, sus algunos padrinos, madrinas, y también el alcalde provincial de Lamas, profesor May Díaz Pérez. Un saludo especial para él, para su esposa y a sus hijitos también, ¿no? Ha sido un gusto saludarles, conocerlos también, ¿no? Bueno, ya nos conocemos hace años también, ¿no? Y bueno, estamos con él. Vamos, don Osbel, vamos, ahora te toca a usted. Cuéntanos, háganos recordar, don Osbel, lo que han sido los partidos desarrollados el día domingo en el sector del Río Mayo para la digna audiencia de Milenio Radio, Televisión y Mundo Deportivo. Cuéntanos, don Osbel.
2: Bien, profesor Walter, aquí tenemos la programación que ha sido el Campeonato Intercomunidades Rurales y Nativas del Sector Río Mayo. Se ha jugado la cuarta fecha.
1: Así es.
2: En el Grupo A no había partidos.
1: No, sí.
2: En el grupo B, en San Antonio de Río Mayo, Juventud San Antonio 1, Julio César Chujutalle 3.
1: 3.
2: En Pucacaca de Río Mayo, Defensor Pucacaca 1, Víctor Romero Savera 3. En descansó en esta oportunidad, Inocente Tapuyima. Vale. En la marginal, en Santa Fe 6, Los Amigos 3. En Churuzapa, Santiago y Suiza 2, Real Sociedad 3, descansó Sport Maceda. En el grupo D, en San Miguel de Río Mayo, Deportivo Cavite 3, San Antonio Jugo Club 2, en Churuyaco, Boca Junior 6, Agencia Municipal de Flores 1, descansó Real San Miguel.
1: Real San Miguel.
2: Esos son los resultados, por su Walter, de la cuarta fecha. De este campeonato de intercomunidades rurales y nativas sector Río Mayo.
1: Que organiza el Club Deportivo Alianza Santana. Un saludo especial.
2: Ahora,
1: para Rona.
2: La próxima
1: Vamos
2: fecha.
1: Vamos a la quinta fecha este domingo 5. La quinta cinco, fecha.
2: ¿Sí? En el grupo A tampoco no hay partidos.
1: Sí, esta vez descansa.
2: En
1: la
2: el
1: próxima
2: grupo,
1: sí, ya no.
2: En el grupo B, en Solo de Río Mayo, Inocente Tapuyima versus Defensor Pucacaca. En Churuzapa, Víctor Romero Savera versus Julio César Chujutalle.
1: Buen partido, ¿ah?
2: Descansa esta, Juventud sí. San Antonio. En el grupo C, en Maceda, Sport Maceda versus Los Amigos. En Churuzapa, Real Sociedad versus Santa Fe.
1: No, en Churuzapa. Ahora sí.
2: En Churuzapa, así es. Y en descansa Santiago y Suiza. En el grupo D, en San Miguel de Río Mayo, Deportivo Cavite versus Real San Miguel. En San Antonio de Río Mayo, San Antonio Judo Club versus la Agencia Municipal de las Flores, descansa Boca Junior.
1: A ver, vamos a ver una última laidita ya para que en la repetición esté
2: siempre. En el grupo B, en Solo se va a jugar Inocente Tapuyuma versus Defensor Pucacaca.
1: Ahí está.
2: En Churuzapa, Víctor Romero Saavedra versus Julio César Chucutay, descansa Juventud San Antonio. En Maceda, Río Mayo, Sport Maceda versus Los Amigos. En Churuzapa, Real Sociedad versus Santa Fe, descansa Santiago y Suiza. En el grupo D, en San Miguel de Río Mayo, Deportivo Cavite versus Real San Miguel. En San Antonio de Río Mayo, San Antonio Judo Club versus la Agencia Municipal de las Flores, descansa Boca Junior.
1: Boca Junior, ¿no? Vamos a ver, vamos, siguiente, señores, señores. Partido son, el partido que va a estar en Churuzapa va a estar excelente, ¿ya? Vamos a ver qué es lo que hacen los muchachos, ¿no? De todas maneras, felicitaciones a todos ellos, éxitos en su gran jornada deportiva. Los diferentes escenarios deportivos, domingo tras domingo, pues, se visten de gala. Toda la afición deportiva concurre masivamente. Ya pasó la fiesta patronal de San Juan Bautista. Y hablando de San Juan Bautista, quiero enviar un saludo especial a Lapo de la Comunidad Nativa de Altos de la Boca de Chambuyac. Ya ve, a ver, no así apeado, pues, me dijo que ya apea, entonces, ya, por favor, a ver, tienes que enviar, pues, el yape, hermano, ya, así como hemos conversado, ya. Saludos también a don Josías, a su esposa, delicadita de salud, saludos también a don Mauricio, a todos ellos, ¿no? Y bueno, como vuelvo a reiterar, este sábado estamos en la localidad de Urcupata, ahí para conversar, ya para dar el visto bueno a toda la documentación, correctos ellos, felices. Y bueno, y el domingo estamos en la comunidad de Chirapa. Un saludo especial para mis grandes amistades, a Minguria, así que vaya preparando las naranjas, mi querido Minguria. Vamos a estar, va a estar el alcalde distrital de Rubizapa, como también el alcalde provincial de Lambas, ¿no? Y bien, Don Osbe, ¿qué horas marca tu reloj? Cuéntanos para que el público se entere de todo.
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5: 7:32.
1: 7:32. Vuelvo a reiterar entonces la invitación a todos los directivos del grande presidente de los diferentes clubes deportivos que forman el campeonato de fútbol intercomunidades, 12º campeonato, ¿no?, de fútbol intercomunidades que organiza pues la comunidad de Urcupata. Un saludo especial para el profesor Hipólito, todos, a Johnny también, a la señorita Luz, a toda esa gran directiva, ¿no?, que forman pues este hermoso sector del campo. Está ok, nos dicen ellos, ¿no? Están por allá. Hay gente que va invirtiendo pues en este sector, y nuestra felicitación a todos ellos, ¿no? Y el domingo estaremos pues en la localidad de Chirapa, ¿no?, con una inauguración interesantísima, con la participación de 9 clubes deportivos. Ahí está don Marcelino, van a estar por ejemplo el ingeniero Víctor Manuel Delgado Luna, un saludo especial para este distinguido amigo. Bueno, y Urcupata va a estar Hugo Ríos Lozano, ¿no?, mi primazo por allá. Un saludo especial para él, para su querida esposa y para todos los que escuchan Milenio Radio y Televisión a través de Mundo Deportivo. 7:33. Vamos a la pequeña pausa comercial. Llegamos a ustedes gracias al ingeniero agrónomo Franco Hidalgo Reate, como siempre, trabajando por el bienestar, por el desarrollo de una hermosa localidad cual es Zapatero, la cuenca lechera, la microcuenca lechera del Bajo Humayo, ¿no? Somos productores del mejor ganado vacuno de la provincia de Lambas. Muy pronto estaremos desarrollando importante obra en el barrio La Libertad. Construcción de pistas, cunetas y veredas en el barrio La Libertad. Y también produciendo cualquier cantidad de productos para llevar para ser vendidos en el mercado de los diferentes distritos, provincias de la región San Martín. A través de el ingeniero Víctor, a través del ingeniero Franco Hidalgo TV, envía un saludo especial a toda esa hermosa población, a los niños, a los jóvenes, a las señoras, a los señores, a los grandes amigos, por celebrar este 28 de julio, un año más de la proclamación de o aniversario de nuestra querida patria, el Perú, proclamada el 28 de julio por el generalísimo don José de San Martín, señoras y señores. Gracias también al profesor Maydías Pérez, también trabajando por el progreso y desarrollo de nuestro distrito de Lambas, provincia, caracterizando pues con obras directamente del deporte, construyendo escenarios deportivos para la práctica del deporte en sus diferentes disciplinas, ¿no? Losas deportivas, campos de fútbol, techado de las losas deportivas, construcción de campos y mucho más. Muy pronto en nuestra ciudad de Lambas, en el barrio de Suchichi, la construcción del techado de la losa deportiva de vóley, el Maracaná. También viene desarrollando trabajos de construcción de pistas, veredas y cunetas en el populoso barrio de Zaragoza, mi querido barrio. También en el barrio de Munichis, hay un saludo especial para todos los munichinos, como también a los pobladores del populoso barrio de Quilloachpa. Éxitos para todos ellos, y a través de su persona, May Díaz Pérez, envía un saludo especial a todos nuestros amigos pobladores del distrito de Lambas, comunidades rurales nativas y la provincia de Lambas. Un feliz aniversario patrio por celebrar el 28 de julio, un año más de feliz existencia de nuestro querido Perú. 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Vamos con la pausa comercial, mi querido Osber.
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7: 7:49.
1: Bien, señoras y señores, son las 7:49, ¿no? Bueno, ya llegó la fiesta patronal Santa Cruz en la ciudad de Lamas, en la cual pues el día de hoy se ha desarrollado pues la bajada de la cruz hacia del barrio de Ancuayo hacia la iglesia matriz de nuestra ciudad. Cientos de fieles acompañaron pues los devotos, todos personas honorables también en lo que corresponde a estas grandes actividades. Bueno, vamos a ver, Dios quiere que en esta fiesta patronal no suceda nada de lo negativo. Todos se preparan, los turistas sean bienvenidos pues con buenos modales y de esta manera ver el gran comportamiento y gozar pues con bombos y platillos lo que es la fiesta Santa Cruz de los Motilones de nuestra ciudad de Lamas. Un saludo especial e invitación también de la familia Ruiz Vigo, ¿no? En la cabezonía número 9 en el barrio Zaragoza, que está amenizada por un gran conjunto típico traído de La Edoy, ¿no? Y desde luego también amenizada por la Orquesta Electrónica Sonido 2000 de la ciudad de Tarapoto. Bien, amados siguientes, saludando a todos mis grandes amigos de las diferentes comunidades en Pacchillo, un saludo especial para Don Basilio, para Waldemar, para Waldir, para Hammerling y a todos ellos, a su querida esposa de Waldemar. Felicitaciones a todos ellos. A ellos y bueno, a todas mis grandes amistades que viven pues tanto en Chirapa y a la familia Sánchez también ahí, a Henry también de la cabezón, la segunda cabezonía de la localidad de Pachilla, ¿no? Estamos también con el primer cabezón de esa localidad y bueno, este sábado le estamos visitando ahí, este domingo, ¿no? Para estar allá, ¿no? Y bueno, saludar también a los amigos de la localidad de San Miguel de Río Mayo, como nos saluda mi primo Temis Benzaque Sáez, un gran deportista, ex deportista ya, situaciones de enfermedad, está como está, pero él feliz y contento, ¿no? Con su esposa, sus hijos, a todos ellos, a Armando Lavajos también, tanto su papá como al mismo joven y a todos los dirigentes de los diferentes clubes deportivos que forman el campeonato intercomunal rurales nativas del sector de Rioja. Bueno, ya llegó don Arturo Riategui Sánchez, saludos para ti, para tu esposa y a todos ellos, ya. Mauricio, un saludo para mí, para ti, para tu esposa y para todos, ¿no? Y bueno, mañana vamos a tratar de conversar con los directivos del Club Deportivo San Antonio Judo Club. Vamos a ver si nos responde, ¿ya? Nos vamos, Osbert, para venir mañana con mayor emoción deportiva. Y bueno, pues estamos observando lo que es el torneo del Campeonato Mundial versión 2026. A nombre de Osbert Sánchez Corva, también está José Tuesta Torres y también está Ender Romero Ramírez, que le abre por su Walter Río Ruiz y demás amistades. Decimos simplemente muy buena noche deportiva, que Dios le bendiga a todos ustedes, a portarse bonito, hasta mañana, chao.

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¿Cómo están mis queridos hermanos? Reciban primeramente el cordial saludo en nombre del Padre, de su Hijo, nuestro Señor Jesucristo, y que hoy derrame sus bendiciones en cada uno de vuestros hogares, así como en cada uno de sus dignos corazones. Permítame, querido hermano oyente, ingresar a cada uno de sus hogares para llevar el mensaje de paz, amor, felicidad, y para así poder nosotros llegar con esa voz de aliento, con esta voz muy merecedora por muchas y muchas y cientos y miles de personas que agradecen a los hermanos, a Pedro, a Jesús García y a Marco Aurelio. En estos precisos momentos, yo en el cuadrante y mis hermanos en la casa pastoral, ahí con muchas personas que nos llegaron de Rodríguez de Mendoza, de Chachapoyas, de Naranjos, Nueva Cajamarca, a los hermanos de Jepelacio, de Moyobamba, y así muchas personas que nos llegan del oriente, como es Lagunas, Yurimaguas y de otras anexos. Porque a través de esta emisora radial, nosotros cubrimos a través del enlace, llegamos a distintos lugares, porque estamos en una cadena humanitaria, porque esta cadena es mejor que la de acero, porque esta cadena está hecha a través del Espíritu de Dios, a través del Espíritu Santo. Por eso es que yo llego a tu hogar, no con fines de lastimarte, sino con fines de decirte y de advertirte que en este mundo llamarse tierra, en este planeta existe Dios, el grande, poderoso, pero también existe las fuerzas del mal, las corrientes negras, anemáticas, que llegan a través de la fuerza del diablo, que llega a través de la fuerza espiritual maligna. ¿Cuántos seres humanos lloran y sufren por esta triste, oiga, por estas tristes cosas que nosotros hacemos recordar siempre, que muchas veces esa fuerza espiritual se mete en un momento a otro, oiga, lo transforma la mente de un hombre, como, oiga, reaccionan mal? Reaccionan muchas veces con ira y físicamente te agreden, te lastiman, te divulgan, te acusan. Otros usan, oiga, la fuerza de la muerte. ¿Cómo es posible que se dejan llevar y dominar por esa corriente diabólica? ¿Cuántas personas han sido golpeadas, maltratadas, han sido prácticamente muertas? Porque cuánta gente se dedica mayormente a estos rituales diabólicos. Pero ahí estamos nosotros para orientarte. Si eres víctima de un daño, te ves postrado, gastaste mucho dinero,
estás ahí en tu lecho con tu dolor, en tu cama. Estás tal vez en estos momentos en un costadito de la casa porque eres familiar de aquel hombre que te ha brindado tal vez un hospedaje, pero ahí estás en una estera, ahí estás en una cobija que no te puedes levantar porque es tan grande tu dolor y tu mal que no te pueden tratar ni curar lo que se llaman los galenos, la ciencia médica. Yo respeto los derechos jurídicos, respeto nosotros respetamos a la ciencia médica, pero también somos conscientes que la ciencia no está preparado para limpiarte con un animal y irradiar y mirar los órganos de ese animal, porque ese animal absorbe, es como una tomografía, una radiografía, a limpiar tu cuerpo para ver qué es lo que te está maltratando, qué es que te está ahí arruinando todos los días. Entonces, hermanos, ese es el trabajo de un chamán, el trabajo de un parásico naturista, un trabajo que no nos avergonzamos, al contrario, pertenecemos a una gran asociación internacional de chamanes curanderos de Aquiris. Nosotros somos personas que hacemos el bien por el bien, porque este trabajo lo venimos realizando desde que el hombre era hombre y se multiplicó en la tierra de este globo terráqueo.

crucistas en Alemania e Inglaterra. Siempre ha existido las corrientes del mal, por siglos y por siglos. Por eso, hermanos míos, usted es víctima de esta corriente animática del daño, de la brujería y el hechizo, por culpas que tienen la mente tan mediocres, porque te ves que tienes, porque te ves que progresas, porque te ves que triunfas, porque tienes un hijo muy bueno y el otro tiene un hijo que lo ha salido malo. Entonces, muchas veces, hermanos, tus hijos están en la universidad, tus hijos están prácticamente estudiando, pero ¿cuántos escolares y cuántos hombres que han llegado al centro de curaciones? Me dicen, este hombre es ingeniero, pero mire cómo lo mentalizaron. Este hombre es universitario, pero mire cómo lo están dejando. Están completamente confundidos sus sienes, porque así se trabajan, hermano, en un cuarto negro, en donde ponen candela, en donde imploran ahí cosas diabólicas, satánicas. Te nombran tu nombre con tu apellido, con tu fecha de nacimiento. Oiga cómo te velan, cómo te cascan. Ahí te hacen una burundanga a través de aceite quemado. Toman mayormente vísceras de animales, de sapo, de cololo. Te toman ahí tantas cosas putrefactas. Y cómo te agarra, te ponen tus velas negras de sebo de muerto y te ponen tu fotografía o te ponen tu prenda que te han hecho ya un muñeco, una muñeca, y ahí te fatalizan la vida. Por eso que la ciencia no te puede curar. Pero yo, el chamán Jesús García, yo soy maestro curandero. No me confundan con hombres que practican los rituales de la magia negra. Gracias. Me están llegando los mensajes como siempre, y este mensaje me llega de Jepelacio. Una mujer me está haciendo un mensaje, llamarse Paola. Me dice, señor Jesús García, somos fieles oyentes de su programa aquí en mi jurisdicción. Yo vivo en Jepelacio a unos 20 minutos aún en mi casa, me dice, del campo. Mi nombre es Paola, vivo con mi compañero de toda la vida. Cuento con 52 años. Quisiera que usted me dé la respuesta para poderlo visitar, o de repente para que usted me recomiende si puedo ir a un doctor de acá de Moyobamba. Señora Paola, en el nombre del Padre, del Hijo y del Espíritu Santo, gracias por escuchar nuestro programa. Usted viene padeciendo hace ya por más de 10 años. Usted viene padeciendo una enfermedad en la boca del estómago. El estómago se ha hinchado. Parece una mujer de 9 meses de embarazada. Pero yo le digo a usted, usted ya visitó a uno y a otro. Los doctores te están recomendando solamente Reprimán. Y eso es mayormente para el fuerte dolor cuando uno tiene cáncer. Pero usted tiene un abultamiento, tiene un empacho. A usted lo han hecho mayormente un daño hace mucho tiempo atrás. Recuerde que Irene era tu mejor amiga, pero la encontraste en tu casa cuando te fuiste a la chacra a decir que vas a llegar tarde porque te vas a ver tu ganado, vas a ver tu producción de cacao. Cuando tú llegaste porque te olvidaste algo, llegaste a la casa a las 3 o 4 de la tarde, le encontraste a Irene en tu propia cama haciendo mayormente relaciones sexuales con tu marido, llamarse Pascual. Y es por eso que esta mujer se agarraron a chobones, se pelearon, lo botaste de tu casa. Y lo que es bueno, señora, que antes que vayas, fuiste a agarrar un poco de ají, te embarraste las manos, le ensuciaste por los ojos y quedó esa mujer prácticamente enferma. Lloraba, gritaba y tu marido le te dijo, déjalo. Mire, señor.

0: Víctor, esta mujer Irene a usted lo ha hecho una brujería, una burundanga, usted tiene daño. Por eso que tu estómago, ahí te han dado prácticamente para que te malogre el hígado, la vesícula. Te han dicho que tienes llagas internas en la boca del estómago. Eso sí es cierto, se llaman úlceras. Pero el otra enfermedad, ¿qué cosa te han hecho para que te hinches? A ti te han hecho prácticamente unas velaciones y te tienen enterrada en un cementerio. Ahí te tienen mayormente así hinchada. Te han puesto mayormente hay unos trapos con esas zarcumbambias de aceite de muerto, de sangre negra, oiga, de animal, de chancha, de perro, todo lo que es negro. Ahí te han hecho, te han tostado, te han hecho un polvo esa sangre. Hermana mía de mi corazón, tu enfermedad, como tú me dices, estás cansada de gastar tanto dinero. Te han llevado a Huancabamba, te han llevado a ese sitio de llamarse de Chiclayo. Te han llevado a Lima, te han llevado justamente hasta en Tarapoto. Pero no te pueden dar curación en el transcurso de los 10 años que estás enferma. Visítame al Jirón Tahuantinsuyo, 892. No soy Dios que te voy a curar de un momento a otro. Pero sí te voy a curar en el lapso de 2 a 3 meses. Usted me queda sanita. Esa enfermedad está para destruir. Esa burundanga, esa brujería que a usted lo hicieron, señora. Bendiciones. Bendiciones para usted. Bendiciones para su esposo que esté escuchando. Ahí está Pascual. Eso te pasa, hermano, por meterte, por enredarte con mujeres vengadoras, vengativas. Estás que gastas todo tu plata de la cosecha, como es la madre de tus 5 hijos. Y es la mujer que le conociste, carajo, en el colegio. Tú de 17 y ella de 14. Lo sacates para que te reúnas. Bueno, en estos momentos, querida señora de G. Pelacio, muchas gracias. Ya sabe usted, prepare su viaje. Venga al Jirón Tahuantinsuyo. Lo espera Marco Aurelio. Lo espera Pedro Castro. O el quien te habla, director de este programa, Jesús García. A ver, tengo otro mensaje. Señor Jesús, soy fiel oyente de su programa. Soy de la ciudad de Tabalosos. Señor Jesús, mi nombre es Adriana y quisiera yo hacerle una consulta. ¿Por qué mi hijo sale todas las noches, regresa a las 3 de la mañana? Justamente he escuchado por ahí unos chismes, no sé si será cierto. Por favor, mi hijo se llama Adriano y yo me llamo Adriana. Señora, recuerde bien que llega las 8 de la noche, las 9, tu hijo te dice que se va a dormir, pero tú no lo controlas, él sale de noche. ¿Y sabes por qué sale de noche? Porque él se va prácticamente a buscar a unos muchachos por ahí que queda mayormente de la plaza de armas de Tabalosio hacia más arriba. Ahí, por ahí se encuentra con unos hombres que fuman droga y ellos lo invitan. Pero él prácticamente varias veces ha perdido la plata de tu esposo de su bolsillo. Lo han sacado cuando él dormía y el pantalón lo ponía a un costado. También se ha perdido cartas, ¿sí? Se ha perdido por ahí unos papeles, señora, y esos papeles lo ha ido a empeñar, porque es el título mayormente de tu casa, lo ha ido a empeñar por droga. ¡Qué tal sinvergüenza! Y también te voy a dar una orientación, cuida tus cosas, porque esa cocina que se desapareció también lo llevó a vender. El gas también lo llevó a vender. Ese colchón donde dormía usted que se desapareció, usted le echaba la culpa a los rateros. El único ratero y fumón es el drogo de tu hijo. Bendiciones, no lo puedo yo dar solución a este muchacho, porque este muchacho ya tiene buen tiempo, 4 años fumando y se ha vuelto un adicto. Lo recomiendo que usted lo ponga en un centro de rehabilitación. Y solamente Dios lo va a hacer cambiar, porque este cuando no fuma la droga, mírelo la cara de su hijo, todo pálido, todo chupado, peor que no duerme, todo, todo el santo día duerme. Y usted, gracias a Dios, tú dices mi wincho, mi winchito, pero eso no es así, señora Adriana. Protéjalo a Adriansen, metiéndolo a un centro de rehabilitación. Yo soy maestro curandero. Yo curo mayormente a borrachos, a drogadictos, pero como cuando ponen de su parte. Usted una vez lo ha puesto, creo, en un centro y él se ha escapado. Y cada vez que lo quieres encerrar, se va a la chacra. Ahí se entierra, ahí se esconde. Pero como está drogado, aunque le coman los moscos, los zancudos, ¿qué le interesa a este hombre? Suerte, señora Adriana, en Tabalosos. Atención a un mensaje. Ismael Sinaragua, no me dices de dónde eres. Ismael, tú me estás mandando este papel que me ha llegado hace 2 días y como no estaba directamente haciendo el programa en vivo y en directo, tú me estás escribiendo desde Pachisa. La señora que me entregó la carta, lo he puesto en velaciones sin temor a equivocarme. Hermano mío, los testículos que lo tienes inflamados, hinchados, y otro lo que es peor, que ya no estás haciendo relaciones con tu mujer. Esto mayormente te voy a decir, es triste que tu propio hermano, oye Ismael, que tu propio hermano llamarse Manuel, él ha agarrado, hermano mío, te ha llevado el calzoncillo, te ha llevado mayormente a un sitio y lo ha llevado a un pata que practica mayormente todo lo que es brujería. ¿Y eso por qué lo ha hecho? Porque quiere que tú te mueras enfermo y quiere quedarse con tu mujer. ¿Cómo hay tan desgraciados que el cuerpo, oiga, y la mente es tan frágil, tan débil en algunos, ¿ah? Como miren, como este tal Manuel, a su propio hermano Ismael, lo están haciendo un daño en los testículos que ya pesan como una pelota, mayormente así como una naranja, los dos testículos. Y te duele bastante la cintura, te punza, te duele, porque ese ya es una infección fuerte que se ha procreado también y te está doliendo todo lo que son los riñones. Te duele la cintura, se llena tu vejiga de agua, no puedes hacer el orín. Hermano mío, hay una palabra que me dice, tú seguramente te has ido al urólogo. Se llama urólogo, hijo, se llama urólogo. Pero él te está dando tratamiento, ya te han hecho exámenes y sale mayormente negativo para el doctor. ¿Qué te puede dar? Tu enfermedad está para Pedro Castro, especialista, con Marco Aurelio y quien te honra en estos momentos con dirigir este mensaje de paz, amor y estos mensajes a través del celular. Brevemente, dentro a otro mensaje. Pero antes de hacer este mensaje, quiero decirte, hermano, tú tienes, escúchame, es Ismael, escúchame, trata de venir, prepara tu viaje. Trata de venir a Tarapoto, hermano, al Jirón Tahuantinsuyo 892, al costado de la Casa Grande, de la Casa Blanca, Agrocosecha, Jirón Tahuantinsuyo 892, al costadito del señor que tiene la tienda Agrocosecha. Su nombre se llama Vidal. Y cuando tú llegues, señor Vidal, ¿dónde está la casa del señor Jesús García? Y él te va a decir, al lado está. Si es que sí, ya sabes. A ver, espero que prepares tu viaje, mi querido Ismael. Brevemente sigo con la otra carta de San Juan. De San Juan del Bellavista, del Guayaga, me dice. Soy una mujer que quisiera saber, señor Jesús, ¿quién me ha robado mis 2 patos, mis 2 pavos? Y quiero saber quién se ha llevado mi monedero. En mi monedero, yo siempre lo ando. Me he descuidado y me he ido a ver en mi trabajo que yo vendo mayormente en el paradero de Beavista. Ahí, paradero Beavista, Juanjuí, Tarapoto, Tarampoto, Juanjuí y Zapozoa, me dices. Por favor, voy a estar escuchando su lindo programa. Gracias, gracias, Carmelita. Carmelita, quiero decirte, mi hermana, tú tienes un marido que tú trabajas como esclava, hija de Dios. Ese miserable de tu marido, el Pablo, él se lo ha llevado tu monedero y se ha ido con otro compincha y aguasque, dijo que cañacero, borracho. Se ha ido, lo ha dado los pavos y lo ha dado los patos en un costal negro. Uno para los pavos y el otro para los patos quichateros. Hija de Dios, quiero decirte que tu marido es víctima de la delincuencia, que a ti se te pierde tus cosas, te está robando. Ten mucho cuidado. Denúncialo o bótale de tu casa, porque mayormente ya tienes más de 30 años que tú te sacas la mugre trabajando, quemándote, haciendo tus juanes, haciendo tu comida, preparando tu refresco, y siempre en ese paradero veo yo que tú trabajas. Bendecida para usted, téngase más cuidado, complacido con su mensaje, señora, muchas gracias. También tengo la última carta porque ya voy a concluir este programa de Marco Aurelio, Pedro Castro y Jesús García. El mensaje me viene de Huimbayo. Señor Jesús García, yo vivo en Huimbayo, me dices, en el sector de Miraflores, el Guayaga. Mi problema, quisiera saber qué es lo que tengo. Me duele, me agita el corazón, me duele el cerebro, me lagrimean los ojos y me aflige el cerebro. Me duele, me tiene y me da una sensación, dice que te duele y te da una sensación muchas veces de llorar. Señora, usted no tiene daño, no tiene brujería. Su enfermedad es la presión. Es una fuerte presión que estás prácticamente sufriendo. Yo lo recomiendo a usted. Ese problema que tú tienes mayormente en el corazón es porque tú tienes mayormente triglicérido, tienes colesterol y más la presión, y estás a punto de ser diabética, porque ya tú tienes la glucosa en 110, en 115, hasta en 120, por eso te duele el cerebro y los ojos se te empañan y te lagrimean. Hermana mía de mi corazón, ¿por qué te late, te punza la cabeza y te quema? Es por la presión, ese colesterol y más la presión, y para dolor tuyo es que se te enfrían los pieses, y lo que es peor, hermana, que sudas como aguas cada rato, estás durmiendo, sufres con sudor, estás comiendo, estás con sudor y se te enfrían los pieses, y mayormente por las tardes empieza la presión al cerebro. Señora, vaya, pero ya, hágalo ahora. Váyase usted a la ciudad de Tarapoto y visite a usted a un cardiólogo. Él le va a dar solución. Todo lo que es mayormente para las manos de la ciencia, lo que no está para mí, yo lo recomiendo de todo corazón. Vaya, señora, gracias por su mensaje. Me has puesto ahí unos puntitos y unas estrellitas. Serás la mujer de las estrellas o la mujer estrellada, pero dices que eres de Huimbayo, del sector de Miraflores, Bajo Guayaga. Que la bendita, gloriosa palabra de Dios derrame santas bendiciones en cada hogar, porque desde el huerto de San Eliseo traigo los ojos cerrados y el corazón amartillado. Que todos mis enemigos que me escuchan, que tienen ojos, se queden ciegos, que tengan boca, ya no hablen, que tengan oídos, se queden sordos, y que tengan mayormente boca, ya no hablen de Jesús García ni de mis pacientes, que tengan pieses, que corran y corran y corran y jamás me alcancen. Que mi cuerpo no se vea sacramentado, embrujado, hechizado, ni con corrientes de aires animáticas. Gironta Huantinsuyo 892. ¿Quiere usted marcar, llamar? Hágalo al 981-610-549. Repito, 981-610-549. Hasta pronto. Dios les bendiga a todos ustedes, queridos hermanos. Hasta pronto.
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1: 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Has trabajado toda tu vida, pero ¿qué es lo que tienes? 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Has tenido para recibir un préstamo del banco, entregar los documentos. Ahora es terrible porque es una desesperación grande, porque estás a punto de perderlo todo. Ya que no puedes pagar los intereses, van a rematar tu propiedad. Otros que deben a los prestamistas y no pueden pagar y ya te están hasta amenazando de muerte. ¿Cuántos negocios que también están en el piso ya, en la bancarrota, quebrados, arruinados por culpa del daño, de la maldad, de la competencia, de la maldad hasta de la propia familia? Aquí lo vemos, la envidia tan fuerte que terminan haciendo ese daño. Gente que no soporta tu éxito, tu progreso. Este es el momento de ponerle un alto, un fin a esos problemas que te han hecho por envidia, por mal corazón. 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Y ahora no entiendes por qué. 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No más sufrimientos. No más problemas en el campo del amor. ¿Cuánta gente hoy está sufriendo? Y no sabes realmente qué hacer porque no aguantas el dolor que tienes en tu corazón. Estás desesperado porque quieres recuperar a esa persona amada que ahora ha cambiado tanto de la noche a la mañana y no comprendes el por qué. No entiendes por qué si estaba todo bien. En algunos casos hasta con planes de matrimonio, de vivir juntos. haciéndose promesas, planes para el futuro, soñando tan lindo en una pareja que era la envidia de la gente. Y ahora cambió tanto. ¿Qué está ocurriendo? ¿Por qué tuvo ese cambio tan radical? Cuidado, amiga, amigo, cuidado, porque el daño está presente y existe. Y hay gente muy mala que no tiene corazón. Hay gente que se fija en tu pareja. Físicamente quiere poseerla. Y como sea, quiere hacerla su mujer. Y entonces recurren a hacer trabajos de encantamientos, de pusangas. Y muchos han perdido al amor de su vida porque no se cuidaron, porque no se protegieron, porque se dejaron arrebatar a esa persona tan querida, a ese ser amado. Que no sea tu caso. Si has notado que esa persona amada pues está cambiando, tiene otra actitud, ya no quiere saber nada, de la noche a la mañana sin explicación dice que ya no quiere seguir con la relación, cuidado. Eso tiene que llevarte a sospechar. Aquí estoy junto a mi padre Pedro Guarnizo, a mi hermano Santiago, y quien te habla, Randú de la India. Vamos a hacerte una lectura de cartas. Vamos a visualizar para descubrir quién está detrás de todo esto. ¿Quién te quiere quitar a tu ser amado? ¿Quién es esa persona que quiere que fracases? ¿Que quiere que rompas tu relación, tu matrimonio? ¡Descúbrelo! Aquí te voy a hacer ver la cara, el rostro de esa persona. Aquí te voy a identificar a través de su nombre completo para que usted sepa quién es. 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Si esa enfermedad, si ese dolor que tienes no para, has tomado de todo, un sinnúmero de tratamientos, sigues en lo mismo, no hay una curación, te han hecho hasta operaciones, ya te cansaste de tomar de todo, pero no hay una mejoría, sigues enfermo. Y hay algunos que dicen, ya me hice ver por el doctor, y el doctor me ha dicho que lo que tengo es estrés. Pero ¿cómo va a ser un estrés si me duele horrible el corazón? Tengo punzadas, parece que me va a dar un infarto, me decía ayer un caballero. Y así no puedo trabajar porque estoy con mis animales, en mi chakra, y de pronto siento que me viene la muerte encima. Por eso ya me da hasta miedo estar solo. Quiero que alguno de mis hijos, un familiar, me acompañe. Me he ido a varios especialistas y me dicen que no hay nada. Me han hecho todos los exámenes y que no tengo ninguna enfermedad. Otros que de la noche a la mañana empiezan a temblar, pierden la fuerza, ya no pueden caminar. Y si caminan, caminan a duras penas y de pronto se tropiezan y parece que se van a ir de cara. ¿Por qué? ¿Qué está pasando? Sienten un hormigueo por el cuerpo, el rostro se le adormece. Cuidado con un derrame cerebral. Los derrames cerebrales también son provocados a través de la brujería del daño. 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
1: 6 de la mañana.
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0: Hola, ¿cómo están? Muy buenos días, bienvenidos y bienvenidas a la programación de hoy. Esto es Millennium Noticias, edición matinal correspondiente a la jornada del jueves 2 de julio del 2026. Soy Yeri Maciel y les voy a estar acompañando durante estas dos horas de programación, compartiendo con ustedes las noticias de actualidad, lo que más resalta durante la jornada de este día. Así que comentarles también que en la ciudad de Lamas, desde ayer en realidad, no se ha estado sintiendo la presencia de pequeñas garúas, lloviznas. En alguna hora del día también se ha sentido la lluvia con mayor intensidad, pero sí la temperatura ha estado fresca, ¿no? A excepción de la tarde, que en el transcurso más o menos de las 3, 6 de la tarde sí se ha sentido el calorcito, ¿no? Incluso ha habido una intensidad de sol bastante fuerte, pero que ni eso ha sido impedimento, ¿no? Todo lo contrario, ha causado mayor furor, mayor alegría entre nuestra población, que el día de ayer con mucho entusiasmo ha recibido este inicio de mes de julio, inicio del mes patronero en nuestra ciudad de Lamas. Eso lo veremos más adelante. Ahora toca compartir con ustedes los titulares.
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0: Lamas inició celebración de la fiesta patronal al triunfo de la Santa Cruz 2026, con el tradicional traslado de la cruz desde la capilla del barrio de Ancuayo hasta la iglesia matriz. Esto se realizó el día de ayer, miércoles 1 de julio, donde se dio inicio a las actividades por la fiesta patronal de Lamas 2026, considerada una de las más grandes y tradicionales de la Amazonía peruana. Casos de cáncer en aumento. Hospital de Tarapoto detecta hasta 120 nuevos pacientes cada año. El oncólogo del Hospital 2-2 de Tarapoto explicó que el cáncer gástrico representa una de las principales causas de mortalidad en la región, mientras que el cáncer de piel también registra un importante aumento debido a la alta exposición al sol y la falta de medidas de protección contra la radiación ultravioleta. Asimismo, señaló que también se atienden casos de cáncer de colon, linfomas y melanomas. Brigada Verde convoca voluntarios de toda la región San Martín y solicita apoyo para combatir incendios forestales. Se informó que en el último mes se registraron más de 270 alertas de incendios forestales en la región, por lo que consideró necesario sumar más ciudadanos comprometidos para apoyar la protección de los bosques y colaborar con las autoridades. Sunafil multa a EMAPA San Martín con más de 347,000 soles por infracciones laborales. Se informó que la multa corresponde a 4 faltas muy graves, entre ellas no registrar a los trabajadores en planilla, no afiliarlos al sistema de seguridad social durante el tiempo que prestaron servicios y desobedecer las disposiciones emitidas por Sunafil. Denuncian vertimiento de aguas residuales del Camal Municipal de Moyobamba. Urge contener foco infeccioso. Vecinos del Camal Municipal de Moyobamba denunciaron públicamente el constante derrame de aguas residuales provenientes de estas instalaciones, situación que estaría generando malos olores, contaminación ambiental y un creciente riesgo para la salud pública de las familias que habitan en ese sector. Rafael López Aliaga comunicó al Congreso su decisión definitiva de no asumir como senador y pidió informar al Jurado Nacional de Elecciones a través de una carta dirigida al presidente del Congreso, Fernando Rospigliosi, el ex candidato presidencial, pidió que se deje sin efecto su credencial como nuevo integrante de la Cámara de Senadores y se convoque al candidato no proclamado respectivo. Presidente de Ecuador reconoce triunfo virtual de Keiko Fujimori en la segunda vuelta. América Latina está entrando en una nueva era, tal como ha venido ocurriendo desde el lunes 29 de junio tras la contabilización de las actas presidenciales al 100%. El mandatario ecuatoriano se sumó a la lista de felicitaciones a favor de Keiko Fujimori. En ese sentido, destacó el giro político adoptado por el Perú y el fortalecimiento de las relaciones bilaterales entre ambas naciones. Reportan la muerte de al menos 100 niños beisbolistas tras los fuertes terremotos en Venezuela. Los menores de entre 4 y 6 años pertenecían al equipo Los Criollitos y eran considerados jóvenes promesas del béisbol venezolano. Mientras las labores de rescate avanzan entre los escombros, las familias enfrentan la difícil tarea de despedir a sus hijos. La organización deportiva también suspendió todas sus actividades como muestra de duelo y respeto por las víctimas. Seis de la mañana con 10 minutos, continuamos en Millennium Noticias, edición matinal. A esta hora tenemos enlace telefónico el señor Noel Ramírez Ramírez. Muy buenos días, lo escuchamos.
2: Buenos días a los oyentes de Millennium Noticias en esta edición del segundo día del séptimo mes del año, mes de la patrona en la ciudad de Lama, mes de fiestas patrias, mes para tener nuestras viviendas embanderadas, la última semana o semana y media faltando para el último día del presente mes. Como peruanos hay que poner nuestra blanca y roja. La información del día de ayer: estuvimos en horas de la noche por el Girón Las Palmas, en el barrio de Ancuayo, los vecinos que disfrutaban de la luna que estaba brillando a esta hora, y esperando que la procesión, o en todo caso, las cabezonías que tienen en el barrio de Ancuayo retornen a su lugar después de la misa en la iglesia matriz de nuestra ciudad, los vecinos nos interceptaron y nos dijeron: don Noel, a buena hora vienes por acá. Un llamadito de tu parte, a nosotros no nos hacen caso. Un llamadito de parte de Millennium Radio y Televisión para las autoridades locales, para que vean nuestra calle en qué condiciones se encuentra. Usted se da cuenta que no puede bajar en su motocicleta porque la calle está horrorosa. Por lo tanto, hacemos este llamado a las autoridades municipales para que pase la maquinaria por este espacio de Girón Las Palmas, desde la primera hasta la última cuadra, que son entre 4 a 5 cuadras, para que mejoren esta vía que tiene a muchos vecinos de este lugar totalmente preocupados, porque transitar, ya sea aquí o en una unidad vehicular, es totalmente peligrosa. Mientras tanto, la carretera Lamas-Cacatachi cada vez tiene más hundimientos en diferentes lugares. ¿Qué dirán los turistas que nos van a visitar en esta fiesta patronal? Lógicamente que se llevarán malos comentarios. Muy aparte de ello, tenemos también la visita diaria de varias personalidades o personas que vienen desde diferentes lugares del país a hacer el famoso circuito turístico que empieza en Tarapoto, pasa por Lama, se van por el Alto Mayo, vuelven a Tarapoto, nunca se quedan en Lama, ni siquiera compran una agua. Se van a llevar mala imagen de la carretera, que necesita ya ser renovada en su totalidad. Esta tarea debe quedar para la próxima sesión municipal. El Jurado Nacional de Elecciones ya dio a conocer quién es la ganadora, en este caso la señora Keiko Fujimori, del proceso electoral presidencial para los próximos 5 años. Nos guste o no nos guste, hay que aceptar esta decisión. En este contexto, de ahora en adelante, hay que hablar sobre el proceso municipal, en lo que corresponde precisamente a las elecciones municipales y regionales. Ya se vienen dando los famosos documentos de tacha para uno u otro determinado candidato, ya sea regidor o a la alcaldía. Lo peor de todo, quienes están al frente de algunas agrupaciones políticas que buscan la ambición de llegar a la municipalidad provincial de Lama, están utilizando a personas desconocidas para presentar tachas por uno u otro candidato. ¿Por qué no lo hacen los propios ciudadanos que están detrás de los candidatos y que se los siguen

0: Se viene la segunda fecha de la Copa Perú etapa departamental, partidos de vuelta. El equipo de Unión Famaso, que en el último minuto le empataron en la ciudad de Buyobamba. Buen equipo de Unión Famaso, hay que destacar esto. Jugó de la mejor manera, jugó bien, jugó mejor que su rival, pero así son las cosas. En el Mundial también muchos se clasifican a los octavos de final, a los octavos de final, y siguen con vida en el Campeonato Mundial precisamente porque marcan en el último minuto. En ese contexto, el equipo del Moño Bambino le empató al equipo de Xaná, el de Unión Famaso en el último minuto, pero acá hay que hacer respetar la casa, y para ello hay que jugar también con la número 12, es decir, con los aficionados. Pobrísima la asistencia al estadio el pasado domingo para apoyar al equipo de Xaná Fútbol Club. Dicho sea de paso, Xaná Fútbol Club se traslada hasta la ciudad de Rioja. Aquí también empató el equipo de Xaná Fútbol Club, no supo aprovechar su condición de local, y la tarea es difícil, pero no imposible. Pero oído a la música, Milenio Radio, desde el pasado martes ha comenzado a hacer las gestiones correspondientes a través de Milenio Deportes para la transmisión de este compromiso. Oído a la música, abrieron la boca a los dirigentes del equipo local, en este caso del Fútbol Club Rivaca. Nos pidieron 500 soles para que nos autoricen para la transmisión correspondiente. Realmente una suma totalmente astronómica para quienes hacemos modos y posibles para poder llevar a nuestros clientes la información deportiva. Volvemos en cualquier momento. La información meteorológica nos indica que entre las 11 de esta mañana y 1 de la tarde podría haber precipitaciones aquí en la ciudad de La Paz. A prepararse. Buenos días, adelante, mes, de patrón a la vista. Buen día.
1: Buenos días y muchas gracias también al señor Noel Ramírez por el reporte emitido a esta hora, 6:16. Efectivamente, hemos dado a conocer durante estos días que se viene el friaje nuevamente a la zona de la selva, ¿no? Y hemos podido sentir durante estos días ese cambio un poco brusco de temperatura, ¿no? Siempre la recomendación de tomar las precauciones del caso, sobre todo en los temas de salud, ¿no? Ya por aquí venimos teniendo algunos estragos de estos cambios de temperatura, nos afectan las famosas virosis que vienen ya rondando desde hace buen tiempo en nuestra población. Para conocer un poco más a detalle respecto a los temas, respecto al clima, ¿no? Vamos con nuestro reporte hombro a hombro.
2: El quinto friaje del año a la Amazonía peruana. Bienvenidos a la edición de hoy, jueves 2 de julio, de la central informativa de Hombro a Hombro, Empresas Contigo, dedicada a la región oriente.
3: Iniciamos en Loreto, donde el COEN reportó una emergencia por erosión en el distrito de Teniente César López Rojas, provincia de Alto Amazonas. El evento ocurrió el 30 de junio, a consecuencia de las lluvias intensas y el cambio de curso del río Guayaga. Según la evaluación preliminar, se registraron daños materiales en una institución pública, pero no se reportaron daños a la vida ni a la salud de las personas. En cuanto al tiempo, el SENAMI informa que hasta el sábado 4 de julio se prevé el descenso de la temperatura diurna de moderada a fuerte intensidad asociado al quinto friaje del año en la selva. Este evento podría afectar Amazonas, Loreto, San Martín y Ucayali, con mayor nubosidad, lluvias y ráfagas de viento cercanas a los 50 km por hora. También en Ucayali se espera lluvias de ligera a moderada intensidad acompañadas de descargas eléctricas y ráfagas de viento. Recomendamos no cruzar quebradas activadas y mantenerse atentos a la información oficial.
4: A 7 días de los terremotos que devastaron Venezuela, las labores de rescate entran en una etapa decisiva. Cada hora reduce las posibilidades de encontrar personas con vida entre los escombros. En ese escenario, trabaja el grupo USAR Perú, conformado por 40 bomberos especializados y la CAN de rescate CAIRA. La misión peruana participa en la búsqueda de sobrevivientes en La Guaira y Caracas, dos de las zonas más afectadas por el desastre. El brigadier mayor Carlos Malpica, integrante del Cuerpo General de Bomberos Voluntarios del Perú, explica que la búsqueda de personas con vida suele concentrarse entre los 7 y 12 días posteriores a un terremoto. Después de ese periodo, los equipos deben evaluar si continúan las operaciones de rescate o ya inician la recuperación de cuerpos. Según el brigadier, el impacto del sismo también evidencia otro problema: la falta de la

0: normativa de construcción sismorresistente. Al menos 100 edificios colapsaron. Solo en La Guaira, el 70% de los edificios presenta daños que los hacen inhabitables. Esta dolorosa experiencia ha desnudado que la falta de prevención fue parte de la tragedia venezolana. Perú tiene lecciones que sacar de aquí. De acuerdo con un escenario elaborado por Senepret, más de 1.770.000 personas en Lima y Callao viven en zonas con riesgo sísmico alto y muy alto, mientras que otras 216.000 están expuestas a un eventual tsunami. Más allá de la tragedia en Venezuela, el trabajo de los rescatistas recuerda que salvar vidas no depende únicamente de lo que ocurre después de un terremoto, también depende de la preparación previa, edificaciones seguras, equipos especializados y la capacidad de responder cuando el tiempo se convierte en el mayor enemigo.
1: Seguimos contigo después de la pausa con más prevención.
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9: Para hoy, entre las capitales regionales, la temperatura diurna más alta llegaría a 31 grados Celsius en Iquitos, mientras que la mínima nocturna más baja podría alcanzar los 8 grados Celsius en Chachapoyas, según información de SENAR. En cuanto a la actividad sísmica, el IGP reportó un sismo de magnitud 4.3 ocurrido el 1 de julio con una profundidad de 144 kilómetros, ubicado a 62 kilómetros al suroeste de Contamana. También se registró un sismo de magnitud 5 el 30 de junio, con profundidad de 143 kilómetros a 48 kilómetros al suroeste de Curimaná, en Padre Abad, Ucayali. Exhortamos a mantener la calma, identificar zonas seguras y tener siempre lista una mochila de emergencia. En producción pesquera, el paiche, el boquichico, arawana y el pejerrey argentino se encuentran sin veda bajo pesca responsable. Recomendamos respetar las tallas y zonas autorizadas, ayudar a proteger los recursos y garantizar una pesca sostenible.
1: Y antes de despedirnos, compartimos el consejo del día. Desde la central informativa de Hombro a Hombro, recomendamos instalar señales visuales y táctiles en el hogar para facilitar una evacuación rápida y segura durante una emergencia. Esta fue la edición de la central informativa de Hombro a Hombro, Empresas Contigo. 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Síguenos en nuestras cuentas de Instagram, TikTok y Facebook para más contenido sobre prevención.
10: Con 22 minutos, 6 de la mañana con 22, continuamos en Milenio Noticias, edición matinal. A esta hora, como siempre, recordarles que ustedes también pueden compartir con nosotros alguna preocupación, algún interrogante que tengan por ahí a través de nuestro número de teléfono 942-865-500, 942-865-500. Además, recordarles que nos encontramos a través de las diferentes plataformas virtuales, ¿no? En una transmisión en vivo a través del Facebook. Asimismo, tenemos también constante interacción en el TikTok, a través de la página de YouTube, estamos en Instagram, así que mediante esas páginas usted o esas plataformas usted puede contactarse con nosotros y hacernos llegar por ahí de repente alguna duda, interrogante, preocupación o denuncia que tenga que hacer a través de nuestras pantallas. 6 de la mañana con 22 minutos, está ya en enlace telefónico el señor Marino Heredia Núñez. Muy buenos días, lo escuchamos.
11: Bueno, muchas gracias, Cheri. De inmediato vamos a compartir nuestras principales informaciones al detalle a estas horas de la mañana. El profesor Valle Díaz Pérez sigue transformando a Lambas con obras que se ven y se sienten. La gestión del alcalde provincial, profesor Valle Díaz Pérez, como alcalde provincial, continúa avanzando con hechos concretos. Los trabajos de mejoramiento del jirón Tobías Noriega, ingresando a su recta final, consolidando una obra que contribuirá al ordenamiento urbano, una mejor transitabilidad y una ciudad más moderna y segura para todos. Cada obra que se ejecuta refleja el compromiso de seguir embelleciendo La Paz y mejorando la calidad de vida de sus vecinos con la planificación responsable y una visión de desarrollo. El profesor Bay Díaz Pérez demuestra que cuando hay decisión política, el progreso llega a cada rincón de la provincia. La Paz avanza con obras, desarrollo y una gestión que cumple. Más notas al detalle, estimados amigos de Millennium. Ayer, tal como estaba previsto, se realizó la actividad en el marco de la fiesta patronal de La Paz 2026, el traslado de la cruz desde el barrio de Ancuayo, el barrio más alto de la ciudad, hacia la iglesia matriz que está en el centro de la ciudad. Fue muy nutrida la participación de la población lameña, visitantes, medios de comunicación y la presencia indefectiblemente de los cabezones desde la Municipalidad Provincial de La Paz. Reconocemos y saludamos la gran fe católica del pueblo lamista que se volcó el día de ayer a esta actividad, así dando inicio a la celebración de la fiesta patronal La Paz 2026. Atención, atención, también queremos darles a conocer ya algunas inauguraciones para el mes de julio de diferentes actividades y obras que la Municipalidad Provincial de La Paz realiza. Inauguración de la cobertura de Alto Xambuyacu. Esto está previsto para el domingo 12 de julio a partir de las 3 de la tarde. Esa es en la Bolsa Deportiva de la Comunidad Activa de Alto Xambuyacu. Atención, atención. Inauguración de la losa deportiva de Pampayacu. Esto será el sábado 12 de julio a partir de las 3 de la tarde. La inauguración de la iluminación del campo deportivo de las flores de Mamonatiguas, sábado 25 de julio, 3 de la tarde. Inauguración de la iluminación del campo Guerra del Huaycu. Será este sábado 4 de julio a partir de las 4 de la tarde. Inauguración de la remodelación del local comunal de Lejía. Esto será el viernes 24 de julio a las 5 de la tarde. La colocación de la primera piedra de lanzamiento para la losa deportiva del Maracaná en La Paz. Esta está previsto para el sábado 11 de julio a las 8:30 de la mañana. Y la colocación de la primera piedra para la construcción de la plaza de Pacaizapa en el distrito de Alonso de Alvarado está previsto para el domingo 19 de julio a las 10 de la mañana. Entonces, ya estamos indicando estas actividades, estas inauguraciones y colocaciones de primera piedra que la Municipalidad Provincial de La Paz va a realizar. Entonces, la inauguración de la cobertura de la losa de la estructura, la cobertura del techo de la losa deportiva de Alto Xambuyacu está previsto para el domingo 12 de julio a las 3 de la tarde. Un abrazo, doña Yeri, y vamos a regresar en cualquier momento con más notas al detalle al estilo de Millennium Radio Televisión. Adelante ustedes.
10: Muchas gracias al señor Marino Heredia por compartir con nosotros este reporte a esta hora, 6:28. Vamos a nuestra primera pausa comercial de la programación de hoy. No se despegue de a nuestra compañía. Tenemos todavía más información que compartir con ustedes. Volvemos con más en Millennium Noticias, edición matinal.
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10: Con 36 minutos estamos de vuelta en Millennium Noticias, edición matinal. A esta hora tenemos enlace telefónico el señor Moisés Cotrina del Águila desde Uchiza. Muy buenos días, quedamos atentos.
23: Muchísimas gracias. Buenos días. Mañana fresca, nublada en nuestra localidad. Mientras tanto, hay que saludar y felicitar a los cabezones de las festividades patronales al triunfo de la Santa Cruz. Por primera vez en lo que va de la historia de estas festividades, se ha uniformizado el nombre de esta fiesta, lo real, como dice el acta de fundación de la ciudad de Lamas, que dice un acápite, la fiesta denominada al triunfo de la Santa Cruz. No el triunfo, ni siquiera agregar el término Santísima Cruz y tampoco motilones. Ayer inclusive se vio y se observó en esta bajada, o vamos a decir, ¿no?, el inicio de esta festividad con los polos, se manifestaba en los que usaban los característicos cabezones, este nombre, ¿no? Se da el triunfo de la Santa Cruz, que es el nombre original. Felicitaciones a estas cabezonías, felicitaciones a la organización de cada uno de ellos y el entusiasmo que le van a poner durante los 15 días que quedan de esta festividad. Las cabezonías en diferentes barrios, eso es lo también importante, ¿no? El entusiasmo de cada poblador, de cada barrio de nuestra ciudad de Lamas. Hay que recordar también que la fiesta patronal no es de la provincia de Lamas, no es del distrito de Lamas, la fiesta patronal es de la ciudad de Lamas. Mientras tanto, en esta zona del Alto Aiaga, para el día de hoy, se anuncia la puesta de la primera piedra. Sorprendentemente, el gobierno municipal ha hecho conocimiento de que se va a trabajar cuadras alrededor de la Plaza de Armas, es decir, el perímetro de la Plaza de Armas, que está en pésimas condiciones. Además, también cuadras complementarias de este sector de la Plaza de Armas, como es el Jirón Atahualpa, el Jirón Leoncio Prado y el Jirón Raimond. El alcalde manifestó el día de ayer este tema, manifestando también que lamentablemente se va a interrumpir algunos sectores donde se desarrollan las actividades patronales Santo Domingo de Guzmán de Uchiza, que se inicia el próximo 26 de julio con las actividades religiosas, las denominadas novenas, donde participan diversas instituciones y familias. Lo mismo también el alcalde anunció que el día viernes o para el día de mañana se anuncia la presencia del ministro de Trabajo, acción que va a desarrollarse desde la zona de Santa Lucía hasta nuestra localidad y visita también a las zonas fronterizas. Hablando de zonas fronterizas, en la ciudad de Tocache, el gobierno regional de San Martín, a través de su oficina provincial y de la microrregión Alto Aiaga, invitó a las autoridades de los sectores fronterizos orientales con Huánuco o la provincia de Marañón a reunión que se desarrolló el día de ayer, donde las autoridades de ese sector manifestaron pues al gobierno regional su preocupación de carreteras y caminos, y que cuando esto se hace, se pide apoyo, más acude el gobierno regional de Huánuco que el gobierno regional de San Martín. Lo mismo también dijo el alcalde uchicino en la reunión del día de ayer. La temperatura es de 20 grados en Uchiza, Tocache, el Alto Aiaga. 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Gracias, buenos días.
10: Muchas gracias y muy buenos días también al señor Moisés Cotrina por el interesante reporte que nos presenta durante la semana. A esta hora vamos con otro enlace telefónico, ya está en línea el señor Roy Díaz Valderrama desde Nuevo Selendí. Muy buenos días, lo escuchamos.
0: Buenos días a nuestros oyentes de Milenio Radio. Estamos en Nuevo Selendí con una temperatura de 19 grados centígrados. Una fría mañana, ¿no?, en nuestra comunidad. Bueno, no se conoce nada de parte del alcalde de Zapatero, ¿no?, el ingeniero Francois, sobre esta nueva infraestructura de nuestro centro educativo 0361. Desde el 2019 se está gestionando esta situación. Ya han hecho pues estudios de suelo, ¿no? El expediente no sé cómo está, no nos informa nada, y queremos saber pues sobre este trabajo de la nueva infraestructura en nuestra comunidad de Nuevo Selendín. Esto sería todo mi informe del día de hoy. Hasta pronto, amigos de Milenio Radio. Gracias.
10: Muchas gracias también al señor Roy Díaz Valderrama. Y bueno, lo hemos estado comentando respecto al inicio de nuestra celebración de fiesta patronal al triunfo de la Santa Cruz 2026, y realmente ayer se vivió con mucha algarabía, con mucha fe, con mucha devoción. También la población se ha reunido desde muy tempranas horas de la tarde para participar de esta actividad que marca el inicio de nuestra fiesta patronal. Vamos a compartir con ustedes un resumen de lo que fue esta maravillosa tarde y noche.
2: Recordemos que a partir de las 4 de la tarde todas las cabezonías se van a
3: sacar de aquí y luego dirigirse hasta la iglesia matriz de Lamas. Muy buenas tardes, amigo, estamos en vivo para Milenio Noticias. ¿Qué tal está pasando?
4: Sí, ahí estamos empezando hoy día ya con las fiestas patronales de Lamas, con la Santísima Cruz de los Monteones.
3: ¿A qué cabezonía está acompañando?
4: La segunda cabezonía, somos la segunda cabezonía nosotros, el barrio Quillvalle.
3: ¿De qué familia?
4: La familia Ramírez Arbildo.
3: ¿Ya está todo preparado?
4: Sí, estamos todos preparados, ya tenemos para arrancar el día 7 de julio con el albazo. Hoy día nuestra cruz, la bajada de nuestra cruz a la iglesia.
3: Perfecto, muchas gracias. Entonces tenemos a la segunda familia. Cenito, ¿qué tal? Vemos que está dando los pasitos. ¿Eh? ¿Qué tal está pasando?
5: Está bonito.
3: ¿Qué? ¿Ya está pandillando, está listando la
5: zapatilla?
3: Sí,
5: disfrutando estamos nosotros.
3: Perfecto, entonces están disfrutando aquí. Señor, ¿usted qué está cargando ahí?
6: Es un aguardiente de la segunda comida. Yo soy músico. Soy de la ciudad de Yurimaguas.
3: La primera vez que viene.
6: Estoy también alegre al sentirme en la segunda cabezonía. Muchísimas gracias. Agradecerle a la Santa Cruz de Motilones.
3: Perfecto.
6: La tercera vez que te viene acá. La tercera, la segunda cabezonía, nada más.
3: Correcto, entonces ahí vemos a la segunda.

0: Estamos aquí con los cabezones de la primera cabezonía de la familia Díaz López. ¿Cómo están? ¿Qué tal el día de hoy? Ya dando inicio a la fiesta patronal.
1: Sí, buenas tardes con todos. Estamos dando inicio a nuestras fiestas patronales, costumbristas de Lamas. Somos la primera cabezonía, familia Díaz López, en el barrio Suchichi. Nuestras actividades, como acuerdo de todos los devotos, hoy día el bajada de la cruz hacia la iglesia. Después cada devoto irá a su local y del 2 al 6 no tenemos actividad festiva durante todos esos 5 días. Recién del 7 al 16 sí, día y noche.
0: ¿El día de hoy tienen alguna actividad, alguna fiesta ustedes?
1: Bueno, nosotros en el local nomás con nuestra banda típica. No sé, los demás devotos si harán fiesta con grupos electrógenos, no sé, no podría decirle.
0: ¿Han sido una de las primeras cabezonías en llegar al barrio de Ancuario?
1: Claro, acuerdo de devotos, era para llegar a la primera cabezonía, la segunda cabezonía tenía llegado a tiempo, los demás no sé qué esperarán para que, o sea, están incumpliendo el trato que hemos hecho.
0: Ah, ya, perfecto. Entonces, Ceñito ya está con las zapatillas blancas encima el día de hoy para pandillar.
2: Sí, estamos ya muy emocionados por la fiesta que ya empieza. Más bien les invitamos a nuestro local que está ubicado en el Jirón, el Ayo Pachanasi, cuadra 5, donde que gustosos los vamos a recibir durante todos los días de la actividad festiva.
0: ¿El día de hoy a ustedes les toca la entrada o qué día les toca con la cruz?
2: Bueno, el día 7 nos toca velar a nosotros, la primera cabezonía le toca velar el día 7. El día de hoy todos entramos con la cruz hacia la iglesia.
0: Perfecto, entonces ya está todo preparado de la primera cabezonía, invitando a todos.
2: Sí, les invitamos más bien, como les digo, que nos visiten el Jirón, el Audio Pachanachi, cuadra 5, gustosos, estamos ahí para atenderlos a todos.
0: Gracias. Entonces ya tuvimos las palabras de la primera cabezonía del barrio de Suchiche, también tuvimos palabras de la segunda cabezonía del barrio de Quilloachpa, si no me equivoco. Entonces nos encontramos aquí en la capilla del barrio de Ancuayo, esperando también a las demás cabezonías. Falta el barrio de Ancuayo, falta el barrio de Zaragoza, barrio San Juan también, si no me equivoco. Faltan como 5 cabezonías que estén presentes.
3: Así es, muy buenas tardes con todos. Bienvenidos a la fiesta patronal de la ciudad de Lamas en honor al triunfo de la Santa Cruz. Somos la octava cabezonía, la familia Villanueva Pérez, mi esposa Gaby, mis dos hijas. Bueno, mi hijo todavía no me acompaña porque está en la universidad, terminando clases, va a estar con nosotros. Esta es la gente que nos está acompañando hoy día para la bajada de Landa, de la cruz, hacia la iglesia.
0: ¿Dónde están ubicados?
3: Nosotros estamos ubicados en el Jirón San Martín, la cuadra 7, casi frente al Banco de la Nación.
0: Desde allá me iba pandillando, lo
3: Así
0: vemos todos sudados.
3: Nosotros, la octava cabezonía desde un primer momento ha recibido esta bendición de pasarla con honor y mucha devoción a nuestra Santa Cruz.
0: ¿El día de hoy tienen alguna actividad en su cabezonía?
3: Bueno, bienvenidos a los que nos desean acompañar. Vamos a estar después de la misa, vamos a estar ahí en nuestro local. Vamos a estar con bombo típico por el día de hoy. De ahí retornamos el día 7 hasta el día 16 con las puertas abiertas para los que nos visiten.
4: ¿A los cuatro cabezonías?
0: En representación de los cabezones el día de hoy.
4: Yo soy la cuarta cabezonía. Les invito a todos los visitantes que nos acerquen a la cuarta cabezonía de Jirón, Martín de la Riva, cuadra 1.
0: ¿El día de hoy tienen algunas actividades ustedes como cabezonía?
4: No, hoy día nos toca ir a la iglesia, a la misa, de aquí bajar por la cruz y directo a la casa, un poco la fiesta.
0: La chicha. Don Noé, ¿qué tal? La cara del encuentro. La chicha ahora está entregando.
5: Sí, ahí estamos invitando, es la cuarta cabezonía del barrio Quilloachpa. Bueno, mi hermano Teófilo Campos y su esposa Lina Córdoba son los cabezones. Nosotros como hermano mayor tenemos que estar ahí dándole vida.
0: ¿Está preparado la chicha?
5: Claro, he hecho y todavía mascado la chicha. Claro, ya está todo para el beneficio, para que disfruten todo, ¿no?
6: Pues, dando inicio ya a esta extraordinaria fiesta patronal, ¿no? El triunfo de la Santa Cruz. Invitando a toda la población, amigos, visitantes, turistas, que nos acompañen, que esta es una fiesta tradicional en beneficio de toda la población y de los que nos visitan.
0: Regidor, usted está con su agüita, ya probó la chicha, ya probó el ubachado.
6: Bueno, sí, lo que es la fiesta tradicional también implica mucha resistencia, por lo tanto hay que también sobrecargar las energías, porque son 16 días de mucha algarabía, de mucho festejo, de mucho trajín, y bueno, hay que guardar pues las energías también para el momento indicado, ¿no?
0: Una invitación a toda la población, el Perú y el mundo.
6: Así es, que vengan, visiten Lama, es una ciudad colorida, turística, tradicional, a disfrutar de nuestra chicha, de nuestro bachado, de nuestros bailes, de nuestras comidas. Lama es rica en gastronomía, en cultura, en tradición, en música, y eso se debe seguir manteniendo y difundiendo ante el mundo. Invitarles nuevamente a todos los propios extranjeros que nos visiten, que en Lama lo van a pasar de lo mejor, y no se olviden que Lama está de moda.
0: Gracias, entonces ahí tuvimos las palabras de regidor Willer Falcón.
7: Estamos acá viendo cómo se están concentrando todos los cabezones con esa emoción y esas ganas que caracteriza al pueblo de Lama.
0: ¿Cuál es el apoyo de la municipalidad para todos los cabezones de este año?

y el mundo, que vengan a Lamas y que disfruten de esta fiesta patronal al triunfo de la Santa Cruz, con esta gente que está llena de cariño, llena de amor, que somos los mejores.

0: Pan Miranda desde la plaza hasta acá.
1: Sí,

0: función, ¿no? Salir hasta dónde nos
1: sirve. Todo listo para el 7.
0: Todo listo, señorita. Todo listo, les esperamos en la casa, manos abiertas, todos, todos, sí, nos visiten.
1: ¿Dónde se encuentra ubicado?
0: En Barrio Zaragoza, en Marcos Mario Ríos.
1: Marcos
0: Mario Ríos. La novena
1: casa. Tenemos un personaje, una persona famosa en la ciudad de Lamas que se está quitando para las cámaras. Estamos en vivo para Milenio. ¿Qué tal está pasando?
2: ¿Cómo dice?
1: ¿Qué tal está pasando el día de hoy?
2: El día de hoy más que nunca. El día de hoy más que nunca, porque la fiesta es una ciudad de mí, de la provincia de Lamas, y la más alegría de la edad que tengo, bailo mejor que un joven, porque no me dio la cintura, no me dio la cadera, no me dio nada, y por eso estoy acá. Y esta fiesta es precisamente Lamas, del 1 al 16 de julio. Comida, bebida, solamente que la cerveza, pero nada más que la
1: gracias, Dios. Perfecto. Entonces ahí tuvimos la invitación. Aquí tenemos a Brunella. Mira, Brunella, ¿qué tal? ¿A quién está mi compañera hoy día?
3: A la octava cabezonera de la familia Villa Nueva Pérez. Les invito a todito la gente de Tarapoto. Ven a visitar, todo es gratis, los chicos, todo es gratis. Pero ya no voy a hablar, ya son 3 años que ya hablan de los horarios tarapotinos. Pero ya no, les invito a que vengan a visitar todo de la región San Martín a la octava cabezonera. Y el 11 estamos bailando con corazón serrano.
1: Brunella, has venido con zapatillas blancas hoy día, ¿no vas a pandillar?
3: No voy a pandillar, recién el 7 voy a pandillar.
1: Ahí entonces te has venido a acompañar.
3: Al cabezón, a tomar, a disfrutar. Todo.
1: Gracias
3: por la entrevista.
1: Entonces tuvimos a Brunella ahí.
4: Estamos ya dando la tradicional bajada de la cruz. Ya están los devotos cargando las andas de la cruz. E inicia esta festividad. Gracias a las 180 personas que están conectadas.

En estos momentos van a hacer este cambio de cargueros. Van a pasar a otro, a otra cabezonía que estará haciendo, que también estará pasando esta festividad. En estos momentos le toca a la séptima cabezonía, le toca en estos momentos. Le toca la séptima cabezonía entonces. Nos vamos acercando a la iglesia matriz de la ciudad de Lama. Nos encontramos en el jirón ya, en el jirón San Martín, cuadra 13, ¿no? En estos momentos están cargando la cruz pasantes, familiares y amigos de la séptima cabezonía, ¿no? Señora Maura Pinedo e hijas. De Millennium Radio Televisión. Tratar de colocarnos.

0: 7 de la mañana, estamos en Milenio Noticias, edición matinal, y definitivamente a través de las imágenes hemos podido disfrutar también, ¿no?, de cómo la población ha sido parte de esta importante actividad, parte de la tradición de nuestra ciudad. Son 7 los cabezones que se han dado cita, ya muy bien identificados con el color de su polo, algo que ya es a través de los años y en diferentes actividades también, ¿no?, tanto las culturales como las deportivas. Y asimismo, pues ya se ha podido también compartir las bebidas como la chicha, el ubachado, el indanachado, que también han llevado en baldes nuestros cabezones, y por supuesto las diferentes bandas típicas que, como es costumbre, muchas de ellas se roban el show, ¿no? Así que esto se pone interesante. Ya saben, también a partir del 7, que es el inicio oficial ya de las pandillas, donde los diferentes locales de las cabezonías abren sus puertas para recibir a los visitantes. Están todos cordialmente invitados. Esta es una festividad religiosa también. Por supuesto, hacer de conocimiento, invitar a toda la población, a todos nuestros televidentes, escuchas a través del mundo, que también pues está la parroquia, nuestra iglesia central va a estar abierta para los visitantes, para que de repente se vayan también a compartir con los cabezones las respectivas veladas. El 7 le corresponde al primer cabezón del barrio de Suchiche, ¿no? Así que el 7, la velada se va a realizar ahí en el barrio de Suchiche con la primera cabezonía, y que están cordialmente invitados. Y así, posteriormente, cada cabezón ya tiene un día específico para la velada. Nosotros les vamos a estar también, por supuesto, compartiendo desde este medio de comunicación para que ustedes también puedan ir visitando, ¿no? No solo las cabezonías, sino la iglesia. También es importante nuestras manifestaciones de fe a través de esta fiesta, que es nuestra fiesta patronal. Bien, 7 de la mañana con 3 minutos, nos vamos a una breve pausa comercial, culminando nuestra primera hora de programación, pero volvemos en breve aquí en Milenio Noticias, edición matinal.
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0: Mañana con 9 minutos, queremos saludar y dar la más cordial bienvenida a aquellas personas que se acaban de unir a nuestra programación. Estamos presentando Millennium Noticias, edición matinal correspondiente a la jornada de hoy, jueves 2 de julio del 2026. Soy Yeri Maciel y, como siempre, con mucha alegría y gratitud acompañándolos en esta programación. A continuación vamos a tener enlace telefónico con el señor Jorge Vela Ríos. Adelante.
12: Muy buenos días, amigos y amigas. Ayer fue primero de julio y ya hay una norma antigua en el país que rige en referencia a que a partir del primero de julio ya se considera que es el mes patriótico y la celebración del aniversario de la Declaración de la Independencia del Perú. En ese sentido, ya desde ayer, por ejemplo, las instituciones públicas del Estado deberían exhibir sus banderas correspondientes izadas en el frontis de sus locales. así como también los funcionarios públicos que pertenecen al Estado peruano, deberían ya estar con sus escarapelas como señal de distinción y de sentido patriótico en esta festividad. Ayer pudimos ver que solamente los efectivos de la Policía Nacional de la localidad que estaban de patrulla en la calle estaban con sus escarapelas ya exhibiéndolos, y algunos trabajadores municipales. Al resto, al parecer, ni se han dado cuenta de que ayer ha sido el primero de julio y que ya estamos en el mes patrio correspondiente. No olvidemos que este año celebramos 205 años de la Declaración de la Independencia Nacional. Ojalá que en el transcurso de los días podamos ir viendo cómo la gente va tomando el sentido patriótico necesario y quizás dejando un poco lo que es la festividad propiamente de la patrona, porque todos estamos ahora en modo patrona. Por otro lado, también hay que indicar de que el Congreso de la República ha promulgado una ley que está denominada como la Ley del Artista, y que le están pidiendo al presidente Balcázar que sea observada esta ley. Lo cierto es que esta Ley del Artista de alguna manera está condicionando la ejecución de las actividades artísticas en el Perú, lo que quiere decir de que, según esta ley, para que uno se pueda desarrollar en una actividad o en una determinada actividad que tenga que ver con el arte, hablemos de la música, la danza, el teatro, tienes que estar titulado. Si no, no puedes ejercer el cargo. Y esto realmente es aberrante, es contraproducente en todo sentido, toda vez de que la gran cantidad de nuestros músicos, por ejemplo, tradicionales, ellos nunca han ido a una universidad y menos se han titulado, sino que hay una especie de transmisión oral de los conocimientos y eso le fortalece a la cultura y al folclore. Y en ese sentido, los artistas del Perú en diversas expresiones han manifestado su oposición a esta ley y pidiendo en todo caso al presidente de la República que la observe y por tanto no lo promulgue. Pero lo cierto es de que esta ley está siendo analizada desde todo punto de vista como una ley aberrante, discriminatoria y que tiene nombre propio. Se espera que el nuevo gobierno que ingresa pueda mejorar o derogar esta ley, porque realmente se está atentando contra toda la cultura en el país. Aquí, por ejemplo, tenemos un montón de músicos de la música típica. Y para que puedan desarrollar esa actividad, tendrían que tener un título de alguna universidad. ¿En qué universidad le enseñan, por ejemplo, a tocar quena, bombo, tambor o clarinete a nuestros músicos? ¿O la yupana o el pifano? Realmente no tiene ni pies ni cabeza esa ley que ha promulgado el Congreso de la República. El ex vicepresidente de Bolivia, y a la vez sociólogo y analista político, ha lanzado una pregunta interesante, pero previa a esa pregunta él ha dicho lo siguiente: el gran drama de los gobiernos progresistas es que lograron sacar a millones de personas de la pobreza a través del consumo, pero no los transformaron políticamente. Creamos consumidores con capacidad adquisitiva, pero no creamos ciudadanos con conciencia de clase, fue lo que dijo Álvaro García Linera. Y se pregunta finalmente, ¿por qué la gente que fue sacada de la pobreza por gobiernos de izquierda termina votando?

¿no? De que nuevamente en este año los ríos de la selva van a disminuir considerablemente de caudal, ocasionando serios problemas en el transporte fluvial. No olvidemos que hace algunos años atrás también ocurrió esto, en donde pudimos ver que algunos ríos como el mismo Huallaga, el Marañón y consecuentemente el Ucayali del Amazonas habían bajado de caudal tremendamente, que no permitían de que las grandes embarcaciones fluviales, o sea que andan por el río, las lanchas, las motochatas y todo eso, no podían transitar porque las aguas del río habían bajado tremendamente. Y ahora el Senami está anunciando de que nuevamente va a ocurrir este estiaje, esta baja de caudal en los ríos de la selva, y evidentemente ello va a ocasionar problemas no solamente de carácter económico, sino también de problemas en la atención propiamente dicha, porque en muchos de los pueblos de la Amazonía el río es el único medio de comunicación, o es la única vía de comunicación que hay, y al tener un río por el cual no se puede transitar o no se puede navegar, evidentemente se va a retrasar todo. No solamente el tema del transporte de pasajeros, sino también de carga, toda vez de que a través del río, por decir, de Yurimaguas y Iquitos, va gran cantidad de producción para la alimentación, empezando desde la papa, la cebolla, el tomate, la lechuga, los plátanos, todo va por lancha, y al no poder transitar en un río que no permite por el bajo del caudal, evidentemente los poblados que están más abajo no van a tener la oportunidad de poder consumir los productos. Esta situación lo está anunciando el Senami, y a la vez está indicando o pidiendo en todo caso que los gobiernos tomen las medidas urgentes para prevenir las graves consecuencias que puede traer esta situación. 968.472 habitantes tiene la región San Martín, de acuerdo al último censo de población y vivienda que ha hecho el INEI. En ese sentido, la región San Martín se convierte en la segunda región más poblada de la Amazonía. Primero está Loreto, con una diferencia de 63.554 habitantes, y están tan cerca, no es mucha la diferencia. Y después están los departamentos de Ucayali, Amazonas y Madre de Dios. En ese sentido está la distribución. Lo cierto es de que al ser el segundo departamento más poblado de la Amazonía, la región San Martín se pone en una situación muy expectante, no solamente por el tema de que por esta densidad poblacional que tiene, puede tener las posibilidades de alternar eficientemente para su desarrollo, sino que también permite, en todo caso, de que se puedan desarrollar otro tipo de actividades propias de su desarrollo. Y, evidentemente, aquí hay que destacar de que hay una gran afluencia que ha venido de gente de otros lugares del país a afincarse en la región, y ya se han asentado, inclusive sus documentos de identidad son de la zona donde están viviendo. Lo que pasa es nomás de que en algunos lugares, distritos, caseríos, hay muchas personas que están viviendo en estos distritos, en estos caseríos, en estos centros poblados, sin embargo sus DNI continúan siendo de otros lugares, inclusive fuera del departamento, que no ayudan en nada para el desarrollo de estas comunidades. Esperamos pues de que esta situación expectante del censo poblacional le dé también otra característica para el desarrollo a la región San Martín. Bueno, y ayer fue pues primero de julio, y de acuerdo a nuestra creencia, cuando llueve el primer día del mes, todo el mes va a llover. Esa es nuestra creencia. Pero sí que es que ayer, al ser primero de julio, solo ha llovido recién horas de la tarde. Digamos mediodía o un cuarto de la tarde, más o menos. Esto implica entonces de que van a continuar las lluvias esporádicamente durante toda la fiesta patronal. Y ojalá que esto permita de que todo se desarrolle de la mejor manera, tal como ocurrió el día de ayer o en la noche de ayer, cuando los cabezones, los seis que pasan la fiesta, fueron a trasladar al ando de la Santa Cruz de los Motilones con dirección hacia la Iglesia Católica, y que en procesión entró a la iglesia cerca de las 6:20 de la tarde. Luego el sacerdote o el cura de la iglesia dijo la misa correspondiente a esta celebración, y luego ya cada uno de los devotos con su respectiva banda se han trasladado a sus locales, en algunos casos a continuar o a tener algún tipo de actividad interna, pero

0: En todo caso, se sabe de que hubo una velada en la casa del primer cabezón. De esta manera ya la festividad ya ha iniciado con el tema religioso y esperamos seguir teniendo más información referente a los siguientes días de esta fiesta. Muchas gracias. Buenos días. Permiso.
1: 7:20 a.m. Muchas gracias al señor Jorge Vela por el reporte de esta hora. Y nosotros vamos a continuar con el desarrollo de la información. Sunafil multa a EMAPA San Martín con más de 347,000 soles por infracciones laborales. La Superintendencia Nacional de Fiscalización Laboral impuso una multa de 347,105 soles a la empresa EMAPA San Martín por incluir en graves infracciones a la normativa laboral. Tras una denuncia presentada por 11 trabajadores que fueron despedidos luego de reclamar sus derechos laborales, el abogado de los trabajadores, Samuel Mego Oros, informó que la sanción se originó luego de que Sunafil comprobara la existencia de un vínculo laboral entre los denunciantes y la empresa, ordenando su incorporación a planilla. Según explicó el letrado, la multa corresponde a 4 faltas muy graves, entre ellas no registrar a los trabajadores en planilla, no afiliarlos al sistema de seguridad social durante su tiempo de prestación de servicios y también desobedecer las disposiciones emitidas por Sunafil. Vamos con las imágenes.
2: La Intendencia Nacional de Fiscalización Laboral impuso una multa de 347,105 soles a la empresa EMAPA San Martín por incurrir en graves infracciones a la normativa laboral tras una denuncia presentada por 11 trabajadores que fueron despedidos luego de reclamar sus derechos laborales.
3: Se ha logrado, Sunafil ha impuesto una multa a EMAPA que corresponde al monto de 347,105 nuevos soles.
4: Recordemos, doctor, que estas eran trabajadores, ¿no?, de EMAPA que han denunciado antes de
3: una... Así es, 11 trabajadores se han denunciado de EMAPA por un despido arbitrario que ocurrió, ¿no? Ustedes tienen conocimiento de hace un mes aproximadamente hicieron una denuncia pública sobre un despido arbitrario, por la cual pues ellos venían laborando pues por demasiado tiempo. Sin embargo, de la noche a la mañana, por el hecho de haber denunciado o reclamado un derecho laboral de Sunafil, le despidieron de su trabajo. Es por ello que mediante un procedimiento administrativo ya Sunafil ordenó su incorporación a planilla de los 11 trabajadores. Previo a ello ya había constataciones en el centro de trabajo y se ha demostrado su vínculo laboral de los 11. Sin embargo, a pesar de que había una orden ya por Sunafil, había 2 órdenes por Sunafil, ¿qué es lo que ha hecho EMAPA? EMAPA les ha despedido de manera apresurada a todos. Y es por ello que existe un acta de infracción que se le ha enviado a EMAPA, por la cual se le ha multado por una multa demasiado elevada, por 4 faltas muy graves que había cometido, ¿no?
4: ¿Cuáles son las faltas?
3: Ya, la primera falta es no registrar a trabajadores en planilla. O sea, a los 11 trabajadores no la ha puesto en planilla. ¿Qué más? La siguiente falta es falta de inscripción a trabajadores o otras personas respecto a la existencia de obligación tributaria en el régimen de seguridad social. No han inscrito a los trabajadores, a los 11, durante todo el tiempo de servicio, a su régimen de seguridad social. Y la tercera falta, no cumplir los requerimientos de la medida inspectiva. No ha hecho caso a los requerimientos. Y es por ello que Sunafil le ha impuesto una multa de 347,105. El tema es ahora, ¿quién lo paga la multa?
2: El abogado de los trabajadores, Samuel Mego, informó que la sanción se originó luego de que la Sunafil comprobara la existencia de un vínculo laboral entre los denunciantes y la empresa, ordenando su incorporación a planilla.
3: Lo vamos a denunciar para que se investigue ese hecho y no se vulnere el derecho de trabajadores. Un tema de falsedad ideológica. ¿Por qué falsedad ideológica? Porque efectivamente hay órdenes de servicio, hay recibos por honorarios, hay facturas, hay contratos civiles. Los contratos civiles netamente son civiles. Ya Sunafil determinó mediante una acta que ellos no deberían estar laborando mediante contratos civiles, sino contratos laborales. Y ese delito se configura porque EMAPA fue efectivamente, los funcionarios pues aparentemente han cometido falsedad, ¿no? y a elaborar contratos civiles cuando en la realidad debería ser contratos laborales. Y es por ello, efectivamente, encaja el delito de falsedad ideológica que lo vamos a denunciar. También puede ser una defraudación a la seguridad social. Los 11 y aparte que así multado, ¿no?, por incluir a la seguridad social, no fueron inscritos de salud, nunca fueron incorporados desde la verdadera fecha de ingreso, no le incorporaron, a pesar que eran trabajadores bajo el régimen, trabajadores permanentes, ¿no? A pesar de ser permanentes, le seguían contratando como un trabajador civil, negándole derechos laborales por demasiado tiempo.
4: Va a haber otras denuncias entonces que podrían aumentar, ¿no?, el monto de esta multa.
3: Claro, así es. Si sigue incumpliendo esta multa, incumpliendo las órdenes, esta multa se puede duplicar. Por tanto, por este medio exhortamos nosotros a las autoridades, mayormente que es EMAPA, cumplir las órdenes que llega de una autoridad que es competente, ¿no? No dejar de lado o no permitir que le multen a la institución a causa de repente el desconocimiento que hay, ¿no? Por causa de ello, imagínense la multa, ¿no? ¿Dónde llega? O sea, una responsabilidad administrativa debería de haber a aquellos funcionarios que dejaron imponerse una multa de manera excesiva.
2: Según explicó el letrado, la multa corresponde a 4 faltas muy graves, entre ellas no registrar a los trabajadores en planilla, no afiliarlos al sistema de seguridad social durante el tiempo que prestaron sus servicios y el desobedecimiento de las disposiciones emitidas por el mismo SUNAFIL.
1: Con 26 minutos y al respecto de esta información, la gerencia de EMAPA San Martín rechazó las acusaciones sobre presuntos despidos arbitrarios en la institución y además aseguró que las decisiones adoptadas se realizaron conforme a la normativa vigente. Conozcamos los detalles en el siguiente informe.
5: Gerencia de EMAPA San Martín rechaza acusaciones sobre presuntos despidos arbitrarios. El gerente general de EMAPA San Martín, ingeniero César Espinosa Tapia, rechazó las afirmaciones relacionadas con presuntos despidos arbitrarios denunciados por un grupo de trabajadores, precisando que los contratos correspondían a funciones específicas y que el caso actualmente sigue los procedimientos administrativos y legales correspondientes. Asimismo, recordó que la Superintendencia Nacional de Fiscalización Laboral, SUNAFIL, intervino tras la denuncia presentada, desarrollando las acciones de supervisión y sanción contempladas dentro del marco normativo vigente.
6: En el Papa San Martín no se practica los despidos arbitrarios, ¿sí? Esto obedece a unas órdenes de servicio que tenía la entidad, ¿no? Prestaban por un servicio específico, lo cual devino en una imposibilidad jurídica, ¿no? Por parte de SUNACIL, concluyó de que debería incorporarse un cierto grupo de trabajadores, pero esto contraviene la ley de presupuesto público, ¿no? Entonces es una imposibilidad jurídica que EMAPA San Martín pueda haber cumplido un mandato administrativo, ¿no? La ley prevalece, la ley tipifica de que para que en empresas estatales, como el caso de EMAPA San Martín u otras empresas de nivel nacional, significa que el ingreso de personal es mediante concurso público o medida judicial consentida, ¿no? En ese extremo es que se no aplica eso, ¿no? Eso está en proceso de ¿cómo se llama?, de reversión y de departamento de asesoría legal de la entidad. Está en proceso de las apelaciones correspondientes.
7: ¿Usted se ha sido notificado sobre esta sanción?
6: Por supuesto que sí, ¿no? Sí, así es.
7: En esa sanción también se han visto que se han multado con más de 300.000 soles, si no me equivoco.
6: Mire usted, eso está en proceso en un momento de apelación y de hacer los descargos correspondientes, ¿no? Esperemos que eso marche su curso, todavía es iniciado recién. Y eso tiene para rato todavía, ¿no? Como le digo, hay una imposibilidad jurídica, ¿no? Y eso se trata de traducir haciéndose los descargos correspondientes para revertir la situación.
7: ¿Cree en todo caso que los de SUNAFIL hayan tomado apresuradamente esta decisión sabiendo que
6: bueno,
7: es diferente EMAPA contra las privadas?
6: No me compete en este momento estar en discrepancia, ¿no? Nosotros, la entidad, tiene una posición, ¿no? No puede incorporar personal si no sea mientras actos sentencias firmes del Poder Judicial o estas plazas están debidamente presupuestadas, ¿no? Esas plazas no existen, no están cubiertas, solamente era una contratación por servicio específico.
7: Nada más, o sea, se cumplió el contrato y ahí terminó el contrato.
6: Se cumplió el servicio específico contratado.
7: Así es.
6: Habían servicios que se estaban renovando en un periodo de tiempo, sí, ¿no? Específicamente no lo tengo en mente, pero sí devenían ya de un tiempo atrás, ¿no?
7: Si dialogamos, podía pasar algo mejor, o sea, con el recibo contratado, por ejemplo.
6: Bueno, se contrataba el servicio específico, ¿no? Específico de manera puntual y en un periodo determinado.
7: Pero hay algún un servicio. Que más de 10 años trabajando y estaba
6: viendo. No lo entiendo, ¿no? Trabajadores, en entidad tenemos muchos trabajadores con muchos años de servicio. Pero como le digo, hay proveedores de la entidad que brindan servicios específicos para ciertas actividades específicas. Hay proveedores que puedan tener 1 año, 2 años, 3 años, ¿no? Así es.
7: Ahora, el tema es de que han sido notificados oportunamente los señores que ya no iban a seguir laborando en la entidad.
6: ¿Notificados en qué sentido? Es que no laboran con la entidad, brindan algún servicio específico, como les estoy mencionando, ¿no?
7: Posiblemente entonces es una tercerización, digamos.
6: Puede ser, nosotros tiene un servicio específico, ¿no? Y en esa medida acaba el servicio, como también se puede renovar, como también puede concluir, ¿no?
7: ¿Son obreros o administrativos?
6: Como le vuelvo a decir, no tenían esa categoría de obreros o de empleados, solamente brindaban un servicio específico para la en apoyo a la gestión operacional.
7: El abogado de las personas significa que también han sido remunerados, ¿no? Para de repente ya no ingresar. Además, pasa más tiempo. Porque hay trabajadores que sí desean ingresar su puesto de trabajo. Bueno, esa es la versión del abogado.
6: Pero por eso, como le digo, ¿no? Todo servicio, todo proveedor que contrata o tiene una orden de servicio con el Mapa San Martín, lógicamente que tiene una prestación, ¿no?
7: Pero en todo caso, si se llegara a cumplir esta multa con el Mapa, ¿cómo va a ser para pagar? ¿Quién va a pagar la multa?
6: Bueno, eso está en proceso, ¿no? Yo no puedo adelantarme algo que está en proceso de reversión, ¿no?
7: En todo caso, la policía puede comunicar si se llega a perder el Mapa.
6: Por eso en un momento, ¿no? Hay dos posiciones, ¿no? Como todo discrepancia, ¿no? Para el Mapa San Martín lo tiene claro que hay una acción que es un impedimento jurídico que dispuso Sunafin. Entonces, eso estamos revertiendo.
1: 7:32 a.m. Hemos concluido este bloque, vamos a una breve pausa comercial y regresamos con la última media hora de programación aquí en Milenio Noticias, edición matinal.
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0: 6:42 minutos. Continuamos en Millennium Noticias, edición matinal. Y a esta hora tenemos contacto telefónico al señor Abner Cotrina. Muy buenos días, lo escuchamos.
1: Buenos días. Hemos ingresado en esta semana en el fervor celebratorio de la fiesta patronal al triunfo de la Santa Cruz, con la llamada bajada de la cruz del lugar donde durante un año se mantiene en custodia bajo una persona, una familia. De ese modo, entonces, oficialmente se da inicio, oficial, porque así está en la programación, bueno, oralmente dar a conocer en la presentación que se hizo, pero todavía no tenemos el documento llamado programación que se suele repartir a la comunidad para el conocimiento del desarrollo de esta fiesta. Bueno, vamos realizando una brega permanente desde muchísimos años por hacer que el nombre histórico de la fiesta al triunfo de la Santa Cruz tenga pues acogida. Aún todavía se puede ver en algunas banderolas, en algunas impresiones, en estampados, agregar siempre la palabra motilones o santísima. ¿Y quién ha sido los motilones? ¿Por qué se nos ha pegado tanto esta palabrita en extenso nombre de la fiesta patronal o del nombre de la ciudad? Porque nuestra ciudad se fundó con el nombre de Ciudad del Triunfo de la Santa Cruz de los Motilones, y en ninguna parte de esta expresión hay la palabra Lamas. Y para finalmente venir a conocer a este lugar con una sola palabra, Lamas. ¿Y quiénes han sido los Lamas? ¿Quiénes han sido los motilones? Para no ser extenso, seguiremos desarrollando esta información histórica en sucesivas otras intervenciones. Muchísimas gracias, buenos días.
0: 7:45, continuamos con la programación aquí en Millennium Noticias, edición matinal. Seguiremos compartiendo información con ustedes. Reportan la muerte de al menos 100 niños beisbolistas tras los fuertes terremotos en Venezuela. Estos devastadores terremotos, que fueron de magnitud 7.2 y 7.5, que sacudieron Venezuela, continúan dejando escenas de profundo dolor. En las últimas horas se confirmó la muerte de más de 100 niños beisbolistas que integraban el equipo infantil y quedaron atrapados tras el colapso de varias estructuras en La Guaira, una de las zonas más golpeadas por esta tragedia. Los menores tenían entre 4 y 6 años de edad y pertenecían al equipo Los Criollitos y eran también considerados jóvenes promesas del béisbol venezolano. Mientras las labores de rescate avanzan entre los escombros, las familias enfrentan la difícil tarea de despedir a sus hijos. La organización deportiva también suspendió todas sus actividades como muestra de duelo y respeto por las víctimas. Ante esta delicada situación que se vive en este país, la prioridad es la seguridad, integridad y bienestar de toda la gente. Por ello, tomamos la decisión de suspender todas nuestras actividades referentes al béisbol, fue lo que expresaron a través de sus redes sociales. La tragedia fue lamentada por el presidente de la organización en La Guaira, el señor Jorni Sojo, quien expresó públicamente su pesar por la pérdida de los pequeños deportistas. Hasta el momento, las autoridades y la institución no han difundido la identidad de los menores fallecidos, mientras continúan las tareas de búsqueda, y no se descarta que el número de víctimas aumente. Vamos con el informe.
2: Y me acabo de enterar que más de 100 niños del equipo de Criollitos, es decir, esta nueva generación del béisbol venezolano, murieron más de 100 niños. Murieron más de 100 niños.
3: Hay un silencio que nos explica en el litoral central de Venezuela. Un silencio que no pertenece al mar ni al viento, sino a la ausencia de los gritos que solían llenar los estadios de béisbol al caer la tarde. No es el silencio de la paz, es el de un diamante que se quedó esperando el grito de play ball mientras la tierra decidía abrirse bajo los pies de quienes apenas estaban aprendiendo a correr las bases. En esta franja de costa, donde el béisbol no es un deporte, sino una herencia, dos sacudidas de magnitud 7,2 y 7,5 transformaron la cuna del béisbol menor en un escenario de devastación. El béisbol en Venezuela se mide en la geografía, no en kilómetros, sino en la distancia exacta entre las bases. Y hoy esa fábrica de sueños quedó sepultada bajo toneladas de escombros. La organización Criollitos de Venezuela es, desde hace décadas, la columna vertebral de la formación de peloteros en el país. En La Guaira, específicamente, alrededor de 1.200 niños y jóvenes daban vida a las distintas categorías de esta institución, alimentando la esperanza de convertirse algún día en los próximos héroes del diamante. Sin embargo, la noche del miércoles 24 de junio cambió esa geografía para siempre. Jorni Sojo, presidente de la filial regional, ha tenido que asumir la tarea más amarga que cualquier dirigente deportivo pueda imaginar: confirmar que al menos 100 de sus peloteros perdieron la vida tras el colapso de múltiples infraestructuras en la entidad. Es un número que, según sus propias palabras, todavía no es definitivo, porque los reportes siguen llegando desde las distintas divisiones de la liga, donde se calcula que existen entre 50 y 60 equipos repartidos en varias categorías. Lo que más lacera el alma de esta tragedia es la edad de las víctimas. Sojo ha relatado, con la voz quebrada, en una entrevista telefónica, que la gran mayoría de los fallecidos pertenecían a la categoría de los semilleros, niños de apenas 4 y 5 años, criaturas que apenas estaban aprendiendo a llegar a la primera base. El propio dirigente perdió su hogar en el piso 11 del edificio El Mástil, en Playa Grande. Describe la escena posterior al sismo como una zona de guerra. Edificios que se doblaron como si fueran de papel, mientras él mismo bajaba 11 pisos junto a su familia sin saber cuánto tiempo había tardado en hacerlo. Es una tragedia y un dolor tan descomunal que no va a tener remedio alguno, dijo. La fatalidad no distinguió categorías ni estatus y alcanzó incluso a las delegaciones profesionales que se encontraban en la zona. Los equipos Delfines de La Guaira y Samanes de Aragua estaban a punto de disputar un encuentro de la Liga Mayor de Béisbol Profesional cuando comenzó el primer temblor. El partido se interrumpió de inmediato. Minutos después, mientras la tierra seguía moviéndose, los jugadores comprendieron que la verdadera tragedia no estaba en el terreno de juego, sino a pocas cuadras de allí. El Hotel Edwards, en Macuto, donde se hospedaban familiares de ambos equipos, se había derrumbado por completo. Álvaro Espinosa, miembro del cuerpo técnico de Samanes de Aragua, describió el momento con la voz entrecortada. Vio una nube de polvo, escuchó gritos pidiendo ayuda para los familiares y a los peloteros corriendo hacia el hotel en busca de sus seres queridos.
4: You said this one is for Venezuela. What do you want to say to them back home right now?
5: Nada, que los amo, que me disculpen por no poder estar allá ayudándolos y que voy a seguir dando lo mejor de mí siempre.
6: That I love them and to forgive me for not being able to be there right now to help them and that I'm always going to give the best version of myself for them.
4: You tell me what's on your chest, what you wrote there.
5: Una palabra para que la gente esté conmigo, esté con nosotros, pidiéndole a Dios que nos ayude a nosotros, a toda la familia de nosotros en Venezuela. Y nada, que no, eso es solamente una palabra de, para inspirar, inspiración.
7: Que nos ayuden con lo que sea, con lo que puedan. En verdad, más me duele estar aquí y venir y tener una cara como que estamos felices. Vamos a trabajar y por dentro uno queriendo ayudar al país de uno, queriendo estar allá para ayudar a todo lo que necesiten de uno, pero no se puede. Así es la vida del pelotero, así es la vida del que muchos creen que esto es fácil. Y nada, que nos ayuden con lo que puedan.
3: El balance general de los terremotos en Venezuela ha seguido creciendo a medida que pasan los días. Hacia el cierre de esta semana, las autoridades hablaban de más de 1.700 fallecidos y miles de heridos en todo el país, con La Guaira señalada como el estado más golpeado, donde se reportó el colapso de al menos 15 edificaciones. La ventana crítica de 72 horas para encontrar sobrevivientes ya se cerró, pero contra toda lógica estadística, los equipos de rescate internacionales, entre ellos brigadas de Colombia y México, han seguido encontrando señales de vida bajo los escombros, incluso días después del desastre, en operativos que ya se cuentan en más de 100 horas de búsqueda. En los terrenos donde antes se escuchaban gritos de aliento, ahora se instalan carpas de refugiados. El Estadio Miguel Ángel Montes, cuna histórica de beisboleros en La Guaira, dejó de ser un coliseo deportivo para convertirse en un centro de acopio y refugio para los desplazados, que lo perdieron todo.
8: Hay muchos refugiados, pero eso no es lo más grave. Lo más grave es que los niños no pueden entrenar y que muchos de ellos, de sus compañeros, se perdieron en el terremoto. Algunos están heridos y otros murieron.
9: ¿Ahí donde ellos mayormente practicaban o tenían juegos, pues?
8: En este, el home club se volvió centro de acopio. El campo parece un barrio y desde la tribuna se puede ver la tragedia. Este otro se quedó sin pared y lo ocuparon los vecinos. La Liga de Venezuela se llama Los Criollos y los niños, Los Criollitos. A varios de ellos se los llevó el terremoto.
10: Un niñito que se llamaba Israel, que jugaba allá. Y se murió.
3: Allí, entre tribunas con paredes caídas, el campo se transformó en un campamento improvisado, mientras las familias esperan noticias de quienes aún no han sido localizados.
11: Se llama Cubano. Se murió él, su mamá y su papá.
8: ¿Eran amigos tuyos? Se acomodan a un ladito del estadio en el que entrenaban, hoy lleno de cuerpos de emergencia, de autos, de ayudas y de carpas de damnificados donde ellos mismos duermen, porque de sus casas no quedó nada.
11: Se cayó un terremoto.
8: ¿Y el estadio?

0: la organización Criollitos de Venezuela ha suspendido de manera indefinida todas sus actividades deportivas y entrenamientos en la región. El luto es total. Ahora la prioridad ha cambiado por completo. Se han habilitado campañas de recolección de fondos para costear los gastos médicos de los peloteros sobrevivientes, así como centros de acopio para reunir ropa, calzado y alimentos para quienes lo perdieron todo.
1: Han muerto bastantes niños de lo que es el equipo de Cabe Vargas.
2: Otros están malheridos, como el amigo de Jefferson.
3: Fallecieron, pues, y jugaban conmigo y cosas.

0: Mientras tanto, en distintos puntos de La Guaira, los equipos de rescate siguen escribiendo historias que oscilan entre el horror y el milagro, aunque no todas pertenecen directamente al universo de Criollitos. Es el caso de un niño de 11 años rescatado luego de varios días bajo los escombros gracias a que su hermana, también menor de edad, guió con su propia voz a los rescatistas durante horas antes de fallecer junto a su madre.
1: Estábamos en el piso 11. Nosotros estábamos estricando para que no le cayera concreto y poder extraerla sin ningún rasguño. Entonces la niña iba indicando, ya cuando íbamos cerquita de ella, ella terminó de dar instrucciones y lamentablemente falleció.
2: 7:56 PM, definitivamente estas son imágenes que conmueven mucho, ¿no? Debido a, sobre todo, como lo mencionaba en el reportaje, por la edad de estos pequeños, ¿no? Niños con mucho por vivir, con gran talento, considerados promesas en el deporte, ¿no? Y hay mucha probabilidad también de que el número de víctimas siga aumentando, lamentablemente. Vamos con más información. Y en este mes patrio, ¿no? Estamos ya a punto, a días, semanas, de juramentar a nuestra nueva mandataria. Es por ello que la banda presidencial destinada a nuestra presidenta electa, Keiko Fujimori, presenta un avance del 75%. El encargado de bordarlo, el señor César Grados, informó que la prenda se confecciona en el Callao y no descartó restaurar una de las bandas utilizadas durante el gobierno de Alberto Fujimori para la ceremonia de juramentación. Vamos con el informe.
3: Empezó la confección de la banda presidencial que usará Keiko Fujimori a partir del 28 de julio.
4: La diferencia viene en que es la primera vez que se hace, como dice usted, para una presidenta mujer electa.
3: La semana pasada, cuando todavía los resultados de la OMPE no llegaban al 100%, el Congreso le encargó al señor César Grados iniciar la elaboración del máximo símbolo de investidura en el Perú. Ahora que ya se conoce quién es la virtual presidente, él ultima detalles.
4: Nosotros hacemos ajustes necesarios en la parte del hombro. Normalmente cuando es mujer el hombro va recto, ¿no? Porque cuando es hombre tiene cierta caída el hombro, entonces se le hace una especie de pinza para que pueda caer exacto y no se le levante, ¿no?
3: Su familia mantiene una tradición histórica en este oficio, el cual inició su padre en 1908. Desde su taller ubicado en el Callao, trabaja junto a su esposa e hijo para que la banda presidencial esté disponible para la ceremonia de asunción de mando.
4: Esta banda presidencial ya está prácticamente en su fase final, ¿no? Ya estamos en un 75%, por decirlo así. He terminado prácticamente el escudo, ¿no? Que es el todito en canutillo. Está terminado el galón de mando presidencial, ¿no? Que es lo que le da el verdadero valor a la banda en sí, ¿no? Y solamente faltaría terminar acá la borla, ¿no? La borla presidencial.
5: Recibe en estos instantes el ingeniero Fujimori.
3: Se refirió a la posibilidad de que Keiko Fujimori utilice de manera simbólica la banda presidencial de su padre Alberto Fujimori en su juramentación.
4: Él tiene varias bandas hechas por nosotros, o sea, todas las bandas del señor Fujimori fueron hechas por nosotros. Entonces, él podría optar por alguna, ella podría optar por alguna de ellas que esté en el mejor estado. De repente esta sería la oportunidad para poder pues restaurarle alguna de ellas o que quede al menos dispuesta como para que ella la pueda usar ese día y sin ningún problema. Nosotros estamos llanos de hacer ese trabajo.
3: Lleva más de...
2: Muy bien, 8:00 AM, llegamos a la parte final de la programación de hoy. Me voy a despedir mandándole un saludo muy especial a una persona que consideramos mucho en mi familia porque hoy está de cumpleaños, mi querida Gina Paola. Este saludo, por supuesto, de toda la familia, como le menciono, y en especial de su amado esposo Edwin y de sus dos princesas, Rafaelita y Arisa. Que pase un día increíble y que sea, por supuesto, muy engreída en este día de celebración. Además, quiero mandar un saludo muy especial también a mi linda amiguita que siempre me trae cositas para alimentarme, ella siempre muy amable, gracias a mi querida amiga María Adelina Salas. Un abrazo enorme y gracias por todo el cariño que siempre me manifiesta. Nos despedimos entonces, Dios mediante, hasta el día de mañana.
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9: 8 de la mañana, 35 minutos.

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1: Adios.
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3: 8 de la mañana, 49 minutos.

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1: 9 de la mañana. Un minuto.
2: A continuación, nuestros titulares.
3: La Unidad de Gestión Territorial Lamas obtuvo la acreditación por 5 años como sede docente del Sistema Nacional de Articulación de Docencia, Servicio e Investigación en Salud, autorizando al Hospital 2E Lamas y 4 centros de salud para fortalecer la formación de futuros profesionales.
4: El Senami presentó el estudio de escenarios de cambio climático al 2050 para la región San Martín, advirtiendo un incremento de temperaturas, reducción de lluvias en varias provincias y mayores eventos extremos que podrían afectar la agricultura, el recurso hídrico y los ecosistemas.
3: El candidato presidencial Roberto Sánchez confirmó que su agrupación presentó un recurso ante la Comisión Interamericana de Derechos Humanos, al considerar que el último proceso electoral vulneró derechos políticos, especialmente en la votación de los peruanos residentes en el extranjero.
4: La presidenta electa Keiko Fujimori sostuvo reuniones con representantes del Partido Aprista y del SUTEP, quienes solicitaron priorizar la seguridad ciudadana, la educación, la instalación de comisiones de transferencia y el cumplimiento de compromisos asumidos durante la campaña electoral.
3: El tipo de cambio se mantiene estable este jueves en el mercado peruano, cotizando en 3.40 para la compra y 3.41 para la venta, según reportes oficiales de la SUNAT y la SBS.
4: Y en internacionales, el número de víctimas mortales por los terremotos de magnitud 7,2 y 7,5 registrados hace una semana en Venezuela ascendió a 2.295, mientras que los heridos aumentaron a 11.267, informaron oficialmente las autoridades del Parlamento de ese país.
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1: 9 de la mañana, 10 minutos.
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11: 9 de la mañana, 41 minutos.
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1: Cientos de fieles participaron ayer en la tradicional bajada de la Santa Cruz desde la capilla de Ancoayo hasta la iglesia matriz de Lamas, ceremonia que marca el inicio de la fiesta patronal en honor al triunfo de la Santa Cruz.
2: La Superintendencia Nacional de Fiscalización Laboral, SUNAFIL, impuso una multa de más de 347 mil soles a EMAPA San Martín tras comprobar graves infracciones laborales, luego de la denuncia presentada por 11 trabajadores despedidos por reclamar el respeto de sus derechos.
1: Los 60 jurados electorales especiales culminaron la proclamación descentralizada de los resultados de la segunda vuelta presidencial, permitiendo que el Jurado Nacional de Elecciones continúe con el procedimiento para la proclamación general de los comicios nacionales.
2: El exalcalde de Lima, Rafael López Aliaga, reiteró oficialmente su decisión de no asumir el cargo de senador y solicitó comunicar al Jurado Nacional de Elecciones el retiro de su credencial, mientras persisten observaciones sobre su situación electoral.
1: Carlos Loyola Escajadillo presentó un recurso de reconsideración ante la Junta Nacional de Justicia tras ser excluido del concurso para elegir al nuevo jefe de la OMPE, alegando una vulneración de su derecho fundamental al acceso a la función pública.
2: Y en internacionales, Rusia informó haber ejecutado 9 ataques nocturnos contra objetivos militares en Kiev, incluyendo una fábrica de componentes de misiles, almacenes de drones suministrados por Occidente y otras instalaciones vinculadas al complejo industrial militar de Ucrania.
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13: 10 de la mañana, 8 minutos.

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1: Buenos días, muy buenos días amigos y amigas, bonita mañana para todos ustedes. Yo soy tu amigo César Melgar y te voy a acompañar aproximadamente dos horitas compartiendo información interesante, musiquita también que nos va a hacer alegrar un poquito a esta hora del día. Me estoy reincorporando al programa porque ayer, bueno, tuve que ausentarme porque estaba un poquitito indispuesto, así que tuve que ausentarme. Pero, como siempre, nos acompaña todos los días
2: María Jesús.
1: Y María Jesús, por supuesto, ayer se quedó con el programa, ¿no es cierto?
2: Así es.
1: No, así, he escuchado el programa, en buenas manos, por supuesto, en buenas manos. Gracias más bien, gracias, muchas gracias ahí. Y solita siendo, como se diría en los términos del gaming, carriando todo el programa. ¿Y qué tal? ¿Desde dónde nos están escuchando hoy jueves? ¿Están quizás trabajando, haciendo los quehaceres del hogar?
2: De repente cobijados, porque hace un poquito de frío, ¿eh?
1: No hace frío.
2: Yo sí siento frío.
1: El frío es una idea, no existe el frío.
2: El frío es mental.
1: sí, está un poquito nublado, ¿no? De hecho, en la madrugada garúa un poquito. Al menos sí. Por mi casa estuvo lloviendo un poquito. De hecho, también se está cumpliendo pues lo que mencionaba el Senami, que a partir de hoy hasta el sábado, me parece, se está viviendo el quinto friaje aquí en la selva. Entonces este friaje traía consigo pues bajas de temperatura, evidentemente, nubosidades, neblina y ciertas lluvias. Así que a tomar las precauciones del caso, ¿no?
2: Así es, como dice, estar precavidos.
1: Como dice mi abuela, si tienes frío, abrígate pues. Ese es un consejo sabio, ¿ah? 10 de la mañana con 11 minutos. Hoy estamos aquí en vivo y en directo desde Millennium Radio Televisión para todo el mundo. Puedes escucharnos desde los 106.9 FM. Y si es que no estás aquí en la región, si es que estás fuera, también puedes escucharnos a través de la página web,
2: que es MillenniumRTV.com.
1: Puedes escucharnos desde cualquier parte del mundo, ¿ah? O descargar la app, que puedes encontrarla en la Play Store.
2: No hay excusa.
1: En cualquier parte del mundo donde tengas tu internet, ahí puedes escuchar Radio Millennium, ¿ah? Y siendo ya las 10 de la mañana con 12 minutos, nosotros aquí ya a esta hora, tan solo por haber sintonizado los 106.9 FM de Radio Millennium, ¿nosotros qué cosa, María Jesús?
2: Vamos a manifestar.
1: Manifestamos, decretamos también.
2: Ordenamos y escribimos todo, también de paso.
1: Todo. Que más allá de lo que haya pasado en la semana, el mes anterior, quizás durante el año, o quizás en estas horas del día.
2: Así es.
1: Más allá de lo que haya pasado, aquí, en este instante, tan solo por haber sintonizado Radio Millennium, tu mañana se convierte en una bonita mañana.

0: 10:23. Estábamos escuchando a la banda Messier Periné, que nos traían el tema Nuestra Canción, aquí en Radio Millennium 106.9 FM y por supuesto en tu programa preferido Bonita Mañana. Ayer ya se hizo la tradicional bajada de la cruz, ¿no? Aquí en la capilla de Ancuayo, que está acá bastante cerca, ¿no?
1: Y que por supuesto Millennium Radio Televisión ha estado transmitiendo de momento a momento, de minuto a minuto de esta festividad, ¿no?
0: Estuvimos transmitiendo por Facebook, por TikTok también. Y bueno, dicho sea de paso, ya estamos en vivo también en TikTok, para que puedan ingresar al live de TikTok y que puedan también interactuar con nosotros, ¿no? Y es un parte de una festividad tradicional, ¿no?
1: Así es.
0: Entonces, hoy en nuestro tema del programa, aquí en Bonita Mañana, vamos a hablar sobre la importancia de mantener algunas tradiciones. ¿Por qué es importante, tanto personalmente como comunidad, en general, por qué es importante mantener nuestras tradiciones, participar de nuestras tradiciones, ¿no? Yo ayer te vi bien alegre participando de las tradiciones, María Jesús, déjame decirte.
1: Por supuesto, viviendo como se debe. Si bien es cierto, netamente no soy pues de la ciudad de Lamas.
0: A ver, es de sangre
1: me considero ya una más.
0: Sí, me considero
1: una más porque...
0: Yo también debo decir.
1: A mí me encanta esta festividad. Yo también.
0: Entonces, sí, por supuesto. Entonces, hoy vamos a hablar de la importancia de mantener, de vivir y de estar siempre pendiente y no dejar, pues, olvidadas las tradiciones, ¿no? ¿Por qué es importante? Pues, con ese desarrollo venimos en los siguientes bloques, ¿ah? Así que ni se te ocurra perderte el programa de hoy porque está súper, pero súper interesante. Repetimos, ya estamos en vivo por TikTok, así que un saludo a las personas que se están conectando. Está nuestro amigo Cristian Torres también,
1: un caserito del programa,
0: ¿ya? Y entonces vamos a estar también interactuando por el TikTok de Millennium Radio Televisión. Así que pueden conectarse desde ya, desde cualquier parte del mundo.
1: Por supuesto, no hay excusa para que no nos escuchen, no nos vean. No hay excusa. Bonita Mañana está en todos lados.
0: Así es. 10:26. Vamos con una canción. Llegan Miley Cyrus. Con una canción, me acuerdo que cantó cuando ganó un Grammy, ¿no?
1: Los Grammys.
0: Llega Miley Cyrus con un mensaje bastante empoderador. Llega Miley Cyrus y nos trae el tema Flowers.

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1: 10 de la mañana, 29 minutos.
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1: 10 de la mañana, 35 minutos.
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0: 10:38, estábamos escuchando a Coti, que nos traía el tema Nada Fue Un Error, un pedido musical de nuestro oyente, nuestro fiel oyente, ¿no? Cristian Torres, que va dedicado a su esposa, ¿eh? El último romántico es Cristian Torres, creo.
1: Yo mencioné que el día que ya haya muerto el romanticismo es cuando Eric ya no se encuentra en
0: Cristian, Eric ya no está aquí.
1: Sí, es verdad.
0: Siempre manda canciones. Hace pedidos musicales en todo caso para su esposa. Así que un saludo para ellos y que siga el amor, que viva el amor.
1: Que viva el amor.
0: Ya sabes que puedes conectarte al TikTok de Radio Millennium, Millennium Radio Televisión, y puedes seguirnos desde ahí, que estamos en vivo, y también hacer tus pedidos musicales, mandar saludos, interactuar también con nosotros y perderte lo que está pues detrás de los micrófonos, se escucha aquí también en el TikTok. Estamos en vivo y en directo. Estamos también hablando sobre las tradiciones, lo importante de mantener nuestras tradiciones, y en TikTok precisamente nos están poniendo un comentario que ya se vuelve un poco tradicional ya en estas fechas.
1: Me ayudan a buscar pareja para el 7.
0: Eso, ya vamos a empezar a ver algunos estados en WhatsApp. Así busco, es. Busco pareja para el albazo.
1: Sí. Y hablando ya de lo que se está comenzando, ¿no? Que es la patrona de Lamas, que comenzó, ayer hasta el 16 de julio. Hoy vamos a hablar de algo que realmente es muy importante, ¿no? Tomando en cuenta esta patrona que se vive, no se gana, pero se goza, como dicen por ahí, ¿no?
0: No se gana.
1: Sobre la importancia de mantener las tradiciones, así como mencionaba, ¿no? Así como mantienes tu racha viva, también hay que seguir manteniendo viva las tradiciones.
0: Y es que, claro que sí, cada pueblo guarda un tesoro, ¿no? Que no siempre está hecho pues de oro, de plata, ¿no? Sino más bien está hecho con canciones, con música, con bombo en este caso, ¿no?
1: Así es.
0: De pronto también hay gastronomía, hay fiestas, y todo esto pasa de generación en generación, ¿no? De alguna forma, esto de acá, cuando participamos en una fiesta, en una festividad, de una fiesta tradicional, nuestro cerebro activa emociones positivas asociadas con los recuerdos compartidos. ¿Qué quiere decir esto? En psicología, algunos psicólogos llaman a esto memoria colectiva, que es un elemento que, ¿qué hace? Fortalece los vínculos familiares y comunitarios. Entonces, ¿qué podemos concluir? Que estar viviendo nuestras tradiciones o las festividades tradicionales de alguna u otra forma fortalece también los vínculos familiares y sobre todo comunitarios, o sea, hace una comunidad bastante más fuerte, ¿no?
1: Así es.
0: Esa es la importancia de estar, de mantener vivas las tradiciones.
1: De mantener con esa llamita ahí encendida, ¿no?
0: Así es.
1: Vamos a seguir tocando este tema, ¿no, César? Vamos a seguir tocando lo que es la importancia de mantener las tradiciones, ya que es muy importante, ¿no? Ya que es todo el mundo es patrona, busco mi pareja, hay uva, hay chicha, entre otras cositas, así que vamos a seguir hablando de ese tema que realmente está sumamente interesante.
0: Efectivamente, venimos en los siguientes bloques también desarrollando el tema de la importancia de mantener las tradiciones, de mantener vivas las tradiciones, ¿no? ¿Cuáles son los factores importantes?
1: Claro,
0: ¿en qué benefician comunitariamente? Todo, ¿por qué? ¿Por qué se deberían mantener las tradiciones? Pues con eso venimos en los siguientes bloques. 10:42, vamos con una canción. Llegan los chicos de Rawayana y nos traen a una de nuestras canciones favoritas.
1: La canción favorita de Bandera, creo yo, de Bonitas Mañanas.
0: Llegan los chicos de Rawayana y nos traen el tema Se Vienen Cositas.

0: 10:48. Estábamos hablando antes, en el bloque anterior, sobre la importancia de mantener las tradiciones, ¿no es cierto?
1: Así es.
0: Estábamos hablando de por qué es tan importante eso, ¿no? Y te cuento algo, ¿eh? Hay estudios científicos.
1: A ver.
0: En 2018, investigadores de la Universidad de Harvard publicaron diversos trabajos sobre el impacto de los rituales y las tradiciones en la vida social. Y encontraron ¿qué crees que encontraron?
1: A ver,
0: que
1: ¿qué encontraron?
0: Participar en actividades colectivas fortalece la confianza, disminuye la sensación de aislamiento y genera bienestar emocional.
1: Mira, ajá, no solo es disfrutar, no, bailar ahí, no. Cuerpitos, ella, no. También tiene un beneficio estar disfrutando lo que son las tradiciones.
0: Por supuesto. ¿Y por qué ocurre esto? Porque los seres humanos somos una especie profundamente social. Nosotros tenemos un vínculo social siempre. Somos seres sociales los seres humanos, ¿no?
1: Así es.
0: Entonces, desde hace miles de años, pues sobrevivimos precisamente formando grupos, formando comunidad, formando tribus a buena cuenta. Compartimos costumbres, creando símbolos también que nos identificaban, y las tradiciones nacieron precisamente para fortalecer esa unión. O sea, la tradición nace para fortalecer esa unión, ese vínculo, ¿no? Entonces, cuando muchas personas de pronto cantan, bailan o pandillean pues juntas, ¿no? O participan de pronto en alguna festividad religiosa, ocurre algo muy interesante. Aumenta la sensación de pertenencia y cooperación. Incluso, ahí eso es bien interesante y bien curioso, incluso se ha observado una mayor liberación de oxitocina, según este estudio, que es conocida como la hormona del vínculo social.
1: Entonces, mira,
0: por eso las fiestas patronales pues tienen un valor mucho más allá del entretenimiento, sino también tiene este valor de ser un espacio donde vecinos, familia, la comunidad en general, visitantes, turistas, todo, ¿no? Todo eso se encuentran para compartir de pronto una identidad común, un espacio común, ¿no?
1: Así es.
0: Así que importantísimo, no solo disfrutar, tiene un contexto.
1: Tiene su beneficio disfrutar de la patrona, así que si estás escuchando o viendo el programa, te hacemos un llamado a que disfrutes, porque realmente te va a hacer bien a tu salud.
0: Sí, ya está comprobado científicamente que ayuda al bienestar emocional también, ¿no? Quizás, a ver, la tecnología de pronto estará, nosotros estamos ahorita en TikTok, ¿no? La tecnología puede acercarnos al mundo entero, ¿no es cierto? Nos conecta quizás con el mundo entero.
1: Pero es totalmente diferente vivirlo en persona.
0: Es que las tradiciones precisamente nos recuerdan cuál es nuestro lugar en todo este mundo entero, ¿no? Todo este mundo entero. O sea, nos permite mirar quizás hacia adentro, nos permite mirar hacia, incluso hacia adelante también, sin olvidar las raíces de las que uno viene, ¿no? Entonces es importante eso. Es importante estar conectado con el mundo entero, y también es importante reconocer, conocer, mantener vivas las tradiciones, ¿no? Porque también tienen o producen en todo caso este bienestar social bienestar emocional del que estábamos hablando, ¿no? Así que pertenecer, participar, estar ahí en las fiestas patronales, en las tradiciones, no solo conserva la cultura, no solamente es un espacio cultural, sino también que fortalece nuestra salud emocional. Y no lo digo yo, sino es la investigación que estamos encontrando.
1: No estamos diciendo mentiras, ¿ah? Estamos hablando con la pura mera verdad.
0: Son los estudios que han sido pues hechos por la Universidad de Harvard, donde en otras tradiciones, en otras fiestas tradicionales de otros países, simplemente han evaluado y han llegado a estas conclusiones, ¿no? Así que importantísimo. Así que cuando te vayas a pandillar un rato alguna cabezonía y te dicen, oye, ¿por qué estás haciendo tanto? Estoy preocupándome por mi bienestar emocional.
1: No lo estoy haciendo porque quiero.
0: Estoy fortaleciendo mi vínculo comunitario, puedes decir.
1: Así es.
0: ¿No? Así que ya tienes la excusa perfecta.
1: Y además estoy viviendo la llama de la tradición, la amistad.
0: Además estoy viviendo la tradición, estoy dejando que muera esa
1: Así
0: tradición.
1: Es.
0: Así que es un aporte cultural, ¿ah?
1: Por supuesto.
0: Es un aporte cultural vivir la fiesta patronal, ¿ah? 10:53, ya saben nuestro tema de hoy, la importancia de mantener las tradiciones. Vamos con una canción, llega aquí a Radio Millennium Sebastián Yatra.
2: Es una voz.
0: Y nos trae el tema Tacones Rojos.

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1: Otra más de las cumbias originales, sus compas de Fuerza Régida y Grupo Frontera. Vuélvale a marcar, compa Carlos.

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1: 11 de la mañana.
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3: La Unidad de Gestión Territorial Lamas obtuvo la acreditación por 5 años como sede docente del Sistema Nacional de Articulación de Docencia, Servicio e Investigación en Salud, autorizando al Hospital 2E Lamas y 4 centros de salud para fortalecer la formación de futuros profesionales.
4: El CENAMI presentó el estudio de escenarios de cambio climático al 2050 para la región San Martín, advirtiendo un incremento de temperaturas, reducción de lluvias en varias provincias y mayores eventos extremos que podrían afectar la agricultura, el recurso hídrico y los ecosistemas.
3: El candidato presidencial Roberto Sánchez confirmó que su agrupación presentó un recurso ante la Comisión Interamericana de Derechos Humanos, al considerar que el último proceso electoral vulneró derechos políticos, especialmente en la votación de los peruanos residentes en el extranjero.
4: La presidenta electa Keiko Fujimori sostuvo reuniones con representantes del Partido Aprista y del SUTEP, quienes solicitaron priorizar la seguridad ciudadana, la educación, la instalación de comisiones de transferencia y el cumplimiento de compromisos asumidos durante la campaña electoral.
3: El tipo de cambio se mantiene estable este jueves en el mercado peruano, cotizando en 3.40 para la compra y 3.41 para la venta, según reportes oficiales de la SUNAT y la SBS.
4: Y en internacionales, el número de víctimas mortales por los terremotos de magnitud 7,2 y 7,5 registrados hace una semana en Venezuela ascendió a 2.295, mientras que los heridos aumentaron a 11.267, informaron oficialmente las autoridades del Parlamento de ese país.
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11: 11 de la mañana, 5 minutos.
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0: 11 de la mañana con 9 minutos. Estábamos escuchando a Mambrú. A los chicos de Mambrú. Que nos traían el tema a veces. El tema del recuerdo, ¿ah? De mi época. 11 de la mañana con 9 minutos, estás escuchando Radio Millennium 106.9 FM y por supuesto tu programa Bonita Mañana. Hoy estamos hablando de la importancia de mantener las tradiciones.
1: Así es, estamos hablando de las diferentes tradiciones que a propósito, ¿no? Ya está comenzando la patronita de Lamas, ¿no?
0: Pero la patrona de Lamas.
1: Así es.
0: La patronita es de la 250, la 251, que también va hacen su albazo.
1: Así es, su pequeño pandillito también.
0: Ajá, es la patronita. Tenemos unos saludos antes de empezar.
1: Sí. Sí, tenemos algunos saludos especiales para algunas de las personas que nos comparten y están siempre con nosotros en las diferentes transmisiones que tenemos en TikTok. Un saludo especial para Cristian Eric, que siempre, que es un caserito de las transmisiones de Bonita Mañana. También un saludo para Jean-Pierre, que nos ha hecho ahí unas donaciones de rositas. También un saludo para Cristian Romero y, por supuesto, para Ale Payanasi, que nos están acompañando en las transmisiones de vivo de Millennium Radio Televisión y, por supuesto, de Bonita Mañana.
0: Un gran saludo para todos ellos, ¿eh?
1: Así es.
0: Ahora sí, la importancia de mantener las tradiciones.
1: Continuando con la información que tenemos, este tema bastante interesante, un datito que les quiero brindar, y que las tradiciones nos enseñan valores, algo que estábamos mencionando, ¿no? Detrás de cada tradición hay valores importantes, como por ejemplo el respeto por nuestras mayores, ¿no? Como por ejemplo acá por las caiguitas, ahí está un claro ejemplo, la solidaridad y el trabajo en equipo, los diferentes, las reuniones de trabajo, la solidaridad, el equipo que se arma en cada cabezón, ¿no?
0: Oye, sí, para, los ayudantes
1: para tener,
0: también, ¿no?
1: Para tener lo que le brindan a la clientela.
0: Es tremendo trabajo para tener a los visitantes.
1: Es verdad,
0: ¿no?
1: La gratitud también un buen valor, el sentido de pertenencia, que realmente perteneces a esa tradición de la ciudad de Lamas, y por supuesto pues la unión familiar, pero no solo tampoco la unión familiar, ¿no? Sino también la unión de los ciudadanos, de los que vivimos acá en la ciudad de Lamas.
0: De todos, de todititos.
1: Así es. Las tradiciones cambian, por supuesto, pero no desaparecen. Es cierto que el mundo evoluciona y aparecen nuevas formas de celebrar y comunicarnos. Es muy cierto, con el paso del tiempo pues vemos que la tecnología va avanzando, ¿no? Diariamente. Sin embargo, mantener las tradiciones no significa pues vivir prácticamente en el pasado, ¿no? Sino también adecuarlo a la tecnología, como por ejemplo la propaganda, ¿no? De los diferentes flyers, los TikToks, las transmisiones que se hacen en vivo, tanto por ejemplo como de Millennium Radio Televisión, como también de muchas plataformas de noticias, de medios de comunicación, donde transmiten, ¿no? Y muestran las diferentes tradiciones, la tradición, ¿no? Que se hace acá en la ciudad de Lamas.
0: Así es, ¿no? Así que es importante este tema y sobre todo mantener las tradiciones vivas, por supuesto, ¿no? 11 de la mañana con 12 minutos, estamos aquí en Radio Millennium 106.9 FM, en tu programa preferido, Bonita Mañana. Vamos con una canción, llegan aquí a Radio Millennium los chicos de CNCO. Y nos traen un mix, ¿eh? Lo dejaría todo, solo importas tú y por amarte así.

0: 11 de la mañana con 19 minutos. Estábamos escuchando a los chicos de CNCO y que nos traían el mix Lo dejaría todo, solo importa tú y por amarte así, ¿ah? ¿Eh? Aquí en Radio Millennium 106.9 FM y por supuesto en tu programa preferido Bonita Mañana. Y hay un valor de transmitir, como, bueno, como bien nos decían también en TikTok, los oyentes pues nos dicen, de pronto es importante transmitir estas tradiciones, estas costumbres, pues así transmitirlas es. a los hijos, a los sobrinos, ¿no es cierto? Y de pronto las tradiciones no solo se heredan por un decreto, por así decirlo, ¿no? Se transmiten viviendo, participando, y compartiendo, pues, ¿no? O sea, un niño, por ejemplo, aprende mucho más acompañando a su familia a una celebración que leyendo quizás únicamente sobre ella, ¿no? Entonces, de pronto también, como bien decíamos ahí, existen las patronitas en los jardines, ¿no?
1: Claro, no solo en los jardines, sino también en los diferentes colegios,
0: en las,
1: ¿no?
0: Que en hay, las instituciones educativas, es verdad, es verdad. Entonces también, como hay estas patronitas, también es un valor importante a la hora de transmitir estas tradiciones, ¿no? Cada generación recibe, digamos, una herencia cultural, por decirlo de algún
1: así
0: modo,
1: es.
0: Y tiene precisamente esa responsabilidad de enriquecer esta tradición. Antes de entregar a la siguiente generación, de pronto, tratar de enriquecerla, tratar de poder darle mayor valor y darle la importancia que corresponde a cada una de estas tradiciones, ¿no?
1: Sí, sumamente importante.
0: Cuando quizás compartimos una danza, una canción, hasta una receta, porque hay recetas también tradicionales, por
1: sí.
0: ejemplo, de algunos potajes tradicionales, o incluso el significado, ¿no?, de una fiesta patronal, también estamos enseñando qué cosa: respeto, identidad,
1: también
0: sentido de comunidad, por supuesto. Así
1: sí,
0: que
1: es
0: importante pasar esta de una generación a otra, ¿no? Por ejemplo, ¿a ti quién te ha inculcado la tradición de estar patroneando, estar pandilleando?
1: Mi mamá.
0: Por ejemplo, ¿no es cierto? Entonces es importante, importante. Entonces esa herencia cultural es invaluable porque eso hace que precisamente no se queden en el olvido las tradiciones.
1: Así es, sí,
0: así que
1: eso es verdad.
0: Es un valor importante el de transmitir estas costumbres, estas tradiciones. Así que hay que verlo como eso, ¿no? Yo siento que acá sí es bastante importante y sí se hace porque ahí veo a varios niños, adolescentes que participan de la pandilla, les gusta participar, ¿no? Entonces eso para mí, y bueno, yo vengo de una ciudad que de pronto no tiene mucha
1: tradición,
0: ¿sí? Mucha, o sea, sí hay tradición, pero de pronto es tan grande y ya tan se ha vuelto tan una urbe que bueno, es Lima, que de pronto no hay mucho espacio para lo tradicional, son en pocos espacios hay manifestaciones tradicionales. Sin embargo, acá veo que sí hay bastante, y qué bonito que también los niños, las nuevas generaciones puedan participar

0: esto, porque se va heredando esta cultura y va haciendo que esto no muera, pues no quede en el olvido. Así mientras es. Que se recuerde, mientras que se practique, como bien dijiste, tu mamá a ti también te hizo participar de la pandilla, de la patrona, sí, de estar ahí viviendo esta festividad, pues eso también se podría hacer en todas las familias. Y en las instituciones educativas, como bien dijiste, también se practica, ¿no?
1: Por supuesto, ¿no? Igual de una u otra manera enseñan, ¿no? Enseñan a las diferentes generaciones a seguir manteniendo viva esta tradición. ¿No? Que siga viva, que se siga disfrutando como se sigue haciendo todos los años, ¿no, César?
0: Así es, 11 de la mañana con 23 minutos. Vamos con una canción, llega aquí a Radio Millennium los chicos de Jarabe de Palo. Con el ya fallecido Pau Donés, que nos traen el tema El Tiempo.

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1: 11 de la mañana, 28 minutos.
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1: 11 de la mañana, 34 minutos.
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0: 11:37. Estábamos escuchando a Ken Y, Nicky Jam, que nos traían el tema Como lo hacía yo. Aquí en Radio Millennium 106.9 FM y por supuesto en tu programa preferido Bonita Mañana. El programa preferido también de Ken Y, ¿eh? Ken Y nos escribe por Instagram, nos dice, ah, pongan una canción, los estoy escuchando Bonita Mañana. ¿A través de dónde está escuchando Bonita Mañana?
1: A través de Millennium RTV, así que nos pueden, no hay excusa.
0: 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Así que puedes escucharnos de cualquier parte del mundo. Así como Ken Y nos escucha. Un país.
1: Argentina.
0: Nos escuchan. Otro país.
1: Bolivia.
0: También nos escuchan. Más lejos.
1: Francia.
0: También nos escucha. Kylian Mbappé. Ahorita, bueno, está en el Mundial, pero Kylian Mbappé también escucha así Bonita es. Mañana, escucha Radio Millennium. Desde cualquier parte del mundo. Tú tengas internet, MillenniumRTV.com. Puede acompañarte y con toda la programación de Radio Millennium. 11:38, estamos hablando hoy de la importancia de mantener vivas las tradiciones.
1: Así es, ¿no? Ya hablando, ¿no? Que ya está por comenzar, bueno, ya comenzó en realidad la patrona de Lamas, ¿no? Y estamos hablando de algo que es sumamente importante, ¿no? La importancia de mantener vivas las tradiciones. Y algo que tenemos por mostrarles, ¿no? Por decirles, son algunos consejitos, ¿no? Que tenemos para ustedes. Uno de los consejos que les podemos brindar es participa en las celebraciones.
0: Ajá, a ver.
1: Asiste a las fiestas.
0: Es el primer consejito.
1: Vete a comer tu piqueo. Vete a bailar.
0: Anda a pandillar.
1: Anda a pandilla. Asiste a las festividades. Porque de una u otra manera ayudan a mantener vivas a nuestras costumbres. Comparte también las tradiciones con los más pequeños. Si de repente tienes ahí tu sobrina que no es de acá, ¿no? Pero viene siempre de vacaciones porque su familia es de acá. Enséñale sobre las tradiciones.
0: Eso he visto bastante.
1: Por supuesto. El significado de las celebraciones. Amiga, dile, prima, vamos a comer el chicharrón acá en el piqueo, vamos. O alguna historia, ¿no? De repente del... Alguna historia del, de repente, por qué se celebra, por qué se llama así, ¿no? De alguna u otra manera, enseñar a las diferentes generaciones y también a nuestros familiares. Valorar lo nuestro.
0: Ajá.
1: Apoya a los artesanos, músicos, bailarines y emprendedores que preservan las expresiones culturales de nuestra región. Y algo muy importante, lo que hemos estado mencionando también, usa las redes sociales para difundir la cultura.
0: Eso.
1: Compartir fotos, videos, live, en vivos y entre otras cositas sobre nuestras tradiciones puede inspirar a más personas a conocerlas y valorarla. Y sobre todo, respetar las costumbres de los demás. Cada comunidad tiene sus tradiciones diferentes y conocerlas nos ayuda a ser más respetuosos y abiertos a la diversidad.
0: Tú vas a participar de esas fiestas patronales.
1: Así es. No hay excusa, amigo.
0: Te veo desde ya con tu pareja, ¿no? Ya.
1: Yenda.
0: Bien, ya te he visto ayer ya bailando, sudando y después bañadita en misa ya. Vea, peinadita, todo ya en misa, ya estabas en la iglesia.
1: Sí, es verdad.
0: Rapidísimo, ¿eh? Participando de todos los eventos tradicionales. Yo también, debo decir que de los 2 años que tengo viviendo aquí con mi esposa, hemos participado los dos salvazos, el 2024 y el 2025. Así que creo que ese año tampoco, no va a ser la excepción. También siempre nos gusta estar participando. Bueno, mi esposa sí tiene sangre en la mista, pues su familia sí es de acá. Entonces ahí también me han inculcado eso, me han enamorado. A mí me han enamorado las tradiciones de Lamas, así que ya soy...
1: Como
0: me dijo Irving, soy el limeño lameño, me dijo Irving en algún momento, ¿no? Así que sí, también es muy importante eso también, porque preservar estas tradiciones también se puede hacer creciendo la difusión de esas, así que es una forma de compartir también la identidad cultural y también respetar, por supuesto, las tradiciones y de dónde vienen y respetar las raíces de todo, de toda una comunidad a buena cuenta. A 11:42 con 42, vamos con una canción. Llega aquí a Radio Millennium Lil Silvio y El Vega.
2: La magia para un pedido musical. 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
0: Un pedido musical de nuestro amigo Cristian Torres. Y un saludo también para Jacob, que Jacob es Ramírez, que ya se conectó también un caserito del programa. ¿Eh?
1: Así es.
0: Vamos con Lil Silvio y El Vega, que nos traen el tema
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0: 11 de la mañana con 49 minutos y estábamos escuchando a Rocco y Blasty con Besitos de Colores y con precisamente Rocco y Blasty de fondo. Vamos terminando la edición de hoy de tu programa preferido Bonita Mañana. Yo soy tu amigo César Melgar.
1: Yo soy María Jesús.
0: Y nosotros nos reencontramos ¿cuándo? Mañana. Mañana viernes, fin de semana.
1: Fin de semana.
0: Fin de semana. ¿A qué hora nos reencontramos? A las 10 de la mañana. ¿Y por dónde? Por supuesto, por la radio que escuchas todos los días, por tu radio favorita. Radio Millennium 106.9 FM.
1: Avanzamos contigo.
0: Chao, chao.

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0: Hola, ¿qué tal? ¿Cómo están? Bienvenidos a esta nueva edición de El Informativo de Millennium Noticias.
1: Hola, ¿qué tal? Muy buenas tardes. Yo soy Gilly Boada y bienvenidos a toda nuestra audiencia en radio, televisión y en nuestra multiplataforma. Y sin más, vamos con nuestros titulares.
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0: La Unidad de Gestión Territorial Lamas obtuvo la acreditación por 5 años como sede docente del Sistema Nacional de Articulación de Docencia, Servicio e Investigación en Salud, autorizando al Hospital 2E Lamas y 4 centros de salud para fortalecer la formación de futuros profesionales. Cientos de fieles participaron ayer en la tradicional bajada de la cruz desde la capilla de Ancuayo hasta la iglesia matriz de Lamas, ceremonia que marca el inicio de la fiesta patronal en honor al triunfo de la Santa Cruz. El CENAMI presentó el estudio de escenarios de cambio climático al 2050 para la región San Martín, advirtiendo un incremento de temperaturas, reducción de lluvias en varias provincias y mayores eventos extremos que podrían afectar la agricultura, el recurso hídrico y los ecosistemas.
1: La Superintendencia Nacional de Fiscalización Laboral, SUNAFIL, impuso una multa de más de 347 mil soles a EMAPA San Martín tras comprobar graves infracciones laborales luego de la denuncia presentada por 11 trabajadores despedidos por reclamar el respeto de sus derechos.
0: La presidenta electa Keiko Fujimori sostuvo reuniones con representantes del partido aprista y del SUTEP, quienes solicitaron priorizar la seguridad ciudadana, la educación, la instalación de comisiones de transferencia y el cumplimiento de compromisos asumidos durante la campaña electoral.
1: El exalcalde de Lima, Rafael López Aliaga, reiteró oficialmente su decisión de no asumir el cargo de senador y solicitó comunicar al Jurado Nacional de Elecciones el retiro de su credencial mientras persisten observaciones sobre su situación electoral.
0: El candidato presidencial Roberto Sánchez confirmó que su agrupación presentó un recurso ante la Comisión Interamericana de Derechos Humanos al considerar que el último proceso electoral vulneró derechos políticos, especialmente en la votación de los peruanos residentes en el extranjero.
1: El tipo de cambio se mantiene estable este jueves en el mercado peruano, cotizando en 3.40 para la compra y 3.41 para la venta, según reportes oficiales de la SUNAT y la SBS.
0: Los 60 jurados electorales especiales culminaron la proclamación descentralizada de los resultados de la segunda vuelta presidencial, permitiendo que el Jurado Nacional de Elecciones continúe con el procedimiento para la proclamación general de los comicios nacionales.
1: Carlos Loyola Escajadillo presentó un recurso de reconsideración ante la Junta Nacional de Justicia tras ser excluido del concurso para elegir al nuevo jefe de la OMPE, alegando una vulneración de su derecho fundamental al acceso a la función pública.
0: Y en internacionales, el número de víctimas mortales por el terremoto de magnitud 7.2 y 7.5 registrados hace una semana en Venezuela ascendió a 2.295 personas, mientras que los heridos aumentaron a 11.267, informaron oficialmente las autoridades del Parlamento venezolano.
1: Rusia informó haber ejecutado nuevos ataques nocturnos contra objetivos militares en Kiev, incluyendo una fábrica de componentes de misiles, almacenes de drones suministrados por Occidente y otras instalaciones vinculadas al complejo industrial militar de Ucrania.
0: esos fueron los titulares, algunos de los titulares que vamos a desarrollar en la jornada de hoy. Y empezando con el plano local, cientos de fieles participaron ayer en la tradicional bajada de la cruz desde la capilla de Ancuayo hasta la iglesia matriz de Lamas, una de las ceremonias más representativas de la fiesta patronal.
1: La procesión reunió a los devotos de los siete de las siete cabezonías, quienes acompañaron con profunda fe y devoción el recorrido de la Sagrada Imagen, dando inicio a las actividades centrales en honor al triunfo de la Santa Cruz.
0: Durante el recorrido, la población y visitantes participaron de esta expresión religiosa y cultural que cada año fortalece la identidad, las tradiciones y el fervor de la ciudad de Lamas.
1: Con esta ceremonia se dio inicio oficial a la fiesta patronal 2026, que continuará con diversas actividades religiosas, culturales y costumbristas, congregando a miles de fieles y turistas en la ciudad de los Tres Pisos.

0: señora Maura Pinedo. Señora Maura, yo sé que para usted la Santa Cruz tiene un significado muy especial. Cuéntenos un poquito.
1: La cruz tiene un significado para mí muy especial, porque cuando yo me accidenté, me levanté por ella. Y es por eso que le pedí de corazón que voy a pasarle 6 veces, y esa vez lo estoy cumpliendo las 6 veces. Mi promesa cumplida.
0: Digamos que hay una devoción bastante fuerte de usted para la cruz.
1: Sí, mucha fuerza, mucha fe, mucha devoción. Te voy a decir hasta que le amo a mi cruz, y va a ser por siempre.

0: familia Soria. ¿Cómo está pues su nombre, amigo?
1: Muy contento de estar iniciando las fiestas, muy alegres. Invitamos a todo el público de todas las partes del Perú que visite Lamas.
0: La devoción a la Santa Cruz. Hoy se baja la cruz. ¿Qué significa para ustedes como familia la Santa Cruz?
1: Bueno, la fiesta de la patrona tiene dos partes, la parte religiosa y la parte pagana. Bueno, nosotros debemos llevar un buen contrapeso, tanto las cosas que dice la iglesia y lo que es la fiesta, ¿no? En este caso nosotros vamos a ser muy fieles.

0: Bien, entonces ahí tuvimos algunas imágenes de lo que fue la bajada de la cruz el día de ayer hacia la iglesia matriz de la ciudad de Lamas, ¿no? Que entraron aproximadamente entre las 6:30, 7 de la noche a la iglesia.
1: Una gran cantidad de devotos fueron acompañando las andas de la Santa Cruz, y entre las siete cabezonías se iban dividiendo los tramos, el recorrido por todo el jirón San Martín, ¿no? Uh-huh. Todo el jirón San Martín iban bajando, iban cambiando de cabezonías.
0: En cada esquina.
1: Al final, pues ya una misura de las cabezonías se dividieron para entrar de todos juntos a la iglesia matriz de Lamas, como bien dijiste, cerca de las 6:30 de la tarde, entre las casi las 7, ¿no? Ya que empezó también la misa.
0: Es correcto.
1: Es importante recalcar que habían varias personas que se acercaban a la cruz, a tocar la cruz y hacerse persignarse, ¿no? Hay la devoción, que precisamente es quizás precisamente la patrona, ¿no?
0: Claro, la Lamas es una ciudad bastante creyente, bastante devota hacia la Santa Cruz, ¿no? Entonces hay muchas personas que pasan también a esta patrona por fe y devoción, por, como ya había mencionado la señora Maura, en donde indicó pues que ella tuvo un accidente, uh-huh, y le prometió a la cruz pues pasar 6 veces, y este año es la última vez que lo pasa.
1: Efectivamente, y es importante que cada persona pues viva su fe, que pueda tener este espacio de fe hacia la Santa Cruz, de fe y devoción hacia la Santa Cruz, ¿no? Y también, evidentemente, hay fiestas sociales y también pueden ir de la mano ambas cosas, ¿no?
0: Claro.
1: No, no tienen por qué ser excluyente.
0: Es correcto. Y también a propósito de del día de ayer, que fue el tema de la bajada de la cruz, la tradicional bajada de la Santa Cruz desde la capilla de Ancoayo hasta la iglesia matriz de Lamas, pues no solo congregó a cientos de fieles, sino también a turistas tanto nacionales y extranjeros que llegaron para conocer de cerca esta importante manifestación religiosa y cultural.
1: Muchos de los visitantes señalaron que era la primera vez que presenciaban esta festividad, destacando el fervor de la población, la participación de las siete cabezonías y la riqueza de las tradiciones que conserva la ciudad de Lamas.
0: Los turistas aprovecharon la ocasión para registrar con fotografías y videos cada momento de la procesión, mostrando pues su admiración por una celebración que combina fe, historia y cultura.
1: La presencia de visitantes durante esta actividad reafirma a Lamas como uno de los principales destinos turísticos de la región San Martín, donde las tradiciones religiosas continúan atrayendo a personas de diferentes partes del país y del extranjero.
2: La respectiva reunión. Hola, ¿qué tal? ¿Desde dónde nos visitas?
3: De Chile.
2: ¿Qué tal? ¿Hace cuánto aquí en Perú?
3: Como 5 días.
2: ¿Primera vez aquí en la selva?
3: Primera vez.
2: ¿Qué te parece?
3: Me encanta, siempre había querido venir.
2: ¿Cuál es tu nombre?
3: Fernanda.
2: ¿Qué te parece esta pandilla lamista?

0: impresiones de Perú, de la selva?
1: No, maravillado con la comida, muy rica, la cultura, la gente muy amable, así que muy agradecido.
0: Acá pueden, siempre en Lama se tiene la, el lema de que todo es gratis, así que el trago es gratis, la chicha es gratis, así que con confianza.
1: Muchas gracias por todo.
0: Bienvenidos, bienvenidos.
2: Muchas gracias, muchas gracias.
3: Bien, pues ahí tuvimos dos turistas del país vecino, del país hermano de Chile, ¿no? Donde estuvieron en la ciudad de Lamas, pues también observando, y se vio pues que les gustó bastante esta tradición de fe.
4: Yo los vi a los amigos chilenos hasta tardecito, ¿ah? Los vi dando vueltas por ahí.
3: Estuvieron en la procesión.
4: Estuvieron en la procesión, siguieron toda la procesión y llegaron hasta la iglesia también, siguiendo estas tradiciones y tomando bastantes fotos y grabando también algunos videos. Es importante también mencionar esto, ¿por qué? Porque las fiestas patronales también son una forma de ventana al mundo, es una forma de ventana hacia el extranjero. ¿Para qué? Para que puedan conocer un poco de la ciudad, puedan conocer un poco de las tradiciones. Ayer también en la transmisión por TikTok tuvimos bastante gente desde otras partes del Perú y del mundo, ¿no? Y entonces estábamos tratando de incitar a que se pueda compartir el en vivo de TikTok también para que muchas más personas del extranjero puedan conocer sobre Lamas y puedan aventurarse pues a venir acá a conocer las tradiciones, a conocer la fiesta patronal y también en otras oportunidades, ¿no?
3: Es correcto, es como nosotros siempre decimos, ¿no? Para que Lamas esté en el ojo del mundo, ¿no? En muchas partes del mundo, porque también tenemos muchos peruanos en el extranjero, muchos lamistas también en el extranjero, y bueno, a través de las redes sociales, pues también se pueden ver, pueden apreciar y pueden presenciar esta importante tradición.
4: Así que a mantener las tradiciones y también a que se lleve esta fiesta patronal con orden, con respeto, celebrando, sí, pero también con respeto. ¿Para qué? Para que también las personas de afuera puedan conocer y puedan también estar animarse a venir en otras ocasiones. Y en otras noticias, vamos en el entorno, al plano del clima. El Servicio Nacional de Meteorología e Hidrología del Perú, el SENAMI, presentó el estudio de escenarios de cambio climático al año 2050 para la región San Martín, advirtiendo un incremento de las temperaturas y una reducción de las lluvias en varias provincias.
3: Según las proyecciones, las temperaturas máximas podrían aumentar hasta 2.6 grados Celsius, mientras que las mínimas registrarían incrementos entre el 1.8 y 2.4 grados, especialmente bajo un escenario de altas emisiones de gases del efecto invernadero.
4: El estudio también prevé una disminución de las precipitaciones entre 10 y 20% durante las estaciones de otoño e invierno, principalmente en las provincias de Mariscal Cáceres, Tocache, Bellavista y Huallaga, además de una mayor frecuencia de días cálidos y eventos climáticos extremos.
3: El SENAMI advirtió que estos cambios podrían afectar la agricultura, la disponibilidad del recurso hídrico, los ecosistemas y las condiciones de vida de la población, por lo que exhortó a fortalecer las acciones de adaptación y prevención frente al cambio climático.
5: ¿Cómo cambiará el clima en San Martín hacia el 2050? Para saberlo, el SENAMI, en el marco del proyecto Hernández, presentó el estudio Escenarios Climáticos al 2050 en San Martín. La investigación analiza cómo podrían cambiar las precipitaciones y temperaturas extremas utilizando información climática de alta resolución. Las proyecciones indican un incremento generalizado de la temperatura y una disminución de lluvias en varias provincias de la región. Además, se prevén más días cálidos y cambios que podrían impactar la agricultura, la disponibilidad de agua y los ecosistemas. Con evidencia científica, el SENAMI fortalece la planificación y la toma de decisiones para una región más resiliente frente al cambio climático.
4: Muy bien, teníamos ahí un video que está en el Facebook de SENAMI, donde podemos encontrar un link también en esta publicación de Facebook, donde está todo el archivo de todo el estudio del SENAMI con Hernández, y nos muestran diversas cifras al 2050. Es un estudio bastante, bastante nutrido, son casi 50 páginas del estudio.

0: Estudio, donde también incluyen a la provincia de Lamas, porque es toda la región San Martín, ¿no? Y Lamas presenta en uno de los informes, va a presentar para el 2050 una temperatura promedio superior, va a subir un poco la temperatura promedio en Lamas para el año 2050, entre 2 a 2.4 grados centígrados. Y la temperatura mínima también aumenta, especialmente durante el invierno, o sea, ya no va a ser tanto friecito, ya no va a estar tan fresco, ¿no? Y en precipitaciones no aparece de pronto Lamas entre las provincias, de pronto con algunos temas más severos, ¿no? Pero las provincias que están con temas más severos son precisamente Mariscal Cáceres, Tocache, Bellavista, ¿no? Sin embargo, Lamas participa en la tendencia regional de, ¿qué cosa? Menores lluvias en otoño, invierno y primavera. Esto aparece precisamente en las 5.1 y 5.2, y podemos ver ahí en pantalla para poder ver lo que precisamente es Lamas, ¿no? Lamas, el tsunami, es todo esto es a raíz del cambio
1: Del cambio
0: climático,
1: climático.
0: del efecto invernadero. Al parecer todo estaría subiendo su temperatura, estaríamos precisamente siendo víctimas de del llamado
1: Claro.
0: calentamiento global.
1: Es correcto. Bueno, es que ya de un tiempo acá pues hemos visto bastantes incendios, bastante contaminación ambiental en prácticamente todo el mundo, no, no, no necesariamente el Perú, en todo el mundo se está dando y bueno, una de las repercusiones pues está afectando a la región San Martín con este cambio climático donde están en aumento el tema del calor, ¿no? Y es más, en la ciudad de Lamas también ya se siente el calorcito que antes era ligero, pero ahora ya con mayor frecuencia se siente un
0: A
1: bastante
0: veces es un
1: incremento de
0: calor
1: temperatura.
0: calcinante,
1: Es
0: ¿no?
1: correcto. Y en la mañana un friecito, al mediodía un sol, pero que te quema. Y ahorita, por ejemplo, estamos presenciando lluvias,
0: Un
1: ¿no?
0: poquito de lluvia, ¿no? Algo más que dice este informe es que también sobre los días secos, el informe indica que las mayores disminuciones de días secos se presentan hacia el centro de la provincia de Lamas y también con El Dorado, ¿eh? Esto significa que históricamente el número de días sin lluvia ha disminuido con mayor intensidad en esa zona. También en otros días de sequía, respecto a las lluvias, ¿no? Van a aumentar algunos días de sequía cuando hay la época de sequía, ¿no? Que más o menos quizás ya estemos entrando en esa época. Va a haber un poco más de sequías prolongadas para el año 2050. Esto afectaría también enormemente a la agricultura, enormemente al recurso hídrico, ¿no? Entre otras cosas, pues, el informe de Senami ya identifica a Lamas como una provincia donde el cambio climático se manifestará principalmente mediante un aumento sostenido de la temperatura, especialmente de la temperatura mínima durante el invierno, cuando las noches podrían ser de hasta, podría sumar de 2.6 grados centígrados más cálidas, ¿no? Y además, pues el análisis histórico que presenta este documento, este estudio al año 2050, muestra una disminución significativa de los días secos y de los periodos consecutivos sin lluvia. Los periodos consecutivos sin lluvia son efectivamente las épocas de sequía. Y entonces esto va a ser en la zona central. Y en cuanto a las precipitaciones futuras, Lamas seguiría la tendencia regional de reducción de lluvias durante otoño, invierno y primavera. A veces pensamos que cuando es época de lluvias se le llama como invierno y cuando es época de sol se le llama verano, pero realmente el Senami lo maneja como en todo el país, ¿no? Todo el país y todo el hemisferio, en realidad ahorita estamos entrando a la época de invierno. Entonces, aunque no figura de pronto entre las provincias Lamas con las disminuciones más intensas proyectadas, figura también con ciertos cambios al año 2050. Uno lo ve muy lejano, el año 2050.
1: Pero ya tomamos 2026, en 30,
0: Falta,
1: menos de
0: falta,
1: 30 años.
0: sí, falta poco, falta poco. Entonces, hay que tratar de cuidar
1: Hay que
0: el medio
1: cuidar el medio
0: ambiente,
1: ambiente.
0: hay que cuidar los recursos naturales, los árboles, las plantas, todo lo que puede hacer una variación en el ecosistema. Esto esto está a la vuelta de la esquina. Así que nosotros vamos a seguir. Yo he leído hasta la mitad de lo que he podido sacar, es a la mitad de lo que he leído de este informe, que lo he descargado. De repente, si es que podemos poner también, compartir el link también por las redes sociales para que la gente lo pueda descargar. Es un PDF amplio, es un PDF bastante ilustrativo, tiene muchas cuestiones muy didácticas con mapas donde se muestran los ríos, las lluvias, etcétera. Y de repente lo podemos compartir porque es de acceso público. Entonces, se puede compartir este estudio del Cenami para la región San Martín al año 2050.
1: Es correcto, entonces es una información bastante nutrida, bastante importante, que todos pues debemos saberlo. Si bien esta es una proyección, pues ya nos está buscando que nos adaptemos al nuevo cambio climático que ya se está sintiendo pues en toda la región San Martín. Y antes de ir a la pausa comercial, tenemos un comunicado donde el presidente del Comité Electoral del barrio de Ancoayo, Jorge Ramírez Arbildo, invita a todo el barrio de Ancoayo a participar en la elección de la nueva junta directiva del Comité del barrio de Ancoayo a realizarse el 5 de julio a partir de las 8 de la mañana hasta las 3 de la tarde en el local institucional del barrio de Ancoayo. Así que todo el barrio de Ancoayo está invitado cordialmente a participar de la elección de la nueva junta directiva. Y siendo las 12:29 de la tarde, vamos a nuestra pausa comercial.
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11: Siendo las 12:42 de la tarde, continuamos aquí en el informativo de Millennium Noticias y siguiendo con el desarrollo, la unidad de gestión territorial Lamas obtuvo la acreditación como sede docente del Sistema Nacional de Articulación de Docencia, Servicio e Investigación en Pregrado de Salud, reconocimiento que tendrá una vigencia de 5 años y certifica el cumplimiento de estándares académicos y asistenciales.
12: Esta acreditación permitirá fortalecer la formación de estudiantes de pregrado e internado de ciencias de la salud, promoviendo una mayor integración entre la enseñanza universitaria y los servicios de atención médica en la provincia de Lamas.
11: Durante la ceremonia también se oficializó la autorización como sedes docentes del Hospital 2 de Lamas y de los centros de salud de Tabalosos, Pongo de Cainanachi, Cuñumbuque y Barranquita, ampliando los espacios para la formación de futuros profesionales.
12: La Dirección Regional de Salud de San Martín destacó que este reconocimiento contribuirá a mejorar la calidad de la enseñanza, ¿no? Fortalecer también la práctica clínica y optimizar la atención que se brinda a la población de la región. Entonces, enhorabuena, entonces.
11: Hemos tratado también de comunicarnos con el obstetra Pedro Torres para tener un poco de mayor información sobre esta importante noticia, ¿no?, del Hospital 2 de Lamas. Esperemos que para el día de mañana de repente pongamos tener ampliación de esta noticia.
12: Sí, del hospital como de los centros de salud de Tabalosos, Pongo de Cainarachi, Cuñumbuque y Barranquita, ¿no? Es de toda la unidad de gestión territorial Lamas, la UNGED Lamas, lo que antes era pues la red de salud, ¿no? Que ya hace un tiempo es la UNGED Lamas. Y en otras noticias también del ámbito regional, la Superintendencia Nacional de Fiscalización Laboral, la SUNAFIL, impuso una multa superior a los 347,000 soles a EMAPA San Martín, tras comprobar graves infracciones laborales denunciadas por 11 trabajadores.
11: El abogado de los trabajadores, Samuel Mego Oros, informó que la sanción fue impuesta luego de que la SUNAFIL verificara la existencia de un vínculo laboral entre los denunciantes y la empresa, ordenando además su incorporación a la planilla.
12: De acuerdo con la investigación, la empresa incurrió en 4 infracciones calificadas como muy graves, entre ellas no registrar a los trabajadores en planilla, no afiliarlos al sistema de seguridad social y no acatar las disposiciones emitidas por la autoridad inspectiva.
11: Los trabajadores esperan que la resolución sea cumplida conforme a la ley y que respeten sus derechos laborales, mientras el proceso continúa de acuerdo con los procedimientos establecidos por las autoridades competentes.
13: MAPA que han denunciado antes.
14: Así es, 11 trabajadores han denunciado de MAPA por un despido arbitrario que ocurrió, ¿no? Ustedes tienen conocimiento de hace un mes aproximadamente hicieron una denuncia pública sobre un despido arbitrario, por la cual pues ellos venían laborando pues por demasiado tiempo. Sin embargo, de la noche a la mañana, por el hecho de haber denunciado o reclamado un derecho laboral ante Sunafil, le despidieron de su trabajo. Es por ello que mediante un procedimiento administrativo, ya Sunafil ordenó su incorporación a planilla de los 11 trabajadores. Previo a ello ya había constataciones en el centro de trabajo y se ha demostrado su vínculo laboral de los 11. Sin embargo, a pesar de que había una orden ya por Sunafil, había dos órdenes por Sunafil, ¿qué es lo que ha hecho el MAPA? El MAPA les ha despedido de manera apresurada a todos. Y es por ello que existe un acta de infracción que se le ha enviado a el MAPA, por la cual se le ha multado por una multa demasiado elevada, por 4 faltas muy graves que había cometido, ¿no?
13: ¿Cuáles son las faltas?
14: Ya, la primera falta es no registrar a trabajadores en planilla. O sea, a los 11 trabajadores no la puesta en planilla. ¿Qué más? La siguiente falta es falta de inscripción a trabajadores o otras personas respecto a la existencia de obligación tributaria en el régimen de seguridad social. No han inscrito a los trabajadores, a los 11 durante todo el tiempo de servicio a su régimen de seguridad social. Y la tercera falta, no cumplir los requerimientos de la medida inspectiva. No ha hecho caso a los requerimientos. Y es por ello que Sunafil le ha impuesto una multa de 347.105. El tema es ahora, ¿quién lo paga la multa?
15: El abogado de los trabajadores, Samuel Mego, informó que la sanción se originó luego de que la Sunafil comprobara la existencia de un vínculo laboral entre los denunciantes y la empresa, ordenando su incorporación a planilla.
14: Lo vamos a denunciar para que se investigue ese hecho y no se vulnere el derecho de trabajadores. Un tema de falsedad ideológica. ¿Por qué falsedad ideológica? Porque efectivamente hay órdenes de servicio, hay recibo por honorarios, hay facturas, hay contratos civiles. Los contratos civiles netamente son civiles. Y hace una FIL determinó mediante una acta que ellos no deberían estar laborando mediante contratos civiles, sino contratos laborales. Y ese delito se configura porque MAPA fue efectivamente, los funcionarios pues aparentemente han cometido falsedad, ¿no? Y a elaborar contratos civiles cuando en la realidad debería ser contratos laborales. Y es por ello, efectivamente encaja el delito de falsedad ideológica que lo vamos a denunciar. También puede ser una defraudación a la seguridad social. Los 11 y aparte que así multado, ¿no? Por incluir a la seguridad social. No fueron inscritos de salud. Nunca fueron incorporados desde la verdadera fecha de ingreso. No le incorporaron. A pesar que eran trabajadores bajo el régimen, trabajadores permanentes, ¿no? A pesar de ser permanentes, le seguían contratando como un trabajador civil, negándole derechos laborales por demasiado tiempo.
13: Va a haber otras denuncias entonces que podrían aumentar, ¿no?, el monto de esta multa.
14: Claro, así es. Si ellos siguen incumpliendo esta multa, incumpliendo las órdenes, esta multa se puede duplicar. Por tanto, por este medio exhortamos nosotros a las autoridades, mayormente que es EMAPA, cumplir las órdenes que llega de una autoridad que es competente, ¿no? No dejar de lado o no permitir que le multen a la institución a causa de repente el desconocimiento que hay, ¿no?
16: Muy bien, teníamos ahí las palabras del doctor, en este caso de la parte de los trabajadores, ¿no? Y también tenemos las imágenes de la entrevista al gerente general de EMAPA, el ingeniero César Espinosa, que también da el descargo por parte de la empresa EMAPA San Martín.
17: Gerencia de EMAPA San Martín rechaza acusaciones sobre presuntos despidos arbitrarios. El gerente general de EMAPA San Martín, ingeniero César Espinosa Tapia, rechazó las afirmaciones relacionadas con presuntos despidos arbitrarios denunciados por un grupo de trabajadores, precisando que los contratos correspondían a funciones específicas y que el caso actualmente sigue los procedimientos administrativos y legales correspondientes. Asimismo, recordó que la Superintendencia Nacional de Fiscalización Laboral Laboral Sunafil intervino tras la denuncia presentada, desarrollando las acciones de supervisión y sanción contempladas dentro del marco normativo vigente.
18: En el Papa San Martín no se practica los despidos arbitrarios, ¿sí? Son esto obedece a unas órdenes de servicio que tenía la entidad, ¿no? Están con un servicio específico, lo cual devino en una imposibilidad jurídica, ¿no? Por parte de Sunasil, concluyó de que debería incorporarse un cierto grupo de trabajadores, pero esto contraviene la ley de presupuesto público, ¿no? Entonces es una imposibilidad jurídica que Mapa San Martín pueda haber cumplido un mandato administrativo, ¿no? La ley prevalece, la ley tipifica de que para que en empresas estatales, como el caso de Mapa San Martín o otras empresas de nivel nacional, significa que el ingreso de personal es mediante concurso público o medida judicial consentida, ¿no? En ese extremo es que se no aplica eso, ¿no? Eso está en proceso de reversión y de Departamento de Asesoría Legal de la entidad, está en proceso de las apelaciones correspondientes.
19: ¿Usted se ha sido notificado sobre esta sanción?
18: Por supuesto que sí, ¿no? Sí, así es.
19: En esa sanción también se han visto que se han sido multados con más de 300.000 soles, si no me equivoco.
18: Mire usted, eso está en proceso en un momento de apelación y de hacer los descargos correspondientes, ¿no? Esperemos que eso marche su curso, todavía es iniciado recién, y eso tiene para rato todavía, ¿no? Como le digo, hay una imposibilidad jurídica, ¿no? Y eso se está traduciendo haciéndose los descargos correspondientes para revertir la situación.
19: ¿Cree en todo caso que los de Sunafil hayan tomado apresuradamente esta decisión sabiendo que
18: bueno,
19: es diferente más contra la
18: no me compete en este momento estar en discrepancia, ¿no? Pero nosotros la entidad tiene una posición, ¿no? No puede incorporar personal si no sea mientras sentencias firmes del Poder Judicial o estas plazas sean debidamente presupuestadas, ¿no? Esas plazas no existen, no están cubiertas, solamente era una contratación por servicio específico.
19: Nada más, o sea, se cumplió el contrato y ahí termina el contrato.
18: Se cumplió el servicio específico contratado.
19: ¿Cuánto tiempo teníamos?
18: Habían servicios que se estaban renovando en un periodo de tiempo, sí, ¿no? Específicamente no lo tengo en mente, pero sí devenían ya de un tiempo atrás, ¿no?
19: Si dialogamos, podía pasar algo mejor.
18: Bueno, se contrataba el servicio específico, ¿no? Específico de manera puntual y en un periodo determinado.
19: Por
18: un
19: servicio.
18: No lo entiendo, ¿no? Trabajadores en la entidad tenemos muchos trabajadores con muchos años de servicio. Como le digo, hay proveedores de la entidad que brindan servicios específicos para ciertas actividades específicas. Hay proveedores que puedan tener un año, dos años, tres años, ¿no? Así es.
19: Ahora, el tema es de que han sido notificados oportunamente, señores, que ya no iban a seguir laborando en la entidad.
18: ¿Notificados en qué sentido? Es que no laboran con la entidad, brindan algún servicio específico, como les estoy mencionando, ¿no?
19: Posiblemente entonces es una tercerización, digamos.
18: Puede ser nosotros, tiene un servicio específico, ¿no? Y en esa medida, acaba el servicio, como también se puede renovar, como también puede concluir, ¿no?
19: ¿Obreros o administrativos?
18: Como le vuelvo a decir, no tenían esa categoría de obreros o de empleados, solamente brindaban un servicio específico para la en apoyo a la gestión operacional.
19: El abogado de estas personas indica que también han sido remunerados, ¿no? Para de repente ya no ingresar, además pasa más tiempo, porque hay trabajadores que desean, bueno, esa es la versión del abogado.
18: Por eso me le digo, ¿no? Todo servicio, todo proveedor que contrata o tiene una orden de servicio con el Mapa San Martín, lógicamente que tiene una prestación, ¿no?
19: Pues en todo caso, si se llegara a cumplir esta multa con el Mapa, ¿cómo va a ser para pagar? ¿Quién va a pagar la multa?
18: Bueno, eso está en proceso, ¿no? Yo no puedo adelantarme algo que está en proceso de reversión, ¿no?
19: En todo caso, la policía llega a
18: parte del mapa. Por eso en un momento, ¿no? Hay dos posiciones, ¿no? Como todo discrepancia, ¿no? Para el Mapa San Martín lo tiene claro que hay una acción es un impedimento jurídico que dispuso Sunafil. Entonces, eso estamos revertiendo.
16: Y después, que nos mencionaba, ¿no?, que eran órdenes de servicio y que había de pronto una mala interpretación, quizás. Esperemos que se esclarezca este caso en pro de los trabajadores, de la empresa, que todo pueda terminar en buena lid.
11: Es correcto, y el día de hoy también, 2 de julio, se celebra el Día Internacional del Periodista Deportivo, y en estos momentos estamos en comunicación con Noel Ramírez, quien es el presidente del Círculo de Periodistas Deportivos, filial Lamas. Noel, muy buenas tardes. Hola, muy buenas tardes.
16: Hola. Noel, bueno, tenemos algunos problemas técnicos, a veces la conexión, de repente porque está lloviendo, a veces la señal no llega muy bien, ¿no? A veces puede ser eso de ahí. Estamos ya en línea con Noel Ramírez, es presidente del Círculo de Periodistas Deportivos. Feliz día, compañero, es Día del Periodista Deportivo hoy. Buenas tardes.
20: Hola, ¿qué tal, César? Buenas tardes. Hoy se celebra el Día Internacional del Periodista Deportivo. Somos más de casi 1.500 periodistas deportivos en todo el país que desarrollamos esta noble y apasionante labor de llevar la información objetiva, clara, en cuanto se refiere a esta especialización que es la parte deportiva en todas las disciplinas, no solamente el fútbol. ¿Quién habla, por ejemplo? Ya ha hecho maratones, ha hecho partidos de pulvito, partidos de vole, que es aparentemente simple narrar, no es simple narrar un partido de voleibol. Hemos hecho periodismo deportivo en transmisiones también de básquetbol, siguiendo el Martín de la Riva y Herrera hasta la regional en ese entonces, que se desarrolló en la ciudad de Chachapoyas, aunque un frío terrible. Y así como también hemos hecho campeonatos de la Copa Perú, etapa distrital, provincial, antes regional, zonal, también que se llamaba. No hemos hecho Copa Libertadores, hemos hecho finalísimas de la Copa Perú también, y una suramericana. Y lógicamente que en ese avatar nos hemos encontrado con periodistas muy amables de todo el Perú, hemos conocido muchísima gente. ¿Y por qué se celebra el Día del Periodista Deportivo, el Día Internacional del Periodista Deportivo, el día de hoy, 2 de julio? Esa fecha fue instaurada en el año de 1995. El Círculo de Periodistas Deportivos del Perú pertenece a la Asociación Internacional de Prensa Deportiva, la AIPS. Precisamente ha sido instaurada por esta organización al conmemorarse la fundación de los Juegos Olímpicos de París, el año de 1924. De esta manera, precisamente por esta celebración, queremos indicar, el día sábado, lamentablemente nuestra persona no puede estar, salvo que Milenio nos debe el pasaje ida y vuelta, los periodistas deportivos del Perú afiliados al Círculo vamos a ser objeto de una condecoración por parte del Congreso de la República el día sábado a las 9 de la mañana. Hay colegas de las filiales, por ejemplo, de Tarapoto, de Huancuy, que están viajando. Lamentablemente en nuestro círculo no aportan la mayoría de colegas y no tenemos fondos económicos como para decir hay que raspar la olla de los fondos que tenemos y viajamos. En realidad me apena un poco no estar participando de esta ceremonia junto a los demás colegas de todo el país el día sábado en el Congreso de la República con esta condecoración que vamos a hacer objeto los periodistas deportivos del Perú, mi estimado César.
16: Muy bien, estimado compañero Noel. Un feliz día pues para todos los periodistas deportivos. Evidentemente pues no se va a poder estar, como bien dices, en Lima, ¿no? Pero también un reconocimiento, y le queríamos tomar unos minutitos desde aquí, desde el informativo de Millennium Noticias, para darle un abrazo, unas felicitaciones y un saludo a todos los periodistas deportivos que conducen pues Millennium Deportes y que están en esta casa radial.
20: Sí, un saludo para todo el equipo, no solamente los que salimos al frente con los micrófonos, sino también el periodismo deportivo abarca también a fotógrafos, en este caso ya con la tecnificación, también abarca a los amigos que hacen cámaras, a los compañeros que son los directores de cámara, en todo caso los chincheros, que también se les conoce así, que sin ellos realmente una transmisión deportiva de repente sería solamente seguir quién va con la pelota y narrar quién va con la pelota. No, los amigos que hacen el trabajo de directores de cámaras en la parte deportiva realmente no tienen a veces ni tiempo para mirar al costado. ¿Por qué? Porque tienen que estar trabajando con todas las cámaras que se instalan para una transmisión deportiva. Y no solamente seguir a la pelota, seguir al jugador que domina el balón, al jugador que domina o de repente que marca un gol, sino también hay una serie de detalles solamente en el rectángulo de juego, muy aparte, de repente en la banca de suplentes y en las tribunas, y en fin, ese trabajo también hay que reconocer de nuestros amigos que hoy en día, que les puedo decir a mano derecha, para una transmisión deportiva. Nuestras felicitaciones a todo el equipo de Millennium Deportes y también ya saludamos a todos los integrantes del Círculo de Periodistas Deportivos del Perú, filial Lamas, y muy temprano también recibimos ya la felicitación de parte de nuestro presidente, el colega Agustín Rodríguez Yupanqui, que realmente para estar donde estamos hemos tenido que lidiar muchas cosas, pero hoy estamos realmente trabajando de la mejor manera. Feliz día a todos los colegas periodistas deportivos. En algún momento, César, te podríamos tener también en las filas del círculo, ¿eh? Gracias. Hasta otro momento.
16: Yo creo que los deportes y yo, estimado Noel, a veces creo que hemos tenido alguna riña en algún momento. No soy muy deportivo, creo, pero puedo aprender. Cuestión de que nos pueda enseñarnos ahí algunas cositas, ¿eh? Que tenga buena tarde, estimado Noel. Muchas gracias por tu tiempo y un feliz día del periodista deportivo.
20: César, no te olvides, la pelota está en la cancha de don Fidel Armando.
16: Gracias. Bien, gracias. No va a haber pasaje, no, de pronto, pero quizás haya carapulcra más tarde por el día del periodista deportivo, estimado Manuel. Gracias compañero, gracias por tu tiempo, que tengas buena tarde.
20: Gracias, compañero, buenas tardes.
11: Bien, entonces estuvimos en comunicación con Noel Ramírez, quien es el presidente del Círculo de Periodistas Deportivos de la filial Lamas y también es el gerente deportivo de Millennium Deportes, ¿no? Y un saludo pues también a todo Millennium Deportes, de un aproximado de 20 participantes, 20 compañeros que todos los domingos están pues desde muy tempranas horas del día en cada espacio deportivo, ¿no? Para llevar la mejor información y las mejores imágenes a sus pantallas.
16: Y siendo la 1:04, damos por concluida esta edición del informativo de Millennium Noticias.
11: Con nosotros será hasta el día de mañana viernes. Que tengan muy buena tarde.
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10: La Unidad de Gestión Territorial Lamas obtuvo la acreditación por 5 años como sede docente del Sistema Nacional de Articulación de Docencia, Servicio e Investigación en Salud, autorizando al Hospital 2E Lamas y 4 centros de salud para fortalecer la formación de futuros profesionales.
11: El CENAMI presentó el estudio de escenarios de cambio climático al 2050 para la región San Martín, advirtiendo un incremento de temperaturas, reducción de lluvias en varias provincias y mayores eventos extremos que podrían afectar la agricultura, el recurso hídrico y los ecosistemas.
10: El candidato presidencial Roberto Sánchez confirmó que su agrupación presentó un recurso ante la Comisión Interamericana de Derechos Humanos al considerar que el último proceso electoral vulneró derechos políticos, especialmente en la votación de los peruanos residentes en el extranjero.
11: La presidenta electa Keiko Fujimori sostuvo reuniones con representantes del Partido Aprista y del SUTEP, quienes solicitaron priorizar la seguridad ciudadana, la educación, la instalación de comisiones de transferencia y el cumplimiento de compromisos asumidos durante la campaña electoral.
10: El tipo de cambio se mantiene estable este jueves en el mercado peruano, cotizando en 3.40 para la compra y 3.41 para la venta, según reportes oficiales de la SUNAT y la SBS.
11: Y en internacionales, el número de víctimas mortales por los terremotos de magnitud 7.2 y 7.5 registrados hace una semana en Venezuela ascendió a 2.295, mientras que los heridos aumentaron a 11.267, informaron oficialmente las autoridades del Parlamento de ese país.

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0: Que la bendición de Dios cubra sus bendiciones en cada uno de vuestros hogares, así como en cada uno de dignos corazones. Son los deseos y los saludos de la trilogía que lo componemos a este su programa, el hermano Marco Aurelio, Pedro Castro y el quien les honra con los saludos, su hermano espiritual, Jesús García. Amables oyentes, hoy es un día, como todos los días estamos realizando grandes conjuros, grandes trabajos, grandes rituales, para que de esa forma y en esa manera todas las personas que llegan a nuestra casa de limpias espirituales, que llegan a nuestra casa con el fin de llegar y encontrar la solución de esas enfermedades, muchas veces psicosomáticas o enfermedades aledañas para otros que estudian muchas veces lo que es la ciencia moderna de los medicamentos. Nos referimos nosotros este trabajo, que es un trabajo digno, un trabajo merecedor, un trabajo, como se dice, ancestral, cultural, porque aquí nosotros utilizamos todo lo que es naturaleza. La naturaleza para poder así destruir aquella fuerza, aquella corriente animática que lo hayan causado por rituales de hechizos, de daños o de brujerías. Por eso, amables oyentes, es que nos encontramos en el cuadrante ya de esta emisora radial y de las muchas que en estos momentos nos están transmitiendo en estos precisos momentos y en estas horas, que nos permite llegar a cada uno de ustedes, allá a la distancia, unos que están en sus trabajos, ya sean en el campo, o tal vez en estos momentos estés en una ciudad, o en un distrito, o en un centro poblado, o en aquel rincón de este planeta llamarse Tierra, ahí usted está sintonizándonos a través de su receptor, a través de su radio. 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Todos los días estamos en eso, en ese lugar. Es una casa blanca en donde todos que llegan encuentran justamente nuestra dirección. Unos que llegan por conocernos, otros que llegan justamente por hacer ese digno trabajo de recuperarse de esas malezas que vienen sufriendo. Familiares que nos traen a sus padres, a sus madres, a sus hijos. Personas que vienen esquizofrénicos, personas que tienen mayormente lagunas mentales, otros que vienen justamente hasta por los dolores que tienen en el cuerpo, que se engarrotan, se tuchen, están maniados, están provocados por una corriente maligna del hechizo, del daño y la desgracia que causa todos los días, no solamente al enfermo, sino también a la economía, también al padre, a la madre o al familiar quien está con ese paciente en su casa. Amables oyentes, todos los días, como les vuelvo a decir, llegan a nuestra casa de curaciones. En estos momentos me dirijo a todos los que llegan a visitarnos todos los días, y a todos los que regresan también a sus hogares. Les deseo un abrazo a la distancia, un saludo fraterno a cada uno de los que ya están en su retorno, que están en sus hogares, que han tenido su tratamiento, unos en 20 días, otros en 2 meses, otros en 3 meses, que se han tratado, se han curado, se han sanado, y me dicen: Señor, Jesús, Señor Marco Aurelio, gracias. Si no hubiera sido por la radio, si no hubiera sido porque me dieron la dirección de usted, ¿qué sería de mi vida? Amables oyentes, muchas personas llegan con la economía bien baja. Vienen solo algunos con su pasaje y otros traen algo para sus remedios. Pero esos remedios tienen un costo, tienen un precio. Pero cuando nosotros los miramos, que esa enfermedad está poseída por una enfermedad, mayormente de una enfermedad postiza, yo les digo bien claro, así se tome un balde, así se tome un cilindro, dos cilindros, tres cilindros de remedios, mientras usted no se someta a una limpia, mientras usted no se someta a hacerse un trabajo de paraliturgias, mientras usted no se remita a hacerse un trabajo de una limpia de su cuerpo, de su alma, de su mente, así me acabe toda la cisterna, oiga, de los extractos, no lo va a curar, porque su enfermedad es una enfermedad maligna, su enfermedad es una enfermedad hechizada. Entonces, por eso que no te curan los doctores, por eso que no te curan los médicos. Te han puesto suero, te han rehabilitado, pero ¿cómo te sientes en tu hogar? ¿Cómo te sientes dentro de tu casa con la misma enfermedad que te aqueja y te duele y te sientes ahí tullido, postrado en tu cama? Entonces, hermanos, ¿cuánto gastaron? Unos gastaron 20,000, 30,000, 50,000, 70,000 soles. Es lamentable, es triste mencionar los precios de esta gente. Otros han venido justamente a contarnos: Señor, he vendido hasta mi casa, me he ido a tantos lugares, me han encaminado de aquí para allá, me han sacado muñecos de Camposanto, me han sacado una cosa, otra cosa, pero no me pudieron curar, Señor. Por eso estamos concurriendo a ustedes. Tal vez en estos momentos muchas personas que me escuchan y dicen: ese es el Señor, es el Señor Jesús García. Porque nosotros, hermano, con el tiempo que tengo, con los años que tengo, llegué de 20 años a esta linda ciudad y a esta región de San Martín. Ahora que tengo 62 años, han pasado 40 y tantos años, y mucha gente felices y contentos porque llegaron a encantarse a mi mesa santa blanca de curaciones. Llegaron a comprar y les regalé la consulta a los que vienen por sus remedios. Y cuando yo les digo: hermanos míos, este medicamento es bueno, pero mientras tú no te mandes a sacar esa enfermedad postiza, esa enfermedad maligna, ¿y cómo lo voy a sacar, Señor? ¿Cómo voy a sacar? ¿Quién me podrá curar? Yo soy el especialista. Yo curo brujería, hechizo, daño, maldad, desgracia. Yo saco ventarrones de aires, del cerebro, de la cabeza, de los oídos. Yo saco el aire de tu cuerpo, de tu alma, de tu semblante, para que vuelvas a ser ese hombre hermoso, esa mujer, ese niño. Porque todos nacemos con la felicidad. Dios nos otorga, nos da, nos bendice para vivir alegres, felices, contentos. Pero es triste ver a personas que ya resultan con una cosa, con otra cosa, con agitaciones, debilidades, toman remedio tras remedios y no se pueden curar. Entonces, hermanos míos, hay que sacar ese aire. ¿Qué es ese aire? El aire es un aire de una persona que en un tiempo pasado falleció. En un tiempo pasado falleció. ¿A mí qué me está haciendo hablar? ¿A usted qué le está haciendo ir? Ese, el espíritu, el alma que está en tu cuerpo, pero el día que estás completamente enterrado en el suelo, tu piel, tu carne, tus huesos, oiga, se vuelve en tierra, porque la palabra dice: del polvo fuiste formado y al polvo volveremos. Pero ¿quién nos da el soplo de vida? Es Dios. Y Dios nos bendice todos los días con ese aliento de vida, y hay que agradecerlo a Dios. Entonces, mi hermano del alma, ese aire maligno es el que se incorpora en el cuerpo de aquel hombre robusto, hermoso, que de la noche a la mañana lo ves a tu padre que está enfermo. De la noche a la mañana, al ser más querido, lo dices: ¿qué te pasa? ¿Qué tienes? Te veo preocupado, tenso. Mira cómo estás. Mírate en el espejo. Pero se les da la deprimencia, se deprimen. Esa es la enfermedad espiritual de una persona que está poseído con un raro mal. Tal vez no es una brujería, pero es un mal aire. Y a eso nosotros tenemos que someterlo, a una limpieza, a una curación, a una sanación, para que mañana más tarde digan: carambas, esos cholos, esos enanos, esos chatos, ese Marco Aurelio, ese Jesús García, esos saben curar. Amigos míos del alma, tenemos secretos de costa, de sierra, de selva. Acá nosotros tenemos mocura, tenemos ayahuasca. En la sierra está el contrahechizo, está el San Pedro. En otros lugares, en cada región, tenemos mayormente distintas clases de plantas medicinales. Tanto unos que son para florecernos, para limpiarnos por fuera, y el otro es para tomarlo, botar ese brebaje, esa pócima, limpiar ese viento de adentro de tu cuerpo. Es triste hacer estas menciones cuando una gente dice: Señor, pero ¿de dónde salió tanta cosa que tiene mi cuerpo? Es que justamente eso, cuando tu cuerpo está limpio por dentro, lo botas mayormente el aire con brebajes por la boca y le botas por tu recto. Entonces quedas en un estado de una debilidad corporal, pero después de 2-3 días te vuelves a hermosear, te ves una linda persona, una persona saludable. Pero ahí sí entras a tomar. ¿Qué vas a tomar? Vas a tomar remedios vegetales, vas a tomar remedios que te van a sanar. Acá tenemos nosotros valeriana, camalonga, shango, aspingo, apucho, cedrón, nuez moscada, la hierba del aire, tenemos la chichuaza, las siete raíces. Tenemos las plantas de acá del departamento, de la región de Loreto. Tenemos medicamentos en ese extracto de frasco que nosotros tenemos aquí en promoción, como es el remedio de hierbas orientales, porque los chinos también tienen medicamentos a través de la naturaleza, a través de las plantas, Señor, que genera curaciones, pero cuando el cuerpo está limpio. Tenemos nosotros más de 26 mil plantas a nivel nacional, en costa, en sierra, en selva y en el Océano Pacífico. Hay plantas marítimas, como son las algas marinas, Señor. Entonces, mi hermano del alma, de eso ya viene procesado. Gracias a los grandes doctores, biólogos de la nacionalidad brasilera, desde el Manaus del Brasil, nosotros somos unas personas que buscamos el medicamento apropiado para que usted se sienta a gusto, para que le quite todas esas enfermedades. Tienes dolores de huesos, como es el reumatismo, la artritis. Tienes mayormente próstata inflamada. Tienes una debilidad prácticamente ya genital. Ya no cumples con la ley del matrimonio, porque prácticamente lo tienes de adorno al compañero, solamente sirve para miccionar. Pero cuando tú quieres tener el acto de tener una relación íntima con tu mujer o con tu pareja, ahí sufres. Ahí estás que vos te vas, tocas las puertas. Señor, ¿tiene por ahí sándalo filo? ¿Tiene por ahí ese remedito para el que está durmiendo? Se ríen. Es como se ríe acá mi amigo. Se ríen, ¿por qué? Porque ya no tienes esa fuerza. Porque en tus años mozos tuviste la mujer, pero hay mujeres que se mantienen limpias, pero hay mujeres que se mantienen muchas veces con llagas, con heridas, con postemas, con prolapsos, con quistes, con infecciones al cuello uterino, Y ahí, mi hermano, como tú eres hombre, lo mira la cara bonita de esa mujer, por encima flores y por debajo del cuerpo temblores. Hay postemas vaginales cuando tú tienes un acto con esa dama, Tal vez la señora o el señor, la jovencita, por amor, por cariño, o porque lo invitaste a algo, porque lo serviste, te cedió tener una intimidad, pero no sabiendo que a través del acto sexual botaste el esperma dentro del ovario y tú botaste y succionaste, llevando microbios, llevando esas infecciones, esas aguas, llevaste esas resinas a tu vejiga, por ahí malogrando tu próstata. 25, 30, 40 años, triste me da prácticamente mencionar a jóvenes de 25, 35, 40, 50 años buscando para la potencia sexual. Este hombre, ¿qué cosa hace, Señor? Muchas veces no se trata a tiempo. Eso tendrán esos viejos. ¿Yo qué voy a tener? Soy joven. Por eso hay un dicho que dice: la juventud es corta y la vejez es larga, hermanos, porque no sabes cuándo vas a darte la solución. Es triste ver a bastantes hombres que duermen con pamper como si fueran niños, porque ya no soportan que se les calle el orín, ya no lo controlan. Es triste ver a personas que andan con una bolsa dentro del pantalón y con una sonda están mencionando, pues están mencionando su orín. ¿Por qué? Y yo les digo, cuando van a mi casa, tú te has hecho un daño por darte el buen gusto de joven. Hoy en día, mira cómo estás. Sí, Señor Jesús, tú no te vas a curar en un día, en dos días, en una semana. Tu tratamiento es de 40, 60, 3 meses. 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Te limpia, pero el extracto, la corteza, la resina, que quede en los dientes, en el paladar, eso son cortezas, porque son cortezas de flores, de hojas, de raíces, de semillas, de extracto de plantas, hermanos. 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Esas 300 plantas te va a curar. ¿Usted siente mayormente la boca amarga, el mal aliento, la vinagrera, la sed, la acidez? ¿O ructas todo maloliente? Que te dicen, oye, cochino, ponte tu aliento para un lado porque está que te jede, está que te apesta. Hermano lindo, no te están insultando, te están diciendo la verdad. Eso es cuando el hígado está bilioso, el hígado está graso. Cuando uno tiene cirrosis al hígado, comes y te da ganas de arrojar o arrojas. Malogras el estómago teniendo gastritis, úlceras, llagas dentro del estómago. Como eso tiene resina, corteza, te lo va a cauterizar, te va a cicatrizar. 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
0: Efectivamente, amables hermanos, ya tomaron la nota del teléfono de mi colega, de mi compañero, de mi hermano espiritual en Cristo Jesús, de Marco Aurelio. 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Hermanos míos del alma, antes de concluir este programa, le dejo el otro espacio para toda persona que quiera tratar, curarse, sacar el aire, mal aire, algún hechizo, daño, venganza que no les pueda curar la ciencia. Prueben con nosotros, porque vamos a limpiarle. Limpiamos con el cuy negro, la paloma blanca, el gallo colorado, la gallina negra, para extraer, succionar, hacer la radiografía espiritual para darte el punto. ¿Qué es lo que tú sufres? ¿Qué es lo que a ti te enferma? Sí, mi hermano. A ver, póngale, compañero. Vamos a escucharlo eso.
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6: Cientos de fieles participaron ayer en la tradicional bajada de la Santa Cruz desde la capilla de Ancoayo hasta la iglesia matriz de Lamas, ceremonia que marca el inicio de la fiesta patronal en honor al triunfo de la Santa Cruz.
7: La Superintendencia Nacional de Fiscalización Laboral, SUNAFIL, impuso una multa de más de 347 mil soles a EMAPA San Martín tras comprobar graves infracciones laborales, luego de la denuncia presentada por 11 trabajadores despedidos por reclamar el respeto de sus derechos.
6: Los 60 jurados electorales especiales culminaron la proclamación descentralizada de los resultados de la segunda vuelta presidencial, permitiendo que el Jurado Nacional de Elecciones continúe con el procedimiento para la proclamación general de los comicios nacionales.
7: El exalcalde de Lima, Rafael López Aliaga, reiteró oficialmente su decisión de no asumir el cargo de senador y solicitó comunicar al Jurado Nacional de Elecciones el retiro de su credencial, mientras persisten observaciones sobre su situación electoral.
6: Carlos Loyola Escajadillo presentó un recurso de reconsideración ante la Junta Nacional de Justicia tras ser excluido del concurso para elegir al nuevo jefe de la OMPE, alegando una vulneración de su derecho fundamental al acceso a la función pública.
7: Y en internacionales, Rusia informó haber ejecutado 9 ataques nocturnos contra objetivos militares en Kiev, incluyendo una fábrica de componentes de misiles, almacenes de drones suministrados por Occidente y otras instalaciones vinculadas al complejo industrial militar de Ucrania.
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Damas y caballeros, muy buenas tardes, bienvenidos y bienvenidas al programa Tropigozando la Tarde que corresponde hoy. Hoy jueves 2 de julio del año 2026, año de la esperanza y el fortalecimiento de la democracia. ¿Qué tal, amigos? Un gustazo tremendo de estar con todos ustedes en este día maravilloso, jueves casi antesala fin de semana. Como decía mi querido viejito lindo, por algo existe el casi, César Sánchez Vega, que está en el más allá, siempre nos dijo, por algo existe el casi, por una teta no fue vaca. 2 de la tarde, 13 minutos. Con el saludo repetido para todos los amigos del campo y la ciudad, en especial para todos los caballeros, con fuerte petón de manos a las damas, a las damitas, dándoles un besito, un besote en la parte que más les encanta. Una miradita, una sonrisita, una guiadita, como regalarles un caramelito. Y frente a la magia del micrófono y sala de cómputo, pata tu chochera, tu groe, tu causa, el chuchoncito, pintoncito de la radio, el cariñosito del amor, el original. El estilo no se copia ni se vende. No soy el mejor, pero si soy diferente en programación, me puedo robar las ideas por el talento jamás. Ni te miro ni te copio, frío con estilo propio. Dos de la tarde, 14 minutos, un poco nuboso el cielo lameño, aunque con unas pequeñas gotitas que caen del cielo, una pequeña lluvecita. Al mal tiempo siempre dándole buena cara. La lluvia también trae progreso para los hombres del campo, gente campesina que labra la tierra. 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
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El día de hoy tuvimos el gusto de encontrarnos con un gran amigo, el profesor Segundo Saavedra Ramírez, y que nos ha solicitado este hermoso tema. Un tema de recuerdo de los hermanos Canevelo, el grupo Los Etacincos, que nos cantan.

2 de la tarde, 22 minutos, siempre complaciendo a nuestros amigos, a nuestros oyentes, con la música de su preferencia a través del programa Trópico Son 2 de la tarde. Nuestro saludo por los amigos del campo, gente campesina que labra la tierra y en su parcela, en su lugar de chamba, labrando y trabajando para comer el pan de cada día. Aunque algunos ya regresando después de haber cumplido una hora de tarea de labor, saludito también para las amas de casa, la reinita del hogar, las engreídas, alguna con lo que hacer es hogareños, salvo descansando plácidamente, abrazaditos, apachurraditos, apretaditos, sudaditos. Como también saludo para los estudiantes, los maestros, para nuestros amigos del volante, correteando las rutas en la provincia de Lamas, la región San Martín del país, nuestros amigos comerciantes, mayoristas, minoristas, ambulantes, para los amigos de la Policía Nacional, también nuestros amigos cibernautas, amigos que nos siguen o copian a través de la página web www.milenio.rtv.com.pe. También el saludo para los hermanos reclusos presos, para los amigos carpinteros, los albañiles, los constructores, los mecánicos, los pintores, los vigilantes, los panaderos, también nuestros amigos motocarristas, las guapas y hermosas secretarias de las bancadas públicas y privadas, y como también las guapas y hermosas enfermeras en los diferentes nosocomios de la región San Martín del país. También nuestros saluditos por la ciudad de Lamas, por los diferentes barrios, calles y arterias, barrio Zaragoza, saludo para nuestros amigos, para el barrio Suchichi, saludito para Wilson y Suiza Sinaraba y señora Dialí Salas y demás familiares que están invitando al corte de luto para el día 4 de julio en honor y recordando el fallecimiento de la señora que en vida fue Antonieta Sinaraba Tapujima, que será la misa a partir de las 7 de la noche este sábado en la iglesia matriz de la ciudad de Lamas. Después de la misa sírvase pasar al giro Manco Capac de Cuadra, referencia frente al ex Oro Verde, barrio Suchichi. 9 de la noche, la gran fiesta de luto Cacharine, corte de luto, bajo el marco musical del conjunto típico Selva Tropical de Alto Pucallpillo. Entonces quedan todos invitados y participa de una nutrida programación en este corte de luto, organiza don Wilson y su hija Sinaraba y la señora Dialí Salas.

y demás familiares. 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Como también un saludito para el profesor Tito Benítez Flores, que le gusta y le encanta este hermoso tema de pintura roja.

2:31, un sol brillante, preponderante, radiante en estas horas de la tarde, cuando tenemos una temperatura de 28 grados Celsius bajo sombra. Un poquito de calorcito en la bella ciudad de La Paz. Un saludo para los amigos de Tabaloso, Pinturreco, Chanao, Pamacho, Bellavista. Un saludo para mi amigo Eugenio Hoyos y señora, como también los amigos de San Miguel de Río Mayo, Maceda, La Flor de Río Mayo, San Antonio, Churuyaco. Nuestros amigos de La Marginal, también Churuzapa, Morales, como también Tarapoto, Ciudad de La Palmera, La Banda de Chincayo, por los diferentes asentamientos humanos, sector La Palma, también los amigos de Juan Guerra, Cacata, Chirrumi, Zapacuyo, Mbuque, Pampa Hermosa, Zapatero, saludo para la familia, los paisanos, los amigos. Y en especial para mi querido hijo Jamé Sánchez García, su señora, su jovencito también. Para mi querida hermana Blaise Sánchez Corro, su esposo, para mis sobrinos. También para el ingeniero Franco Isidal Gorriati, laborando y trabajando en bien de la comunidad zapaterina. Saludos para los amigos, la familia por el barrio Zapaterío, la familia Sánchez Chumbe. También por el barrio Olaya, un saludito para la tía Elmirita Moricorro. En estas horas de la tarde, prestándose a preparar su rico lunch, su rico calientito. También para los amigos de Polo Ponta, nuestros amigos de Nuevo Celendín, Uchumuyaca, Cero Pampa, San Juan de Tayiquí, Alto Andino, Nueva Esperanza. También los amigos de Alto Golondrinas, los amigos de Alto Palmeras, Vistalegre, Chitaniaco, San Juan de Rumicillo, Santa Cruz. Los amigos de Carañayaco, 91, Bagazán Vistoso, Wimbamuyuna, Santana, Pucacaca, Río Mayo. 2:33, 2:33. También el saludo para los amigos del Valle de Sisa, Provincia del Dorado, San José de Sisa, Valle de Cainarachi, Barranquita, la familia Gallardo Espinosa. 2:33, saludo para los amigos que el día de hoy están de plácemes celebrando grandes acontecimientos por bautismo, matrimonio, fiestas patronales como la de Lamas. Y acá empezó la fiesta con mucha alegría, con mucha devoción y con mucha algarabía y con mucha alegría. Y también para los amigos que celebran un añito más de feliz existencia, les deseamos muchas felicidades y les dedicamos esta hermosa canción para todos los amigos que cumplen años el día de hoy.

2 de la tarde, 42 minutos, tropiegozando la tarde para gozar y bailar, por supuesto, en esta tarde maravillosa, una tarde jueves casi antes a la fin de semana. 2 de la tarde, 42 minutos, tropiegozando la tarde, es una gentil deferencia y una gentil presentación. 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Los Yungas del Perú, este hermoso tema, a mi tonto corazón.

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1: 2:56 PM.
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3: La Unidad de Gestión Territorial Lamas obtuvo la acreditación por 5 años como sede docente del Sistema Nacional de Articulación de Docencia, Servicio e Investigación en Salud, autorizando al Hospital 2E Lamas y 4 centros de salud para fortalecer la formación de futuros profesionales.
4: El CENAMI presentó el estudio de escenarios de cambio climático al 2050 para la región San Martín, advirtiendo un incremento de temperaturas, reducción de lluvias en varias provincias y mayores eventos extremos que podrían afectar la agricultura, el recurso hídrico y los ecosistemas.
3: El candidato presidencial Roberto Sánchez confirmó que su agrupación presentó un recurso ante la Comisión Interamericana de Derechos Humanos, al considerar que el último proceso electoral vulneró derechos políticos, especialmente en la votación de los peruanos residentes en el extranjero.
4: La presidenta electa Keiko Fujimori sostuvo reuniones con representantes del Partido Aprista y del SUTEP, quienes solicitaron priorizar la seguridad ciudadana, la educación, la instalación de comisiones de transferencia y el cumplimiento de compromisos asumidos durante la campaña electoral.
3: El tipo de cambio se mantiene estable este jueves en el mercado peruano, cotizando en 3.40 para la compra y 3.41 para la venta, según reportes oficiales de la SUNAT y la SBS.
4: Y en internacionales, el número de víctimas mortales por los terremotos de magnitud 7,2 y 7,5 registrados hace una semana en Venezuela ascendió a 2.295, mientras que los heridos aumentaron a 11.267, informaron oficialmente las autoridades del Parlamento de ese país.
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Atentos a la hora, la hora es importante. 3 de la tarde, 13 minutos en el programa Tropi, gozando la tarde. Estilo diferente, la combinación perfecta con el chuchoncito, pintoncito de la radio y el cariñosito del amor, estilo original. El estilo no se copia ni se vende, no soy el mejor, pero si soy diferente en programación me puede robar las ideas, pero el talento jamás ni te miro. No te copio, frío con estilo propio. De la tarde, 14 minutos, y reiteramos saludo para todos los caballeros con fuerte petón de manos, a las damas, a las damitas, dándoles un besito, un besote en la parte que más les encanta. Una miradita, una sonrisita, una guiadita, como regalarles un caramelito. 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Ahí, corazoncito, no sufra más por el chuchoncito, pintoncito de la radio. Aquí está este muchachito vivito y coleando, solo solitario. Un día estaremos acompañados de una bella doncellita. 3 de la tarde, 18 minutos.

Ordena musical, tranquilo, tranquilo, muchachitos, tranquilo, corazoncito, ya habrá alguien que no quiera. En la tarde, 25 minutos, 325 minutos. Nuestro saludo para los amigos que el día de hoy están de plácemedia maravilloso. Saludo para los amigos devotos de las fiestas patronales Santa Cruz, de la bella ciudad de Lamas, haciendo todos los preparativos respectivos de anoche, ha sido ayer en horas de la tarde. La bajada de la cruz a la iglesia, bueno, ellos ya haciéndole con toda la alegría respectiva, con mucha emoción, con mucha devoción y con mucha fe. Saludos para ellos, haciendo los preparativos respectivos. Invita a todos los amigos a participar de una nutrida programación. 3 de la tarde, 26 minutos, 326 minutos. Nuestro saludo en la bella ciudad de Lama por las diferentes calles y arterias. En los bares, en los restaurantes, en las tiendas comerciales, apostaron nuestros amigos, alumnos bailando con pie de contento, moviendo la cintura, moviendo el hombro, moviendo la cabeza, con la sonrisa flor de labio, amantigo la batiente, de oreja a oreja, que barbaridad, como ratoncito de pensero. Hay que bailar, hay que gozar, hay que divertirse, hay que gozar la vida, no que goce de uno. 3:26 minutos, 3 de la tarde, 26 minutos, por el barrio Zaragoza, saludo para nuestros amigos, nuestros oyentes, como también por el barrio Suchiche, un saludito para un Wilson y Suiza Sinaraba, y la señora Dializa, las y demás familiares que están invitando al corte de luto para el día 4 de julio, en honor y recordando el sensible fallecimiento de la señora que en vida fue, Antonieta Sinaraba Tapujima. Esto a partir de las 7 de la noche, será la misa en la iglesia matriz de la ciudad de Lamas, y después de la misa sírvese pasar al Jirón Manco Capa, sexta cuadra, referencia frente al ex Oro Verde, barrio Suchichi, a las 9 de la noche. Prepárense, la fiesta de luto cacherino, corte de luto, y bajo el marco musical del conjunto típico Selva Tropical de Alto Pucallpillo. Entonces quedan invitados de un Wilson y Suiza Sidraba y la señora de Alizales y demás familiares a este evento de corte de luto para el día 4 de julio. Quedan invitados todos los pueblos aledaños a Lamas y participar de una nutrida programación. También nuestro saludito para los amigos del barrio Quillaypa, barrio Munichis, Calvario, los amigos del asentamiento humano 25 de septiembre, 21 de noviembre. Nuestros amigos del asentamiento humano, Reverendo Padre Jesús Salazar Urra, ubicado en el barrio Ancoayo. También nuestros amigos de la primera cuadra, Girón Lozano Montilla, Daime Villacorta, Ramírez Popular, Yumbo y su Satria Yumbo. También nuestros amigos de la comunidad nativa de Chihuahua, con saludo para mi amigo Juan José Cachique y señora, ex apo de la comunidad, un saludito también para Panchito Tapujima, conocido como Panchito Palacios. 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

En la tarde 25 minutos. Ahí hay un corazoncito mayoso, la toca a mi corazón, ¿eh? ¿Para qué quiero un amor que no va a llorar? Así dice el ataque.

3:40 Sé que el programa Tropigozando la Tarde. Nuestros saluditos también para los amigos de Cuyumbuque, la cuenca lechera bajo mayo. Un saludito para mi amigo don Luis González Hidalgo, la señora Elena Flores y su bodega El Madurado frente a la Plaza de Armas en Cuyumbuque. Como también un saludito para mi amigo Fernando Río Sánchez, Ítalo Ríos y esposa, también los amigos de Pampa Hermosa, Zapatero, saludo para la familia, los paisanos, los amigos. Y en especial y reiterado saludo para mi querido hijo James Sánchez García, su señora, su jovencito, también para mi querida hermana Abril Sánchez Corro, su esposo, para mis sobrinos. El saludo también para el ingeniero Franco Hidalgo Riati, saludo para su señora esposa, para su querido papá, don Demóstenes Hidalgo Ríos, a la señora Artemisa Riati, también para la tía Elmirita Mori Córdoba por el barrio Olaya, ya disfrutando de su cafecito calientito, su café de rupa rupa, esos café ñuc, cafecito rebalsadito, acompañado de su rico pancito. Saludo también para la familia por el barrio Zapaterillo, la familia Sánchez Chume, también Polo Ponta, Uchumuyaca, Cerro Pampa Nuevo Serendín, los amigos de Carañayaco, Nuevo Mundo, Bagazán Vistoso. 3:41, sol rayante, preponderante, en la bella ciudad de Lamas, aunque con unos pequeños nubarroncitos en el cielo lameño. 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

0: Oswin Sánchez, en el aire. ¡Acas es gallinazo, así!
1: Sí, adelante, está en el aire.
2: ¡Chao!

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1: 3 de la tarde, 59 minutos.
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3: Cientos de fieles participaron ayer en la tradicional bajada de la Santa Cruz desde la Capilla de Ancoayo hasta la Iglesia Matriz de Lamas, ceremonia que marca el inicio de la fiesta patronal en honor al triunfo de la Santa Cruz.
4: La Superintendencia Nacional de Fiscalización Laboral, SUNAFIL, impuso una multa de más de 347 mil soles a EMAPA San Martín tras comprobar graves infracciones laborales, luego de la denuncia presentada por 11 trabajadores despedidos por reclamar el respeto de sus derechos.
3: Los 60 jurados electorales especiales culminaron la proclamación descentralizada de los resultados de la segunda vuelta presidencial, permitiendo que el Jurado Nacional de Elecciones continúe con el procedimiento para la proclamación general de los comicios nacionales.
4: El exalcalde de Lima, Rafael López Aliaga, reiteró oficialmente su decisión de no asumir el cargo de senador y solicitó comunicar al Jurado Nacional de Elecciones el retiro de su credencial, mientras persisten observaciones sobre su situación electoral.
3: Carlos Loyola Escajadillo presentó un recurso de reconsideración ante la Junta Nacional de Justicia tras ser excluido del concurso para elegir al nuevo jefe de la OMPE, alegando una vulneración de su derecho fundamental al acceso a la función pública.
4: Y en internacionales, Rusia informó haber ejecutado 9 ataques nocturnos contra objetivos militares en Kiev, incluyendo una fábrica de componentes de misiles, almacenes de drones suministrados por Occidente y otras instalaciones vinculadas al complejo industrial militar de Ucrania.
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Atentos a la hora es importante, 4 de la tarde, 16 minutos, 4 de la tarde, 16 minutos. 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El cariñocito del amor, reiterado saludo para los amigos del campo, gente campesina que labra la tierra. Ahí en su parcela, en su lugar de chamba, la grande trabajando para comer el pan de cada día, aunque algunos se van regresando después de haber cumplido una hora de tarea de labor. También nuestras amas de casa, la reinita del hogar, engreídas así lo llamamos, con mucho amor, con mucho cariño, algunos disfrutando su rico lunch, su rico calientito, su rico cafecito, ese cafecito rebalsadito, ñoño ñoño, acompañado de su rico pancito. Saludo también para los amigos estudiantes, ¿sabes, muchachos, muchachitos? Hay que aprovechar los ratos libres, hay que abrir los libros, hay que leerlos, porque un hombre que lee es un hombre culto. También para los maestros, para nuestros amigos del volante, los amigos choferes, correteando la ruta diferente de la región San Martín, el país. También los amigos comerciantes, mayoristas, minoristas, ambulantes, para los amigos de la Policía Nacional. Nuestros amigos cibernautas, amigos que nos siguen o copian a través de la página web www.milenioartv.com.pe. Y también nuestros amigos reclusos presos. Nuestros amigos carpinteros, los albañiles, los constructores, los mecánicos, los pintores, los vigilantes, los panaderos. ¿Sabe cuál es el colmo de un panadero? Más adelante lo cuento y lo digo. Y también nuestros amigos motocarristas, nuestros amigos mecánicos, nuestros amigos peluqueros, barberos, los amigos y amigas secretarias y secretarios de la bancada públicas y privadas, y las guapas y hermosas enfermeras y los diferentes nosocomios de nuestra región San Martín, el país. 4:18, 4 de la tarde, 18 minutos. 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

4:26, 4 de la tarde, 26 minutos, un poco sombrío ya la tarde. 26 grados Celsius bajo sombra. Nuestro saludo para todos los amigos que en el día de hoy están de pláceme celebrando grandes acontecimientos. Para nuestros amigos del Valle de Sisa, provincia del Dorado, San José de Sisa, Santa Rosa, Santa Marta, Fausa la Mesta, Consuelo del Sisa, también los amigos del Bajo Vallaga, Vallaga Central, Alto Vallaga, Valle Cainarchi, Barranquita. Saludo para la familia Gallardo Espinosa. 4:26, 4 de la tarde, 26 minutos. También en la bella ciudad de Lamas para los amigos del barrio Suchichi. Saludos para un Wilson y Suiza Cinerao y la señora Dialía Salas y demás familiares que están invitando al corte de luto para el día 4 de julio. En honor y recordando el fallecimiento de la señora que en vida fue Antoñeta Cinerao Atapurima. A partir de las 7 de la noche, la misa en la iglesia matriz de nuestra ciudad. Después de la misa, sírvase pasar al Jirón Manco Cápac, sexta cuadra, referencia frente a Alex Oroverro, barrio Suchichi. 9 de la noche, la gran fiesta de luto Cacharín, el corte de luto, bajo el marco musical del conjunto típico Selva Tropical de Alto Pucallpillo de nuestro amigo Saluta Pujima. Quieren invitados a partir de una nutrida programación en el corte de luto. Lo organiza Don Wilson y Suiza Sinrava y la señora Dialey Salas y demás familiares. También nuestro saludo para la comunidad nativa Quechovaigo. 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Ay, ¿cómo va a ser el tiempo? El tiempo no se detiene, el tiempo es el peor enemigo en rayo. Nos vamos rumbo hasta las 5 de la tarde con la música para bailar, para gozar, para divertirse. 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

4 de la tarde, 36 minutos, cómo baila, cómo goza, cómo se divierte mi gente linda. Gente maravillosa, gente que comparte nuestra sintonía. Un saludo para los amigos de Tabaloso, Pintor Recoyano. También nuestros amigos de Pamacho, Bellavista. Un saludito para mi amigo Eutimio Hoyos y señora. Y como también nuestros amigos de Pampayacu, de Cochapata, los amigos de Xuxuyacu, de Pachilla, los amigos de San Miguel de Río Mayo, de Macea, de Las Flores de Río Mayo, San Antonio de Río Mayo, de también solo de Río Mayo, Churuyacu, Churuzapa, La Marginal, nuestros amigos de Cacatachi y Rumizapa, los amigos de Morales, la familia, un saludito para mi sobrina Arcelí Flores Sánchez, Ruiter Falcón Cabrera, Remigio Falcón Flores y los muchachitos también por Tarapoto, Ciudad de las Palmeras. Nuestros amigos de la banda de Chilcayo por los diferentes asentamientos humanos. Sector Las Palmas, Juan Guerra, Cuyambuque, la cuenca lechera Bajo Mayo. También nuestros amigos de Pampa Hermosa, Pucacaca, Río Mayo, Huimamuyuna, Santana, Estero de Río Mayo, San Fernando, San Francisco, Valle del Mamonaquillo, Valle del Fisiquibi. También nuestros amigos de Zapatero, la familia, los paisanos, por supuesto. Reiterar un saludito para mi querido hijo Jaime Sánchez García, su señor, su jovencito. También para mi querida hermana Bli Sánchez Corvo, para su esposo, Arvilo Flores Ramírez, ya recuperan de su salud el muchachón. Saludos para mis sobrinos Josué, Tito, César Humberto, el popular Pepito y su renovado calzado y chinguito ahí frente a la Plaza San Martín por Zapatero. Y saludo también para el ingeniero Franco Isidal Gorriadio, laborando y trabajando en bien de la comunidad zapaterina. 4 de la tarde, 38 minutos. El pequeño gigante de la cumbia peruana. Dilber Aguilar y este hermoso tema, El Carrito Mañoso.

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4:42, 4:42 en el programa Tropiego Santo la Tarde. Estilo diferente, la combinación perfecta con el chuchoncito, pintoncito de la radio. El cariñosito del amor, estilo original, el estilo no se copia ni se vende. No soy el mejor, pero si soy diferente en programación, me puedo robar las ideas, pero el talento jamás ni te miro ni te copio, frío con estilo propio. 4:43, Tropicosando la Tarde, es una gentil 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

0: 4:50 minutos, 4:50 de la tarde, 50 minutos. Bien, amigos, el inicio de todo principio tiene su final. Nosotros ya llegando a la recta final del programa que corresponde hoy jueves 2 de julio del año 2026. Hay la esperanza y el fortalecimiento de la democracia. A nombre de nuestros amigos, a nombre de nuestros auspiciadores y al nombre mío. Le decimos permiso, permisito, bellísima tarde, cuídense, trabajen sin envidia ni rencores, tampoco maleteos, hasta mañana.
1: Ever Peña, 6 cuerdas, Perú.

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1: 4 de la tarde, 58 minutos.
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3: La Unidad de Gestión Territorial Lamas obtuvo la acreditación por 5 años como sede docente del Sistema Nacional de Articulación de Docencia, Servicio e Investigación en Salud, autorizando al Hospital 2E Lamas y 4 centros de salud para fortalecer la formación de futuros profesionales.
4: El CENAMI presentó el estudio de escenarios de cambio climático al 2050 para la región San Martín, advirtiendo un incremento de temperaturas, reducción de lluvias en varias provincias y mayores eventos extremos que podrían afectar la agricultura, el recurso hídrico y los ecosistemas.
3: El candidato presidencial Roberto Sánchez confirmó que su agrupación presentó un recurso ante la Comisión Interamericana de Derechos Humanos, al considerar que el último proceso electoral vulneró derechos políticos, especialmente en la votación de los peruanos residentes en el extranjero.
4: La presidenta electa Keiko Fujimori sostuvo reuniones con representantes del Partido Aprista y del SUTEP, quienes solicitaron priorizar la seguridad ciudadana, la educación, la instalación de comisiones de transferencia y el cumplimiento de compromisos asumidos durante la campaña electoral.
3: El tipo de cambio se mantiene estable este jueves en el mercado peruano, cotizando en 3.40 para la compra y 3.41 para la venta, según reportes oficiales de la SUNAT y la SBS.
4: Y en internacionales, el número de víctimas mortales por los terremotos de magnitud 7.2 y 7.5 registrados hace una semana en Venezuela ascendió a 2.295, mientras que los heridos aumentaron a 11.267, informaron oficialmente las autoridades del Parlamento de ese país.
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0: Que la bendición de Dios cubra sus bendiciones en cada uno de vuestros hogares, así como en cada uno de dignos corazones. Son los deseos y los saludos de la trilogía que lo componemos a este su programa, el hermano Marco Aurelio, Pedro Castro y el quien les honra con los saludos, su hermano espiritual, Jesús García. Amables oyentes, hoy es un día, como todos los días estamos realizando grandes conjuros, grandes trabajos, grandes rituales, para que de esa forma y en esa manera todas las personas que llegan a nuestra casa de limpias espirituales, que llegan a nuestra casa con el fin de llegar y encontrar la solución de esas enfermedades, muchas veces psicosomáticas o enfermedades aledañas para otros que estudian muchas veces lo que es la ciencia moderna de los medicamentos. Nos referimos nosotros este trabajo, que es un trabajo digno, un trabajo merecedor, un trabajo, como se dice, ancestral, cultural, porque aquí nosotros utilizamos todo lo que es naturaleza. La naturaleza para poder así destruir aquella fuerza, aquella corriente animática que lo hayan causado por rituales de hechizos, de daños o de brujerías. Por eso, amables oyentes, es que nos encontramos en el cuadrante ya de esta emisora radial y de las muchas que en estos momentos nos están transmitiendo en estos precisos momentos y en estas horas, que nos permite llegar a cada uno de ustedes, allá a la distancia, unos que están en sus trabajos, ya sean en el campo, o tal vez en estos momentos estés en una ciudad, o en un distrito, o en un centro poblado, o en aquel rincón de este planeta llamarse Tierra. Ahí usted está sintonizándonos a través de su receptor, a través de su radio. 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Unos que llegan por conocernos, otros que llegan justamente por hacer ese digno trabajo de recuperarse de esas malezas que vienen sufriendo. Familiares que nos traen a sus padres, a sus madres, a sus hijos. Personas que vienen esquizofrénicos, personas que tienen mayormente lagunas mentales, otros que vienen justamente hasta por los dolores que tienen en el cuerpo, que se engarrotan, se tuchen, están maniados, están provocados por una corriente maligna del hechizo, del daño y la desgracia que causa todos los días, no solamente al enfermo, sino también a la economía, también al padre, a la madre o al familiar quien está con ese paciente en su casa. Amables oyentes, todos los días, como les vuelvo a decir, llegan a nuestra casa de curaciones. En estos momentos me dirijo a todos los que llegan a visitarnos todos los días, y a todos los que regresan también a sus hogares. Les deseo un abrazo a la distancia, un saludo fraterno a cada uno de los que ya están en su retorno, que están en sus hogares, que han tenido su tratamiento, unos en 20 días, otros en 2 meses, otros en 3 meses, que se han tratado, se han curado, se han sanado, y me dicen: Señor, Jesús, Señor Marco Aurelio, gracias. Si no hubiera sido por la radio, si no hubiera sido porque me dieron la dirección de usted, ¿qué sería de mi vida? Amables oyentes, muchas personas llegan con la economía bien baja. Vienen solo algunos con su pasaje y otros traen algo para sus remedios. Pero esos remedios tienen un costo, tienen un precio. Pero cuando nosotros los miramos, que esa enfermedad está poseída por una enfermedad, mayormente de una enfermedad postiza, yo les digo bien claro, así se tome un balde, así se tome un cilindro, dos cilindros, tres cilindros de remedios, mientras usted no se someta a una limpia, mientras usted no se someta a hacerse un trabajo de paraliturgias, mientras usted no se remita a hacerse un trabajo de una limpia de su cuerpo, de su alma, de su mente, así me acabe toda la cisterna, oiga, de los extractos, no lo va a curar, porque su enfermedad es una enfermedad maligna, su enfermedad es una enfermedad hechizada. Entonces, por eso que no te curan los doctores, por eso que no te curan los médicos. Te han puesto suero, te han rehabilitado, pero ¿cómo te sientes en tu hogar? ¿Cómo te sientes dentro de tu casa con la misma enfermedad que te aqueja y te duele, y te sientes ahí tullido, postrado en tu cama? Entonces, hermanos, ¿cuánto gastaron? Unos gastaron 20 mil, 30 mil, 50 mil, 70 mil soles. Es lamentable, es triste mencionar los precios de esta gente. Otros han venido justamente a contarnos: Señor, he venido hasta mi casa, me he ido a tantos lugares, me han encaminado de aquí para allá, me han sacado un muñeco de Camposanto, me han sacado una cosa, otra cosa, pero no me pudieron curar, Señor. Por eso estamos concurriendo a ustedes. Tal vez en estos momentos muchas personas que me escuchan y dicen: ese es el Señor, es el Señor Jesús García. Porque nosotros, hermano, con el tiempo que tengo, con los años que tengo, llegué de 20 años a esta linda ciudad y a esta región de San Martín. Ahora que tengo 62 años, han pasado 40 y tantos años, y mucha gente felices y contentos porque llegaron a encantarse a mi mesa santa blanca de curaciones. Llegaron a comprar y les regalé la consulta a los que vienen por sus remedios. Y cuando yo les digo: hermanos míos, este medicamento es bueno, pero mientras tú no te mandes a sacar esa enfermedad postiza, esa enfermedad maligna, ¿y cómo lo voy a sacar, Señor? ¿Cómo voy a sacar? ¿Quién me podrá curar? Yo soy el especialista. Yo curo brujería, hechizo, daño, maldad, desgracia. Yo saco ventarrones de aires, del cerebro, de la cabeza, de los oídos. Yo saco el aire de tu cuerpo, de tu alma, de tu semblante, para que vuelvas a ser ese hombre hermoso, esa mujer, ese niño. Porque todos nacemos con la felicidad. Dios nos otorga, nos da, nos bendice para vivir alegres, felices, contentos. Pero es triste ver a personas que ya resultan con una cosa, con otra cosa, con agitaciones, debilidades, toman remedio tras remedios y no se pueden curar. Entonces, hermanos míos, hay que sacar ese aire. ¿Qué es ese aire? El aire es un aire de una persona que en un tiempo pasado falleció. En un tiempo pasado falleció. ¿A mí qué me está haciendo hablar? ¿A usted qué le está haciendo ir? Ese, el espíritu, el alma que está en tu cuerpo, pero el día que estás completamente enterrado en el suelo, tu piel, tu carne, tus huesos, oiga, se vuelve en tierra, porque la palabra dice: del polvo fuiste formado y al polvo volveremos. Pero ¿quién nos da el soplo de vida? Es Dios. Y Dios nos bendice todos los días con ese aliento de vida, y hay que agradecerlo a Dios. Entonces, mi hermano del alma, ese aire maligno es el que se incorpora en el cuerpo de aquel hombre robusto, hermoso, que de la noche a la mañana lo ves a tu padre que está enfermo. De la noche a la mañana, al ser más querido, lo dices: ¿qué te pasa? ¿Qué tienes? Te veo preocupado, tenso. Mira cómo estás. Mírate en el espejo. Pero se les da la deprimencia, se deprimen. Esa es la enfermedad espiritual de una persona que está poseído con un raro mal. Tal vez no es una brujería, pero es un mal aire. Y a eso nosotros tenemos que someterlo, a una limpieza, a una curación, a una sanación, para que mañana más tarde digan: carambas, esos cholos, esos enanos, esos chatos, ese Marco Aurelio, ese Jesús García, esos saben curar. Amigos míos del alma, tenemos secretos de costa, de sierra, de selva. Acá nosotros tenemos mocura, tenemos ayahuasca. En la sierra está el contrahechizo, está el San Pedro. En otros lugares, en cada región, tenemos mayormente distintas clases de plantas medicinales. Tanto unos que son para florecernos, para limpiarnos por fuera, y el otro es para tomarlo, botar ese brebaje, esa pócima, limpiar ese viento de adentro de tu cuerpo. Es triste hacer estas menciones cuando una gente dice: Señor, pero ¿de dónde salió tanta cosa que tiene mi cuerpo? Es que justamente eso, cuando tu cuerpo está limpio por dentro, lo botas mayormente el aire con brebajes por la boca y le botas por tu recto. Entonces quedas en un estado de una debilidad corporal, pero después de 2-3 días te vuelves a hermosear, te ves una linda persona, una persona saludable. Pero ahí sí entras a tomar. ¿Qué vas a tomar? Vas a tomar remedios vegetales, vas a tomar remedios que te van a sanar. Acá tenemos nosotros valeriana, camalonga, shango, aspingo, apucho, cedrón, nuez moscada, la hierba del aire, tenemos la chichuaza, las siete raíces. Tenemos las plantas de acá del departamento, de la región de Loreto. Tenemos medicamentos en ese extracto de frasco que nosotros tenemos aquí en promoción, como es el remedio de hierbas orientales, porque los chinos también tienen medicamentos a través de la naturaleza, a través de las plantas, Señor, que genera curaciones, pero cuando el cuerpo está limpio. Tenemos nosotros más de 26 mil plantas a nivel nacional, en costa, en sierra, en selva y en el océano Pacífico. Hay plantas marítimas, como son las algas marinas, Señor. Entonces, mi hermano del alma, de eso ya viene procesado. Gracias a los grandes doctores, biólogos de la nacionalidad brasilera, desde el Manaus del Brasil, nosotros somos unas personas que buscamos el medicamento apropiado para que usted se sienta a gusto, para que le quite todas esas enfermedades. Tienes dolores de huesos, como es el reumatismo, el artritis. Tienes mayormente próstata inflamada. Tienes una debilidad prácticamente ya genital. Ya no cumples con la ley del matrimonio, porque prácticamente lo tienes de adorno al compañero, solamente sirve para miccionar. Pero cuando tú quieres tener el acto de tener una relación íntima con tu mujer o con tu pareja, ahí sufres. Ahí estás que vos te vas, tocas las puertas. Señor, ¿tiene por ahí sándalo afilo? ¿Tiene por ahí ese remedito para el que está durmiendo? Se ríen. Es como se ríe acá mi amigo. Se ríen, ¿por qué? Porque ya no tienes esa fuerza. Porque en tus años mozos tuviste la mujer, pero hay mujeres que se mantienen limpias, pero hay mujeres que se mantienen muchas veces con llagas, con heridas, con postemas, con prolapsos, con quistes, con infecciones al cuello uterino, Y ahí, mi hermano, como tú eres hombre, lo mira la cara bonita de esa mujer, por encima flores y por debajo del cuerpo temblores. Hay postemas vaginales cuando tú tienes un acto con esa dama, Tal vez la señora o el señor, la jovencita, por amor, por cariño, o porque lo invitaste a algo, porque lo serviste, te cedió tener una intimidad, pero no sabiendo que a través del acto sexual botaste el esperma dentro del ovario y tú botaste y succionaste, llevando microbios, llevando esas infecciones, esas aguas, llevaste esas resinas a tu vejiga, por ahí malogrando tu próstata. 25, 30, 40 años, triste me da prácticamente mencionar a jóvenes de 25, 35, 40, 50 años buscando para la potencia sexual. Este hombre, ¿qué cosa hace, Señor? Muchas veces no se trata a tiempo. Eso tendrán esos viejos. ¿Yo qué voy a tener? Soy joven. Por eso hay un dicho que dice: la juventud es corta y la vejez es larga, hermanos, porque no sabes cuándo vas a darte la solución. Es triste ver a bastantes hombres que duermen con pamper como si fueran niños, porque ya no soportan que se les calle el orín, ya no lo controlan. Es triste ver a personas que andan con una bolsa dentro del pantalón y con una sonda están mencionando, pues están mencionando su orín. ¿Por qué? Y yo les digo, cuando van a mi casa, tú te has hecho un daño por darte el buen gusto de joven. Hoy en día, mira cómo estás. Sí, Señor Jesús, tú no te vas a curar en un día, en dos días, en una semana. Tu tratamiento es de 40, 60, 3 meses. 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Te limpia, pero el extracto, la corteza, la resina, que quede en los dientes, en el paladar, eso son cortezas, porque son cortezas de flores, de hojas, de raíces, de semillas, de extracto de plantas, hermanos. Por eso, mucha gente me llaman y me mandan mensaje, ya estoy viendo, ¿cuánto cuesta, Señor Jesús, esa maravilla que estás hablando? Esta maravilla ya no es una maravilla, no es una novedad. Yo vengo trabajando con este remedio por más de 3 años, sino que no estaba en esta cabina, no estaba en el enlace. 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Por eso, todas las personas, hombres y mujeres que se sienten enfermos, vengan. ¿Usted se siente dolor de cabeza, mareo, cansancio, debilidad? Esas 300 plantas te va a curar. ¿Usted siente mayormente la boca amarga, el mal aliento, la vinagrera, la sed, la acidez? ¿O ructas todo maloliente? Que te dicen, oye, cochino, ponte tu aliento para un lado porque está que te jede, está que te apesta. Hermano lindo, no te están insultando, te están diciendo la verdad. Eso es cuando el hígado está bilioso, el hígado está graso. Cuando uno tiene cirrosis al hígado, comes y te da ganas de arrojar o arrojas. Malogras el estómago teniendo gastritis, úlceras, llagas dentro del estómago. Como eso tiene resina, corteza, te lo va a cauterizar, te va a cicatrizar. 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Este extracto viene sellado, lucrado. Es un medicamento vegetal brasilero. Y recuerde que si usted encarga y no lo llevan, el medicamento que es hierbas orientales chinas, entonces quiere decir que su vecino, el quien encargó, no le está correspondiendo bien. No le está siendo honesto. Porque yo les estoy ofreciendo personalmente, como dueño de mis cosas que yo vendo. 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Eres un hombre que estás pensante, no puede dormir por las noches. Tome esto, porque esto tiene bastante camalonga, contiene bastante valeriana. Te asustas, te estiras, estás nervioso. Tome, dele a los niños una cucharita chiquita de ese de endulzar la tacita de té. Eso dele para los niños, siquiera para dormir y para levantarse. Usted como adulto, tómese la copa, porque esto viene con una copita graduado para tomar los niños, para tomar los adolescentes, para tomar nosotros los adultos como mayores de edad que somos. Hermanos lindos, les dejo esta propaganda de las hierbas orientales.
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0: Efectivamente, amables hermanos, ya tomaron la nota del teléfono de mi colega, de mi compañero, de mi hermano espiritual en Cristo Jesús, de Marco Aurelio. 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Hermanos míos del alma, antes de concluir este programa, le dejo el otro espacio para toda persona que quiera tratar, curarse, sacar el aire, mal aire, algún hechizo, daño, venganza que no les pueda curar la ciencia. Prueben con nosotros, porque vamos a limpiarle. Limpiamos con el cuy negro, la paloma blanca, el gallo colorado, la gallina negra, para extraer, succionar, hacer la radiografía espiritual para darte el punto. ¿Qué es lo que tú sufres? ¿Qué es lo que a ti te enferma? Sí, mi hermano. A ver, póngale, compañero. Vamos a escucharlo eso.
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0: 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Dios bendiga a todos ustedes. Permiso.
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6: Cientos de fieles participaron ayer en la tradicional bajada de la Santa Cruz desde la capilla de Ancoayo hasta la iglesia matriz de Lamas, ceremonia que marca el inicio de la fiesta patronal en honor al triunfo de la Santa Cruz.
7: La Superintendencia Nacional de Fiscalización Laboral, SUNAFIL, impuso una multa de más de 347 mil soles a EMAPA San Martín tras comprobar graves infracciones laborales, luego de la denuncia presentada por 11 trabajadores despedidos por reclamar el respeto de sus derechos.
6: Los 60 jurados electorales especiales culminaron la proclamación descentralizada de los resultados de la segunda vuelta presidencial, permitiendo que el Jurado Nacional de Elecciones continúe con el procedimiento para la proclamación general de los comicios nacionales.
7: El exalcalde de Lima, Rafael López Aliaga, reiteró oficialmente su decisión de no asumir el cargo de senador y solicitó comunicar al Jurado Nacional de Elecciones el retiro de su credencial, mientras persisten observaciones sobre su situación electoral.
6: Carlos Loyola Escajadillo presentó un recurso de reconsideración ante la Junta Nacional de Justicia tras ser excluido del concurso para elegir al nuevo jefe de la OMPE, alegando una vulneración de su derecho fundamental al acceso a la función pública.
7: Y en internacionales, Rusia informó haber ejecutado 9 ataques nocturnos contra objetivos militares en Kiev, incluyendo una fábrica de componentes de misiles, almacenes de drones suministrados por Occidente y otras instalaciones vinculadas al complejo industrial militar de Ucrania.
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1: Amigos, bienvenidos a una cita con su destino. En su programa Encuentro con lo Desconocido. A partir de estos momentos, todos pueden participar del programa. Quiero ayudarte a ser feliz. Quiero ayudarte a lograr todo lo que deseas y que se haga realidad tu sueño. Solo vives lleno de sufrimientos, de grandes problemas que no puedes resolverlo. Esos problemas económicos, deudas por un lado y otro lado. Has trabajado toda tu vida, pero ¿qué es lo que tienes? Nada, solo deudas. Esa chacrita que tienes está hipotecada. Has tenido para recibir un préstamo del banco, entregar los documentos. Ahora es terrible porque es una desesperación grande, porque estás a punto de perderlo todo. Ya que no puedes pagar los intereses, van a rematar tu propiedad. Otros que deben a los prestamistas y no pueden pagar y ya te están hasta amenazando de muerte. ¿Cuántos negocios que también están en el piso ya, en la bancarrota, quebrados, arruinados por culpa del daño, de la maldad, de la competencia, de la maldad hasta de la propia familia? Aquí lo vemos, la envidia tan fuerte que terminan haciendo ese daño. Gente que no soporta tu éxito, tu progreso. Este es el momento de ponerle un alto, un fin a esos problemas que te han hecho por envidia, por mal corazón. Usted que tiene su restaurante, su bodega, usted que tiene su negocio de ropa, sus animales, su chacra, te iba muy bien, pero ahora todo te sale mal. Has tenido que vender tus propiedades, has tenido que vender tu carro, tu moto, porque ya te has quedado sin capital, sin dinero, ¿sí? Fruto de tu trabajo, de tu esfuerzo, con lo cual has ido obteniendo buenos beneficios, pero ahora ya no sabes qué es lo que es el dinero, porque todo tu esfuerzo termina siendo algo insuficiente para las necesidades que tienes. Tu familia necesita alimento, tu familia necesita un respaldo económico que no le puedes dar. Y ahora no entiendes por qué. Ahora no comprendes el por qué te está yendo tan mal. Es necesario consultar. Para eso hay que hacer una lectura de cartas, una visualización y entender, comprender lo que realmente está sucediendo. 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No más sufrimientos, no más problemas en el campo del amor. ¿Cuánta gente hoy está sufriendo? Y no sabes realmente qué hacer porque no aguantas el dolor que tienes en tu corazón. Estás desesperado porque quieres recuperar a esa persona amada que ahora ha cambiado tanto de la noche a la mañana y no comprendes el por qué. No entiendes por qué si estaba todo bien. En algunos casos hasta con planes de matrimonio, de vivir juntos. haciéndose promesas, planes para el futuro, soñando tan lindo en una pareja que era la envidia de la gente. Y ahora cambió tanto. ¿Qué está ocurriendo? ¿Por qué tuvo ese cambio tan radical? Cuidado, amiga, amigo, cuidado, porque el daño está presente y existe. Y hay gente muy mala que no tiene corazón. Hay gente que se fija en tu pareja. Físicamente quiere poseerla. Y como sea, quiere hacerla su mujer. Y entonces recurren a hacer trabajos de encantamientos, de pusangas. Y muchos han perdido al amor de su vida porque no se cuidaron, porque no se protegieron, porque se dejaron arrebatar a esa persona tan querida, a ese ser amado. Que no sea tu caso. Si has notado que esa persona amada pues está cambiando, tiene otra actitud, ya no quiere saber nada, de la noche a la mañana sin explicación dice que ya no quiere seguir con la relación, cuidado. Eso tiene que llevarte a sospechar. Aquí estoy junto a mi padre Pedro Guarnizo, a mi hermano Santiago, y quien te habla, Randú de la India. 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Amiga, usted que me está escuchando, usted que en este momento estás con esa nostalgia, porque te pasa de todo. No estás bien en el trabajo y en tu hogar solo discusiones. 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Si esa enfermedad, si ese dolor que tienes, no para. Has tomado de todo, un sinnúmero de tratamientos, sigues en lo mismo, no hay una curación, te han hecho hasta operaciones, ya te cansaste de tomar de todo, pero no hay una mejoría, sigues enfermo. Y hay algunos que dicen, ya me hice ver por el doctor, y el doctor me ha dicho que lo que tengo es estrés. Pero ¿cómo va a ser un estrés si me duele horrible el corazón? Tengo punzadas, parece que me va a dar un infarto, me decía ayer un caballero. Y así no puedo trabajar porque estoy con mis animales, en mi chakra, y de pronto siento que me viene la muerte encima. Por eso ya me da hasta miedo estar solo. Quiero que alguno de mis hijos, un familiar, me acompañe. Me he ido a varios especialistas y me dicen que no hay nada. Me han hecho todos los exámenes y que no tengo ninguna enfermedad. Otros que de la noche a la mañana empiezan a temblar, pierden la fuerza, ya no pueden caminar. Y si caminan, caminan a duras penas y de pronto se tropiezan y parece que se van a ir de cara. ¿Por qué? ¿Qué está pasando? Sienten un hormigueo por el cuerpo, el rostro se le adormece. Cuidado con un derrame cerebral. Los derrames cerebrales también son provocados a través de la brujería del daño. 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Que venga la alegría, que venga la felicidad, que venga el éxito, que puedas gozar de tus triunfos, de tus logros. Ya es tiempo de ser feliz y no sigas sufriendo, porque ahora la solución está en tus manos.
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